0: estaremos informando. Hay suspensión de clases en más de 170 municipios del estado de Puebla. Las zonas serranas están en condición de riesgo y por eso la autoridad determina que mañana no habrá clases en un número importantísimo de escuelas. Mientras tanto, aquí en Puebla capital, bueno, pues hay mucho tráfico que reportar así de entrada. Voy contigo, Erika, por favor.
1: Así es, Iván, amigos del auditorio, muy buenas tardes. Arrancamos octubre con dos puntos que requieren atención inmediata para quienes están circulando por la capital. Primero, en Diagonal Defensores de la República y 11 Norte, tenemos una falla en los semáforos. Los equipos están presentando señales en rojo y eso está interrumpiendo la coordinación de los cruces. La consecuencia ya es una retención importante en este punto. Si vienen por la Diagonal, reduzcan la velocidad al aproximarse a la intersección. Nos desplazamos a la 46 Poniente entre 15 y 17 Norte. Hay un operativo policial en la zona. El perímetro está generando afectación vial y además tenemos circulación complicada en el sector de la 15 Norte con dificultades para llegar hacia el mercado. Y atención también para quienes tienen carretera sobre la autopista Puebla Orizaba a la altura de Valesta y en dirección Esperanza. Un accidente registrado durante la mañana mantiene una fila considerable. Las maniobras para atender y retirar las unidades han reducido la capacidad de circulación y hay automovilistas avanzando a velocidad muy baja. Ya en la zona metropolitana Iván, encontramos calle en la vía Tlizcayot, particularmente en las conexiones con Periférico Ecológico. También hay circulación intermitente sobre la recta Cholula y Calzada Sabaneta. Y si su recorrido es hacia el centro, consideren que las afectaciones del norte pueden trasladarse hacia las calles de conexión. El reporte.
0: Muy bien, muchas gracias. Gracias, Erika, en comunicación. Bueno, pues hoy estuvo Carlos Slim Helú, el hombre más poderoso, más rico de América Latina. Estuvo en Puebla, estuvo en la capital para presentar justamente este proyecto de revitalización, recuperación económica y habitacional en la zona centro de Puebla, concretamente la zona del Paseo de San Francisco. Esto contempla una inversión de 4,000 millones de pesos, tiene un tiempo estimado de más o menos año y medio, 2 años para la ejecución en las, digamos, áreas centrales, en los edificios centrales a recuperar. Carlos Slim reconoció al alcalde de Puebla, José Chedraui, por las condiciones generadas en la capital para atraer inversiones de Grupo Carso.
2: Para nosotros hemos trabajado en la Ciudad de México en relación al centro histórico. Nos es muy grato la propuesta y la promoción y el empuje del señor alcalde de la ciudad para buscar en algunas áreas y en general se tenga un fuerte impulso al centro histórico.
0: Son las 6 de la tarde con 3 minutos, 6:03. Bueno, pues el alcalde de Puebla, Pepe Chedraui, informó que por el momento se va a enviar, de hecho están trabajando ya en todos los permisos, van a enviar, bueno, pues al Instituto Nacional de Antropología e Historia, la autoridad normativa, pues esta gama de solicitudes, todos los necesarios para avanzar en el proyecto de rescate de la Plaza Comercial Paseo de San Francisco. El alcalde señaló que el procedimiento ante la autoridad federal será el siguiente paso para dar continuidad al proyecto. Son las 6 de la tarde con 4 minutos, 6:04. En otras noticias, en esta jornada también le informamos, pues estamos a horas de que venza la prórroga de emplazamiento a huelga de la empresa Volkswagen de México. Esta que ha determinado aplicar un paro técnico, se lo informo, en pleno momento aplican, bueno pues esto, un paro técnico en el segmento 3 de su planta de Cuautlancingo debido a la falta de componentes. Así que el sindicato informó que la medida, pues sí, va a afectar áreas relacionadas con la producción del modelo Taos, así como zonas auxiliares de la planta. Además, hoy alrededor de las 4 de la tarde, varios miles de trabajadores de la planta Audi están terminando el proceso a las urnas para elegir a la nueva dirigencia del Sindicato Independiente de Trabajadores en México. La jornada electoral, bueno, pues se desarrolla con paros de producción programados de 30 minutos en turnos, así fue, para facilitar el voto de la base trabajadora. Este proceso cuenta con observadores procedentes de Alemania. Contienden 5 planillas encabezadas por el actual líder César Horta Briones. 6 de la tarde con 5 minutos, son las 6:05. El Congreso de Puebla aprobó destinar un inmueble ubicado en la 11 Sur, también en Margaritas, al servicio de la Secretaría de Movilidad y Transporte. El predio será utilizado para la construcción, la instalación, el equipamiento y operación del nodo de transferencia intermodal Mayorazgo. Con esta determinación se informa que el Poder Legislativo Estatal pues está respaldando la infraestructura de movilidad prevista para esa zona de Puebla capital.
3: En el punto 11 del orden del día corresponde al dictamen con minuta de decreto que presenta la Comisión de Hacienda y Patrimonio Municipal, por lo que se autoriza al Honorable Ayuntamiento del municipio de Puebla el acuerdo por el cual se destina al servicio de la Secretaría de Movilidad y Transporte del Gobierno del Estado Libre y Soberano de Puebla el inmueble identificado como polígono de estación para el nodo de transferencia intermodal Mayorazgo.
0: Se lanzan las convocatorias y con las convocatorias pues también llegan los anuncios para comenzar a buscar posiciones, en este caso alcaldías o buscar la, bueno pues diputación o diputaciones federales, en fin, todo mundo comenzará a moverse a partir de ya. De hecho, comienza el presidente de la Junta de Gobierno y Coordinación Política del Congreso, Pavel Gaspar Ramírez. Confirmó que se registrará para participar en el proceso interno de Morena y, claro, buscar la candidatura a diputado federal por el distrito de Izúcar de Matamoros.
4: En mi caso es Izúcar de Matamoros, absorbe a Calderón Osorio, la cabecera federal es Izúcar de Matamoros. Sí me voy a registrar para que me contemple mi partido, para que pondere mi perfil y si puedo abonar al fortalecimiento de la cuarta transformación en el tema federal.
0: El diputado local Andrés Villegas también anunció que se va a registrar para competir, pero por la candidatura de Morena a otra diputación federal. Él va por el o quiere ir por el distrito de Ciudad Cerdán. Con ello se suma formalmente al proceso interno que realiza el partido rumbo a las elecciones federales.
5: Será que la gente decida. Lo que sí les digo es que vamos en unidad, sin denostaciones. Participar, yo traigo números ya y participaremos en donde nuestro movimiento le seamos útil.
0: Bueno, ahí están los anuncios. Otro más, el del dirigente estatal del Partido Verde Ecologista de México, Jimmy Natale. Asegura que actualmente su prioridad es fortalecer la estructura y presencia de, bueno, pues el verde ecologista en el estado, dejando de lado, así lo dijo hoy, cualquier especulación sobre aspiraciones rumbo al 2027. O sea, primero está el partido que él...
6: El crecimiento del Partido Verde, las definiciones en el partido serán a final de año y tomaremos la mejor definición. Lo que, donde pueda aportar mi granito de arena al partido, esa es mi prioridad. Que el partido siga creciendo, sea el partido que más ha crecido y se mantenga así en esta elección. Entonces, hoy no tengo una agenda, una definición de alguna posible candidatura más que el trabajo.
0: Otras noticias, también le informo que el gobierno de Puebla publicó la licitación para pues ya comenzar a desarrollar el proyecto ejecutivo del Hospital General Regional del IMSS en Amozoc. Esta es una unidad médica que contará con 260 camas y que forma parte de la estrategia para ampliar la infraestructura en salud, evidentemente el estado de Puebla. Autoridades estatales dieron a conocer los avances de la célula de bienestar animal. Este es un complejo que se construye en Puebla con una superficie superior a los 50.000 metros cuadrados. Hay una inversión, por cierto, estimada en 290 millones de pesos. El proyecto contempla áreas para gatos, áreas para perros, para, bueno, pues equinos, bovinos, aves, además de una clínica veterinaria, además de laboratorios, espacios de recuperación y un crematorio ecológico.
7: La obra actualmente se encuentra a un 88%, como nos comenta el secretario de Infraestructura, en 3 semanas ya estaremos terminando. El área administrativa vamos al 98.5, ya estamos en detalles finales con una escalera de emergencias que se está incorporando. Tenemos el edificio de clínica al 96%.
0: Por cierto que el gobernador Alejandro Armenta afirmó que la célula de bienestar animal responde a una demanda ciudadana para fortalecer la protección pues de eso, de los animales en Puebla. Destacó que se trata de un proyecto innovador que buscará generar mejores condiciones para los seres sintientes en este estado.
8: Muchos poblanos nos dicen, hagan algo por los perritos, hagan algo por los gatitos, hagan algo por los caballos, hagan algo por los seres que están ahí abandonados. Esto es algo que ellos se merecen.

0: iniciará este 2 de octubre con actividades culturales y artísticas en distintos espacios de Puebla. El encuentro pues buscará fomentar, eso informan, la reflexión histórica, fortalecer la memoria colectiva mediante exposiciones, presentaciones y actividades para el público.
1: Ahora se plantea como una actividad que está constantemente en la lógica de la Secretaría y vamos a tener su arranque, evidentemente, el día de mañana, por obvias razones. 2 de octubre es la clásica fecha que se acompaña, tal vez incluso con una sonada de repetición, no se olvida. Creo que no hay otra fecha más incrustada, más tatuada en el colectivo imaginario que el 2 de octubre, que se acompaña siempre con el no olvida.
0: Por cierto que hoy se habló de la marcha de la Ruta de las Voces, un programa enfocado en identificar y promover a jóvenes talentos artísticos del estado de Puebla. Así que los participantes seleccionados van a formar parte de un catálogo cultural, uno que permitirá impulsar su proyección en diferentes escenarios y eventos.
1: Estamos lanzando a los 217 municipios del estado para generar, articular, visibilizar las voces del estado en jóvenes entre 18 y 29 años, en un programa televisivo que va a transmitir SICOM desde la óptica del canto y la demostración de estos talentos. Estamos hablando de que va a existir la creación del panorama y el directorio de las voces para que participen en sus diversas fiestas patronales.
0: Bueno, pues ahí está el jueves, en este caso cultural, en la conferencia de medios del gobierno del estado. Erika González, otras noticias. Erika, regreso contigo.
2: Iván, así es, el alcalde de Tehuacán, Alejandro Barroso Chávez, confirmó que el Festival del Mole de Cadera se llevará a cabo del 18 al 25 de octubre. El evento busca impulsar el turismo y promover uno de los platillos más representativos de la gastronomía poblana mediante actividades culturales y gastronómicas. Escuchemos parte de lo que dijo.
3: Ellos van a empezar a hacer la venta para aparecer el 10 de octubre. Nosotros tenemos destinado a empezar el festival del 18, que es domingo, el 18 de octubre, al 25 de octubre, ¿no? Entonces, esta semana va a ser una semana cultural, una semana obviamente de festividad y una semana de convivencia familiar. Vamos a iniciar el domingo 18.
2: El reporte.
0: Muchas gracias, gracias Erika. Vamos con otra información. Ya le adelantaba yo al arranque este espacio informativo. Lluvias para hoy y para mañana, para el fin de semana también. La Comisión Nacional del Agua, bueno, pues dio a conocer que durante el fin de semana se prevén descargas importantes, o sea, lluvias, tormentas en algunos puntos de, bueno, pues el estado de Puebla, Sierra Norte, Nororiental, la Mixteca, la Sierra Negra también. Las mismas condiciones, las precipitaciones estarán asociadas a la entrada de un frente frío, por lo que las autoridades pues nos están recomendando a todos estar atentos a los avisos de Protección Civil.
4: El Servicio Meteorológico Nacional, el día de ayer a las 14 horas, se tiene previsto que para el jueves, viernes, sábado y domingo hay posibilidad de lluvia de 50 a 75 milímetros en diversas zonas del estado, principalmente en la zona norte, en el sureste y en el sur. Entonces, pues invitamos a la población a tomar sus debidas precauciones para evitar cualquier tema que pudiera llegar a afectar a viviendas.
0: Un juez especializado de Puebla ordenó a la Comisión Nacional Bancaria y de Valores, ni más ni menos, que le ponga candado, que asegure cuentas bancarias, que asegure activos de la empresa operadora del Club de Fútbol Puebla, hasta por un monto de 223.6 millones de pesos. Esta es una medida que deriva del litigio emprendido por el empresario Ricardo Enaine en un proceso que podría representar un impacto financiero para la institución. De hecho, aquí se lo hemos venido anunciando desde hace ya varios meses. Las acciones de Enaine en contra del actual Club Puebla van en serio y comienzan, como lo vemos ahora, comienzan a tener acciones concretas para, por ejemplo, congelar este monto, 223.6 millones de pesos. Son las 6:15, pausa publicitaria.

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0: Son las 6 de la tarde con 20 minutos, 6 con 20. La reforma constitucional para exigir solo la nacionalidad mexicana para quienes pretendan ser candidatos a la presidencia de la República o a alguna gubernatura y jefatura de gobierno ya tiene el aval de 20 congresos estatales, por lo que el Senado y la Cámara de Diputados están en condiciones de declarar su validez, pues en la próxima semana, estoy seguro, esto sucederá lunes o martes, de acuerdo con las reglas constitucionales. Una reforma a la Carta Magna requiere de al menos, bueno, pues el voto aprobatorio de 17 congresos. Al tener 20, pues esta es una realidad. Las entidades que lo han aprobado son Baja California, Chiapas, Ciudad de México, Colima, Guerrero, Hidalgo, Estado de México, Morelos, Nayarit, Oaxaca, Quintana Roo, San Luis Potosí, Sinaloa, Sonora, Tabasco, Tamaulipas, Veracruz, Yucatán, Zacatecas y Puebla, que ayer a las 10 de la noche procedió a la votación respectiva. Saludo a Julio Huerta, que es diputado, presidente de la Comisión de Gobernación en el Congreso del Estado. ¿Cómo estás, diputado? Buena tarde.
1: Me gusta saludarte, mi querido Iván. Buenas tardes.
0: Cuéntanos, por favor, si eres tan gentil, el detalle fino de la ley de la que estamos platicando esta misma tarde, Julio.
1: Con mucho gusto. Ayer aprobamos primero en la Comisión de Gobernación, que tengo el honor de presidir, y posteriormente en el Pleno, en una sesión extraordinaria de la 62ª legislatura de nuestro Congreso, como bien lo has dicho, la reforma al artículo 82, al artículo 116 y al artículo 122 de nuestra Constitución General de la República, para requerir lo que se ha denominado la ciudadanía única. Esto consiste en que aquellas mujeres y hombres que pretendan ser electos para la titularidad de los poderes ejecutivos federal, es el artículo 82, para los poderes ejecutivos de los estados, es el artículo 116, uh-huh, y para ser jefa o jefe de gobierno de la Ciudad de México, es el artículo 122, solamente cuenten con la ciudadanía mexicana. Sí, esto quiere decir que aquellas personas que tengan dos ciudadanías, que es un caso muy común en nuestro país, tengan que renunciar para ser candidatos antes de registrarse para ostentar solamente la ciudadanía mexicana. Esta reforma constitucional entrará en vigor a partir de los procesos electorales del año 2028.
0: Es correcto.
1: No entraré en vigor para las elecciones del próximo año.
0: Es un dato muy, muy, ¿sí?, relevante, porque se llama muchas cosas de interpretación de la ley, pero la ley es clara, es hasta el 2028. O sea, por ejemplo, vamos a ir al caso que ha llamado poderosamente la atención, Julio, el de la pues coordinadora, justamente, que acaba de ser recién nombrada en Nayarit. Ella tiene doble nacionalidad, nació en Estados Unidos, hija de padres mexicanos. Vamos, no estaría obligada a entrar en este marco de la ley. Sin embargo, ella por congruencia ha dicho que le va a entrar.
1: Así es. Ella ya lo manifestó públicamente en un ejercicio de, como bien lo dices, de congruencia. Va a renunciar a su ciudadanía de estadounidense para ostentar únicamente la mexicana. Uh-huh. Es un asunto que a nosotros, los que militamos en la izquierda mexicana, en Morena, como es mi caso, pues estamos totalmente de acuerdo, pues porque desafortunadamente en nuestro país hemos sido víctimas de injerencismo no solamente territorial, sino en muchísimas decisiones y convicciones políticas que se han dado en nuestro país.
0: ¿Algo más que quieras destacar de esta ley de la cual ya forma parte, por supuesto, Puebla, a través del voto de ustedes ayer en la noche?
1: Así es, mi querido Iván, nosotros fuimos precisamente el Congreso número 17 de las entidades de nuestro país en aprobar estas reformas constitucionales, y por supuesto que estamos muy contentos con los resultados y no tenemos duda alguna de que redundará en beneficio de las mexicanas, los mexicanos, las poblanas y los poblanos.
0: Ya está, bueno, pues ahora mismo estás en el salón de plenos, casi estoy seguro.
1: Exactamente, estamos ya en el punto 84 de una sesión de 94 puntos, estamos ya en el capítulo de puntos de acuerdo aquí en el Congreso poblano, y aquí estamos trabajando con mucha responsabilidad, mi querido Iván.
0: Déjame asomar un poco más, preguntarte, ¿qué están revisando justo ahora? ¿En qué punto va, me dijiste, 84?
1: el punto número 84 que propone nuestra compañera diputada Grace Palomares, en el sentido de que se rescaten los talentos deportivos de nuestro estado, con el enfoque primordial de que sean los femeninos los que puedan ser promovidos con mayor solicitud de parte de las decisiones gubernamentales.
0: Julio Huerta, te agradezco mucho la comunicación. Ya son 20 congresos estatales que aprueban este requisito para gobernar, o primero para aspirar y después para ser votados. Exacto. Como presidente. Exacto. O como gobernadores o jefe de gobierno en la Ciudad de México. Gracias, Julio, en comunicación.
1: Siempre a tus órdenes y de tu auditorio, mi querido Gabriel.
0: Hasta pronto, en vivo desde el Salón Hasta de Plenos pronto. Del Congreso del Estado, Julio Huerta, diputado local. Son las 6 de la tarde con 25 minutos, 6:25. La presidenta Claudia Sheinbaum aclaró que los cambios a la ley de propiedad industrial... Ojo con esto, que lo vamos a platicar en un rato más. Ella dice que los cambios propuestos a la ley de propiedad industrial no prohíben que se hagan memes o que se hagan caricaturas o que se ridiculicen a algunos o muchos o todos los personajes de la política mexicana. La mandataria federal precisó que la reforma aprobada en el Senado tiene como objetivo, lo reitera, defender el derecho de autor y no restringir la creación y/o difusión de contenidos digitales. Así que esto que, pues, desde la oposición y desde la sociedad, me parece, ya le llaman la ley antimemes, fue avalada en lo general ayer por la noche por el Senado con 72 votos a favor, 34 en contra, 0 abstenciones. Se va a la Cámara de Diputados, donde estaremos en un momento más.
2: De la supuesta ley antimemes, que no prohíbe ningún meme, es más, es la ley de defensa de los autores. Es eso, del derecho de autor. Esa es la ley. Y no tiene nada que ver con memes.
0: Otras noticias también importantes a nivel nacional. Fíjese que dos hermanos de 18 años, ex alumnos de la secundaria número 13 de Torreón, fueron detenidos por la policía como probables responsables del ataque ocurrido en el plantel en su misma escuela, donde ya no están, ya no forman parte de la comunidad escolar. Sin embargo, se presentaron y, bueno, pues se cometieron tropelías muy, muy graves. De acuerdo con las investigaciones preliminares, los jóvenes ingresaron a la escuela y agredieron a personal administrativo, a personal laboral y también a algunos alumnos.
3: Las investigaciones preliminares marcan... tenemos dos personas que son los probables responsables, dos personas de 18 años, hermanos, que están detenidos, ya puestos a disposición de la autoridad ministerial. Lo que nos informan es que son exalumnos de este plantel educativo que está ubicado en el ejido La Unión. Llegan estos dos exalumnos y agreden a autoridades administrativas de la institución, así como algunos alumnos, lamentablemente. Una persona de sexo femenino, subdirectora del plantel, pierde la vida.
0: Esto que sacude a la opinión pública de la República Mexicana, claro, del país, pues dos chamacos de apenas 17, 18 años irrumpen en una secundaria de Torreón donde los corrieron, se informa, se metieron con armas blancas y pues mataron a la subdirectora del plantel. El hecho ha generado pues una movilización ya no solamente de los cuerpos de seguridad en la zona, sino en todo Torreón, porque la pregunta es qué estaban consumiendo o cómo llegaron, en qué condición de conciencia llegaron estos dos jóvenes a ingresar a este plantel y a matar a la subdirectora, que parece ser tuvo, bueno, pues un quehacer directo en esta situación tan compleja. Me refiero a la, bueno, pues literal expulsión de estos chavos y luego al encono, al rencor, al odio y después al homicidio. Son las 18:29. Esto se está replicando en varios estados de la República Mexicana desde hace ya algunos años. 18:29. Pausa, volvemos.

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22: Seis de la tarde con 33 minutos, ahora ya 6:33, más vialidad, por favor, Erika, ¿nos acompañas?
23: Así es, Iván, ahora nos vamos a otra zona de la capital y aquí el problema se concentra claramente en la zona norte de la ciudad, en los accesos a la CAPU. A esta hora quienes vienen por la autopista México-Puebla desde la zona de la planta armadora y San Lorenzo Almecatla están encontrando una fila importante de vehículos pesados y autobuses. Tenemos reporte de un percance en la incorporación hacia Boulevard Carmen Cerdán. El paso está reducido y además el efecto dominó está ralentizando todavía más la circulación. Ya rumbo a la CAPU, atención sobre la 9 Norte y la 32 Poniente. Los cruces están tardando varios ciclos de semáforo en desahogarse y la entrada y salida constante de autobuses por años está generando retenciones en los alrededores. Y más hacia el poniente, en las inmediaciones del Club de Golf Las Fuentes, tenemos reducción de carriles por trabajo sobre el acceso de Emiliano Carranza. Este flujo está encontrando salida hacia Boulevard Esteban de Antuñano, así que también hay aumento en la carga vehicular. Si su recorrido es desde la autopista hacia el centro o a la zona sur, eviten incorporarse directamente a Carmen Cerdán y 9 Norte, mientras permanece permanezca esta saturación. Una opción es buscar conexión por Esteban Gantuñano hasta Reforma o utilizar calzada Zabaleta dependiendo de su destino. El reporte, Iván.
22: Gracias, gracias, Erika. En comunicación son las 18:35, 25 minutos y ya las 7 de la noche. Le he informado que a menos de 24 horas de que venza la prórroga de emplazamiento a huelga, Volkswagen de México ha determinado aplicar un paro técnico en el segmento 3 de su planta de Cuautlancingo debido pues a la falta de componentes. Así que el sindicato informa que la medida pues va a afectar las áreas relacionadas con la producción del modelo Taos, así como zonas auxiliares de la planta. Además, pues también le comparto esto, hoy alrededor de las, a lo largo del día, alrededor de 4,000 trabajadores de la planta Audi en San José, Chiapa, pues han acudido a las urnas para elegir a la nueva dirigencia del Sindicato Independiente de Trabajadores de Audi México para el periodo 2026-2029. La jornada electoral se ha desarrollado con paros de producción programados de 30 minutos por turno para facilitar el voto de la base trabajadora. Atentos todos, creo yo, del tema Volkswagen. Mañana vence el plazo y le aprecio mucho a Víctor Gabriel Chedrago, secretario de Economía, me acepta esta comunicación rápida. ¿Cómo está, secretario?
1: Muy buenas tardes, mucho saludo a tu auditorio.
22: Bienvenido, cuéntanos, ¿cómo se aprecia desde el gobierno este escenario en el que, por cierto, incluso la planta armadora ha bajado un poquito la propuesta inicial que fue rechazada hace unos cuantos días por el sindicato? ¿Cómo lo ven, Gabriel?
1: Mira, la realidad es que por lo que hemos estado en comunicación, una comunicación permanente entre el sindicato, la empresa, como tú sabes, el que participa en estas conciliaciones es el gobierno federal. Nosotros consideramos que tanto el sindicato como la empresa pues buscarán la mejor manera de que pueda seguir todo trabajando en orden, pues respetando la planta productiva y los derechos de los trabajadores. Hay una gran madurez por ambas partes y esperemos sea en unidad esta resolución.
22: Ya, de acuerdo. ¿Preocupa, inquieta ahí con toda franqueza en el gobierno?
1: No, por supuesto que preocupa, ¿no? Ahorita que estabas comentando de los componentes, pues prácticamente todas las armadoras de diferentes plantas tienen problemas con algunos componentes, con las baterías. Bueno, es parte del el ciclo económico que estamos viviendo, ¿no? Entonces, sí estamos preocupados y, como lo hemos comentado en muchas ocasiones, seguramente esperamos todos esperamos que todo salga a buen término. Y nosotros como gobierno del estado estamos preocupados por las grandes empresas, pero estamos muy ocupados con las micros, pequeñas y medianas empresas que también requieren de la intervención del estado, pues sobre todo en la profesionalización de los productos, en la vinculación. Creo que todo debe de ser de manera integral, grandes, micros, pequeñas empresas. Y esperemos que todo salga bien.
22: Eso es lo que, he consultado, muchas voces afirman, autoridades incluso a nivel nacional, allá en la Secretaría del Trabajo afirman que, el escenario es complejo, pero que tendrá una salida, positiva de cara a la producción de la planta, de cara al futuro, por supuesto, laboral de los trabajadores. En caso de que el escenario se empantanara, ¿hay algo que hacer desde el gobierno del estado? Esto es un asunto federal, pero ¿habría algo que hacer desde el gobierno del estado, Víctor?
1: Yo creo que no adelantemos, y seguramente el gobernador ya ha ofrecido apoyo creo que es aventurarnos a algo que esperemos no suceda, ¿no?
22: De acuerdo, pero ¿está en su escenario o, con toda franqueza, están optimistas, mucho más?
1: Estamos ocupados en el tema.
22: Ok.
1: Y consideramos que ha habido un diálogo permanente tanto de empresa como con los trabajadores, y todos estamos viendo por el bien de esta empresa Volkswagen.
22: Optimistas, pues, secretario.
1: Así es.
22: Gracias, Víctor Gabriel. En comunicación.
1: Te mando un abrazo.
22: Hasta pronto. Recibe otro. Gracias. Hasta pronto. Carlos Sosa, presidente de Canacintra, en la vía telefónica. ¿Cómo estás, Carlos?
2: Muy bien, mi querido Iván, a tus órdenes.
22: Muchas gracias. ¿Cómo aprecias todo el horizonte para mañana? Porque esto ya se acaba, pues sí, se acaba mañana, es cosa de horas.
2: Totalmente, pues mira, la incertidumbre está. Nosotros somos positivos, creemos que ambas partes están conscientes de que no llegaron a un acuerdo. Sería algo, un error garrafal en todos los sentidos, en un entorno de alta complejidad, como lo hemos platicado contigo en diferentes momentos que me has permitido compartir con tu audiencia. Y bueno, estamos expectantes. La nueva oferta que hace por parte de Volkswagen de alguna manera cambia la estrategia inicial y esperemos que esto se alinee más a lo que está buscando la base trabajadora, ¿no?
22: Ya, de acuerdo. Si esto, vamos, avanza, pues estamos del otro lado. Se antoja, pues con toda franqueza, digamos, un escollo salvado. Si no, ¿tú aprecias algún escenario colateral, impacto colateral a las cadenas productivas, a las empresas satélites, Carlos? Ya hemos visto un primer impacto.
2: Claro, definitivamente. Mira, ahorita, si no se logra un acuerdo, lo que creemos que puede pasar es algo similar a lo que ha venido sucediendo, que vuelven a alargar el plazo para tener más tiempo de evitar la huelga. Sin embargo, esto daña mucho a la economía. Esto de estar postergando no es un mensaje que ayude a la industria formal en nuestro estado. Nosotros hacemos el llamado para que esto ya se destrabe y podamos darle un poco de estabilidad a nuestra área industrial de Puebla, que depende en gran medida de este sector tan importante, ¿no?
22: Recordemos un poco los números. Esto significaría, me refiero a la industria automotriz, poco más del 30% de la economía del estado, ¿de acuerdo?
2: Mira, la industria en Puebla es el 36%, exacto. La automotriz es la mitad. Estamos hablando que cerca del 18% del PIB estatal es lo que representa la industria automotriz y toda la industria en general, donde participan jugadores como alimentos, industria metal, mecánica, plásticos, médico, digamos que es la otra mitad, el otro 18%.
22: Ya. ¿Y cuántos trabajadores implicaría la industria automotriz? ¿Tienes ese dato, Carlos?
2: Mira, nosotros hemos manejado normalmente estadísticas de empleos formales directos e indirectos y de alguna manera tal vez algunos que no están en la formalidad, cerca de 800,000 personas de forma directa o indirecta dependen de la industria y de su cadena de proveeduría. Más o menos la mitad de este grupo está en la industria automotriz y de forma directa cerca de 100,000 empleos formales.
22: Bueno, pues estamos atentos todos, mañana por la mañana estaremos por supuesto pegados a la información, a saber si es que se llega a algún acuerdo con estos nuevos, digamos, pues estas nuevas propuestas que van del 3.5 al 3.6, que son abajo por supuesto el 4.3 que habíamos platicado hace apenas unas cuantas semanas. Carlos, ¿una idea final?
2: Pues estar atentos, nosotros como Canacintra siempre estamos a disposición de cualquiera de las dos partes y vamos a estar expectantes para, si no se llega a un acuerdo, tomar medidas inmediatamente, ¿no?
22: Bueno, ya mañana platicaremos si es que eso sucede a las medidas a las que te refieres hoy mismo. Gracias, Carlos.
2: Un abrazo a ti y a tu auditorio, Iván.
22: Hasta pronto, gracias. El presidente de Canacintra, el Instituto Mexicano de Ejecutivos de Finanzas, el IMEF, informó hace un rato que la economía de México muestra señales mixtas en los resultados de sus indicadores adelantados correspondientes a septiembre del 2026. Así que, bueno, pues el sector manufacturero continúa mostrando una recuperación, pero gradual, y una moderación en la fase contractiva, apoyada por el mejor desempeño de algunos componentes, aunque persisten, eso sí, informan focos rojos, o sea, focos de debilidad, que están impidiendo confirmar, pues, el cambio definitivo de ciclo. Por su parte, el sector no manufacturero está presentando pues mayor dinamismo, estabilización, se caracterizan por supuesto por algunos componentes relevantes y una trayectoria subyacente prácticamente lateral a lo que hemos venido platicando. Así que, en conjunto, los resultados sugieren que el deterioro de la actividad ha perdido intensidad, pero la recuperación sigue siendo heterogénea e insuficiente para participar de una transición evidentemente firme, sostenida hacia la fase expansiva. Así que con base en los datos del indicador del IMEF manufacturero correspondiente a septiembre de 2026, el índice general ha mostrado en el gran balance una ligera mejoría al pasar de 49.9 apenas a 50 puntos, alcanzando el umbral de neutralidad después de un periodo largo, prolongado de dificultades y de contracción económica. Son las 6:45. Pausa, volvemos.

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0: Vamos con más del operativo que ya nos habías adelantado hace unos minutos, Erika.
1: Así es, Iván, y atención porque pues nos vamos a este punto de la 46 poniente entre la 15 y 17 norte, donde se mantuvo un corto operativo de la policía estatal en Puebla capital. Elementos de seguridad resguardaron la zona y de manera preliminar se reporta la extracción de autopartes de una bodega. El operativo ya generó afectación en la circulación, así que si su recorrido pasa por ese punto, tome precauciones y de ser posible eviten ingresar al perímetro mientras continúan las diligencias. Iván, el reporte de este operativo por el momento. Más adelante vamos a estar dando más detalles de cómo va avanzando este proceso.
0: Claro, por supuesto. ¿Vialidad tienes actualizada, por favor?
1: Así es, claro que sí. Nos vamos hacia el corredor universitario en el Boulevard 14 Sur, entre 23 Oriente y Ciudad Universitaria. Sigue concentrándose una carga importante en dirección al sur, principalmente por la salida de la comunidad universitaria. Atención también en los cruces con San Claudio y Circuito Juan Pablo II, donde las filas están creciendo. Hacia el poniente encontramos tráfico intenso sobre prolongación Reforma, particularmente entre 35 y 37 Norte, rumbo a Esteban de Antuñano. El flujo todavía avanza, pero con velocidades reducidas y mayor presión en las incorporaciones hacia Avenida Juárez. Y del lado del noriente, carga en Boulevard Xonaca y 14 Oriente con avance lento hacia Calzada Ignacio Zaragoza, donde también se concentra movimiento hacia Los Fuertes y Parque Puebla. Para quienes necesitan atravesar la ciudad, pueden considerar la 31 Poniente Oriente o Diagonal Defensores de la República como vía transversal. El reporte.
0: Muchas gracias, gracias, Erika. Hoy la presidenta, bueno, a ver, de entrada la presidenta, pues está cumpliendo ya 2 años en el ejercicio del gobierno. Esto significa que se cumple ya el primer tercio de su administración al frente, claro, del gobierno federal. Bueno, al evaluarse a los miembros del gabinete por diferentes casas encuestadoras, pues resulta que si revisamos a, bueno, pues evidentemente los más cercanos a la mandataria, sin duda el mejor calificado es Omar García Harfuch, seguido, por increíble que parezca, de Marcelo Ebrard. Bueno, con todo lo que implica Marcelo Ebrard y estas negociaciones del T-MEC. La presidenta Claudia Sheinbaum obtuvo una aprobación ciudadana de 70% en septiembre. 7 de cada 10 mexicanas y mexicanos consultados dicen que la presidenta hace un buen trabajo, la aprueban. Esto es el documento que tengo en la mano, es el, vamos, la encuesta nacional del diario El Financiero, que viene evaluando el trabajo federal desde hace ya muchos, muchos meses. Un par de puntos, esto que le digo, 70% es un par de puntos más que el mes anterior. Y regresando, eso sí, a un nivel que no se había registrado desde marzo. Así que, bueno, toda esta crisis que se ha venido gestando, que se ha venido comunicando, que se ha venido, bueno, pues señalando a nivel público, me refiero al desgaste, claro, del gobierno federal por aquello de el narco gobierno, por aquello de narco Morena, por aquello de narco gobernadores y todo lo que usted sabe, que tiene como nacimiento fundamentalmente a Rubén Rocha Moya en ese estado y en esa persona. Bueno, pues nada, que la presidenta lo ha repuntado, ha logrado superar esa crisis y hoy tiene 70% de aprobación en el cierre de este mes de septiembre, o sea, ayer. Este ligero rebote en la popularidad de la mandataria refleja pues un mes de festejos patrios, pero también la gira de la presidenta por el país para promover su segundo informe de gobierno, y lo que se refleja aquí es que le ha ido muy bien. La encuesta, que también desprende una desaprobación de 30%, pidió a las personas opinar sobre mejoría o empeoramiento en distintos rubros durante los últimos 12 meses, lo cual se hizo también cuando Claudia Sheinbaum habría cumplido un año en la presidencia. Así que en lo relativo a escuelas, en lo relativo a sistema educativo, el 45% de personas percibe mejoría, 33% percibe una condición más compleja o más difícil o una peor circunstancia. En servicios médicos y de salud pública, 42% percibe mejoras, subrayo, 42% percibe mejoría, 36% dice que el escenario ha empeorado en el segundo año. En pobreza y desigualdad, 41% de los encuestados dijo que las cosas van mejor, 38% que van peor. En todos estos rubros, la opinión positiva ha bajado con respecto a un año antes, pero en pobreza, la baja fue la más marcada. pasaron de 48 puntos a 41 puntos. En combate al huachicol, 35% ve avances, 30% ve retrocesos. Complicado ese escenario. Y al preguntar sobre Pemex, 31% de los mexicanos encuestados por El Financiero percibe mejoras, y otro 31%, hablando de Pemex, que tal vez es el peor escenario, bueno, el peor escenario en evaluación, otro 31% dice que el país y Pemex está mucho, pero mucho peor. Hoy la presidenta habló de muchos temas, como todas las mañaneras, pero parte de su conferencia estuvo enfocada en Puebla o hacia Puebla. Vamos, dijo que Puebla forma parte de Cutsari, el proyecto federal de semiconductores que cuenta con 3 centros de diseño en el país. Uno está aquí en Puebla, otro estaría en Jalisco y en Sonora. Así lo puso la presidenta.
2: Entonces, por ejemplo, para la creación de Lolinia, se juntaron todos los grupos de investigación en México, de universidades públicas principalmente, que se dedican a estudiar la electromovilidad. Se pusieron juntos, ¿cuántos son, Roberto? 70. Incluso hay todavía más, porque se concentraron en Puebla todos para poder crear el vehículo línea, y ahora ya pasa su fase de producción y distribución.
0: La presidenta Sheinbaum informó que la red para desarrollar semiconductores en México comenzó en Puebla con el Instituto Nacional de Astrofísica, Óptica y Electrónica, aquí lo conocemos perfectamente como el INAOE. En ese primer, bueno, pues paso, señaló, se dio origen a una estrategia que ahora se ha extendido también a Jalisco, a Sonora. La iniciativa está buscando articular capacidades científicas y tecnológicas en las diferentes regiones que ya he mencionado del país.
2: La red de creación de semiconductores se inició en Puebla, porque además ahí está el INAOE, que es de los que iniciaron con la producción y estudio de los semiconductores, pero está el CIMVESTAB y ahora está la Universidad de Sonora, la Universidad de Guadalajara y la Universidad Autónoma de Puebla, juntos con otros investigadores. Entonces, además de haber aumentado el presupuesto, pocas veces se había hecho un esfuerzo con un objetivo concreto.
0: El concreto objetivo, por supuesto, es sacar adelante el desarrollo de microprocesadores, componentes y otros más a través del trabajo que, bueno, pues empezó aquí en Puebla, efectivamente. Así que la presidenta tiene en la mente el territorio que estamos nosotros habitando. Por cierto, hoy, déjeme, le pongo este dato y nos vamos a otra información. Hoy la presidenta, pues en la conferencia se vio un momento incómodo, un momento complicado, porque una reportera, combativa reportera, pues hizo un planteamiento, al parecer confuso, complicado, hablando, por supuesto, de financiamiento en la campaña, en el proceso en el que la doctora Claudia Sheinbaum recibió el apoyo indiscutible de una mayoría de mexicanos. El momento es incómodo, por lo que la reportera, entiendo, trata de preguntar y la presidenta interpreta. Escuche usted.
3: ¿Cómo hizo usted para blindar su campaña de recurso del crimen organizado o desorganizado? ¿O desorganizado?
2: No, ahora sí te pasaste, reina.
3: No, pues tú, porque el presidente Andrés
2: Manuel niego rotundamente que eso sea cierto. Es no, más, no, le pregunté, es un, ¿cómo hizo no, para es una blindar? Falta de respeto. Para que blindar. Vengas aquí a no tener ninguna prueba, a mencionar esto con todo respeto, reina.
3: Entonces, yo no dije que, yo pregunté que si usted lo, ¿cómo lo
2: blindaron? El financiamiento de mi campaña fue perfectamente documentado en el Instituto Nacional Electoral. No hubo una sola observación, una sola.
0: Así el momento complicado, tenso, por supuesto, porque además hay una historia en las preguntas, en las formas de esta, repito, combativa reportera. Punto y aparte, son las 18 horas con 58 minutos. Sigo revisando algunos documentos que se publican a nivel nacional y de las, digamos, de las personas más cercanas a la mandataria Claudia Sheinbaum, las más cercanas que podrían estar figurando de cara al 2030, pues ya le digo, el secretario García Harfuch es quien, bueno, pues encabeza, vamos a ponerlo así, las preferencias o los señalamientos o los reflectores. Bueno, ¿quién es más popular entre Rosa Isela Rodríguez, Marcelo Ebrard o García Harfuch? Entre los tres obtuvieron las mayores menciones positivas en la encuesta del Financiero. Los tres secretarios son invitados frecuentes, muy frecuentes diría yo, a las conferencias mañaneras de Sheinbaum, en las que presentan informes de seguridad y o de avance en la renovación del Tratado de México con Estados Unidos y Canadá. El secretario García Harfuch, quien vamos, ha recibido más opiniones positivas, tuvo con 63% de las menciones la primera posición. Omar García Harfuch es uno de los colaboradores, se llaman, o se les conoce como veteranos de la presidenta, la ha acompañado por muchos, muchos años. También trabajó como secretario de seguridad cuando Sheinbaum era jefa de gobierno en la Ciudad de México, en una posición muy complicada por lo que tuvieron que enfrentar, particularmente García Harfuch, cuando fue sujeto o blanco de un atentado que, bueno, pues casi le cuesta la vida. Por eso, creo yo, hoy, de las personas más cercanas y con mayor confianza, grado de confianza para la presidenta, es sin duda alguna al que también apodan Batman. Son las 18:59, vamos a la pausa, volvemos.

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0: Son las 7 de la noche con 4 minutos ya, 7 con 4. Autoridades han informado que Rachel se intensificó, bueno, pues en la madrugada de este jueves como huracán categoría 2, que se desplaza hacia el oeste-noroeste a 9 kilómetros por hora. El centro del huracán actualmente se localiza a 370 kilómetros al sur de Cabo San Lucas, Baja California Sur, 430 kilómetros al este-suroeste de Cabo Corrientes, Jalisco, con vientos máximos sostenidos de 155 kilómetros por hora. El Servicio Meteorológico Nacional pronosticó que los efectos del fenómeno van a generar lluvias muy fuertes en los estados de Baja California Sur, Sinaloa, Nayarit, Jalisco, así como oleaje de 4 a 8 metros de altura en las costas de Baja California, también Sinaloa, Nayarit, Jalisco. Bueno, parece mentira, pero Rachel, las bandas nubosas de Rachel, que se está yendo hacia la, digamos, zona norte de la República Mexicana a través del litoral del Pacífico Mexicano, nos ha dejado una enorme cantidad de humedad en el estado de Puebla, la zona de Puebla y la zona centro-oriente de la República Mexicana, entiéndase, el estado de Puebla. Por supuesto, el estado de Guerrero, el estado de México, la ciudad de México, Tlaxcala, en fin. Aquí en Puebla, bueno, pues aquí en Puebla, la Secretaría de Educación Pública del estado ha informado que el viernes, o sea, mañana, 2 de octubre, habrá suspensión de actividades escolares en 173 municipios en todos los niveles educativos de las sierras norte, nororiental, Negra, Valle Cerdán y la Mixteca. Ante el pronóstico de lluvias fuertes a muy fuertes, actividad eléctrica y vientos intensos en distintas regiones de la entidad, repito, se suspenden clases. El anuncio se difunde a través de un comunicado, responde a la recomendación de la Coordinación General de Protección Civil, donde no habrá clases. ¿En qué sierras? ¿En qué municipios? El coronel Bernabé López Santos, Coordinador General de Protección Civil del Gobierno del Estado, en la vía telefónica. ¿Cómo estás, coronel? Buenas tardes nuevamente.
1: Buenas tardes, Iván. ¿Todo bien? ¿Todo bien?
0: Cuéntanos, por favor, ¿a dónde no hay clases mañana?
1: Ah, pues sí, como lo has comentado, Iván, pues viendo por la integridad de la comunidad estudiantil, es coordinación con la Secretaría de Educación Pública, la suspensión de clases en todos los niveles, la Oriental, Negra, Valle Cerdán y en esta ocasión también en la Mixteca.
0: Se está comunicando, a ver si podemos recuperar el enlace. Bueno, le retomo lo que seguramente nos está queriendo informar el coronel. En la Sierra Norte la suspensión aplica a los municipios de Aguacatlán. También va a Aguazotepec, Amistlán, Aquisla, Camocuautla, Coatepec, Chiconcuautla, Chignahuapan, Cuautempan, Francisco Z. Mena, Hermenegildo Galeán, en la misma condición, está Joni, está Huauchinango, Huitzilan de Cerdán, Iztacamacitlán, Jalpan, Jopala, Juan Galindo y Naupan. En esta región también se contempla Pahuatlán, Apantepec, San Felipe, Tepatlán, Tepango de Rodríguez, Tepetzintla, Tetela de Ocampo, Tlacuilotepec, Tlaola, Tlapacoya, Tlaxco, Venustiano Carranza, Jicotepec, Xochapulco, Xochitlán de Vicente Suárez, también Zacatlán, vamos, en este caso sería Zapotitlán de Méndez, Sautla, Ciguateutla y Songosotla. Te recupero, coronel, a ver si podemos sacar la llamada.
1: Sí, Iván, efectivamente, como lo comentaste, en relación a las fuertes lluvias, fuertes vientos, caída de granizo que se espera en este fin de semana y que inicia a partir del día de hoy por la tarde-noche, los efectos de estas lluvias, esta coordinación se permitió recomendar la suspensión de clases a la Secretaría de Educación Pública para resguardar la integridad de la comunidad estudiantil. Recomendamos la suspensión de clases en la Sierra Norte, Nororiental, Negra, Valle Cerdán y en este caso también a la Mixteca.
0: ¿Hay alguna recomendación en particular o solamente se suspenden clases, coronel?
1: Esto es suspensión de clases, como lo comenté, debido a las fuertes lluvias que se esperan en estas 72 horas que empiezan a partir de hoy, mañana viernes, sábado y irá descendiendo ya un poco más el día domingo.
0: Ya, de acuerdo. ¿Lunes todo normalidad?
1: Esperemos que sí. Nosotros mantenemos monitoreo permanente de estos fenómenos, el Departamento de Meteorología de esta coordinación lleva seguimiento permanente. Nosotros, con base en los resultados que tengamos ahorita en estos días, si amerita lanzar nuevamente la recomendación, lo haremos oportunamente.
0: Tráfico en carreteras, trabajo en oficinas dentro de los municipios, desde luego en las comunidades, ¿normal? ¿Solo serían clases, secretario, o en este caso, coronel?
1: Obviamente que las lluvias afectan en todos lados, los efectos se sienten por los vientos, por la cantidad de agua, las carreteras se vuelven más riesgosas, los ríos crecen, los vientos son más fuertes, puede haber caída de árboles, de postes de luz. La recomendación a la población es que tome precauciones porque, pues, como lo comenté, esto es de mucho riesgo y pues la intención de nosotros es resguardar o velar en todo momento por la vida de toda la población y atendiendo las instrucciones de nuestro gobernador Alejandro Armenta.
0: Bueno, pues ya está. Entonces, mañana todos esos chavos se van, por supuesto, a casa. Vamos, la Secretaría de Educación Pública ha informado que estarán trabajando con los famosos cuadernillos y a distancia, pero en estos casos, pues sí, sin duda, hay que preservar la seguridad de los pequeñitos, de los niños, de las niñas, los jóvenes también, es a todos los niveles educativos. Son las 7:12. Gracias, coronel, estamos en comunicación. Recupérate, por favor, que la

0: Bueno, esto ha generado alarma entre los habitantes de comunidades cercanas al complejo petrolero. Desde temprano, pobladores y pescadores de comunidades cercanas al complejo compartieron fotos y videos de una intensa columna de humo visible a varios kilómetros. Pemex confirma que sí hubo un incendio. ¿Qué lo provocó? Pues ya sabe cómo son los comunicados de Pemex. La empresa dice que se detectó un evento operativo. O sea, el incendio ahora le dicen evento operativo. Esto habría ocurrido durante la madrugada de este 1 de octubre, por lo que se siguió el protocolo de acciones para evitar el cierre de pozos productores en una de las zonas de la refinería Olmeca. Así que al derivar el flujo controlado de gas al quemador, el cual es un dispositivo de seguridad ante estos eventos, se presentó un sobrecalentamiento en el área, lo que provocó un conato de incendio en el pastizal seco alrededor del quemador. Entonces dice que este es un evento operativo, lo que provoca esta enorme columna vista a muchos kilómetros de distancia. Otras noticias, Claudia, tú tienes más.
1: Así es, y es que en la sesión de este día del Congreso de Puebla, entre los diversos puntos que tuvieron los legisladores locales, se aprobó la entrega de 4 predios para construir y operar estaciones del sistema de transporte por cable y el nodo mayorazgo. Esto se llevó a cabo con una votación de 34 votos a favor, 5 en contra y una abstención. Hay que mencionar que, el Ayuntamiento de Puebla ya había hecho lo propio en la sesión de Cabildo, pero tiene que ser autorizado por el Poder Legislativo local. El dictamen pues da ya cuenta de la entrega de 4 bienes inmuebles destinados precisamente para la infraestructura del nuevo sistema de transporte en las zonas de Parque Biblioteca, Parque Juárez, Cerro Amalucan y el nodo de transferencia intermodal en Mayorazgo. Esto es parte de la votación.
2: El orden del día corresponde al dictamen con minuta de decreto que presenta la Comisión de Hacienda y Patrimonio Municipal, por lo que se autoriza al Honorable Ayuntamiento del municipio de Puebla el acuerdo por el cual se destina al servicio de la Secretaría de Movilidad y Transporte del Gobierno del Estado Libre y Soberano de Puebla el inmueble identificado como polígono de estación para el nodo de transferencia intermodal Mayorazgo, ubicado en Avenida 11 Sur, esquina con Avenida Las Margaritas, en Puebla. Los términos planteados por el Honorable Ayuntamiento del municipio de Puebla en sesión de Cabildo de fecha 26 de agosto de 2026.
1: Una vez que ya se ha cumplido con este trámite, previa a la revisión de la Comisión de Hacienda y Patrimonio Municipal del Congreso del Estado, bueno, pues ahora ya se han puesto a disposición del gobierno, específicamente de la Secretaría de Movilidad y Transporte, para ya la construcción, instalación, equipamiento y operación. Ya se tenían los estudios de impacto ambiental, los permisos municipales, pero hacía falta, obviamente, el aval del Congreso de Puebla, que se ha realizado en la sesión de este día.
0: Bueno, se está cumpliendo en tiempo y forma, me parece mucha más forma por el tiempo, con todo lo que son los trámites y los permisos para la construcción de lo que es este sistema de transportación por cable. Ahora, las asambleas siguen ocurriendo, ¿cierto?
1: Así es, el coordinador de gabinete, José Luis García Parra, señaló que continuarán con estas asambleas, lo mencionaba ayer durante la realización de derecho de réplica, que seguirán, ya han realizado precisamente en la zona de Mayorazgo, pero lo estarán efectuando también en la zona de Amalucan, en la zona de Parque Biblioteca, para que los habitantes de las colonias vecinas pues conozcan a profundidad cómo quedarán instaladas estos sitios de transferencia del sistema de transporte por cable. Una vez que se dé esta explicación, se estarán resolviendo de manera directa con las asociaciones de colonos pues las principales dudas, y también en caso de ser necesario pues se tomarán en cuenta algunos de los puntos que mencionaba el propio funcionario estatal, pues tienen de manera mucho más palpable pues las personas que habitan en esas zonas.
0: Muy bien, muchas gracias. Vamos a la pausa publicitaria. Mientras le informo, la NASA y la empresa SpaceX lanzaron con éxito otra misión tripulada, la Crew número 13, rumbo a la Estación Espacial Internacional, buscando completar el trayecto más rápido en la historia de una nave norteamericana con un tiempo estimado de 7 horas y 50 minutos. 7 horas y 50 minutos. La tripulación pues ha permanecido en el laboratorio orbital hasta 2027 realizando investigaciones médicas y de cultivo de alimentos tras resolverse una fuga en el sistema de propulsión que retrasó el despegue desde el pasado mes de septiembre, a principios para ser muy puntuales, desde el mes de septiembre. Así que el cohete Falcon 9 despegó desde Cabo Cañaveral con rotundo éxito. La pausa y volvemos.
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4: Son las 7 de la noche con 20 minutos, cambia el reloj, 7:21. Bueno, pues en otras muchas noticias que han estado ocurriendo esta semana a nivel nacional, a nivel legislativo, está por supuesto esto que, bueno, pues repito, la oposición o la sociedad en una buena parte ha llamado la ley antimemes. Antes de la ley antimemes, ¿y qué es lo que, bueno, pues aprobó el Senado? ¿Qué dice la ley realmente y qué opinan en la Cámara de Diputados, donde tendrán que entrarle al asunto? Saludo a Erika González con más noticias. Erika.
5: Así es, Iván, cayó la noche y seguimos en vivo, pero ahora nos desplazamos hacia el poniente de la ciudad, donde el punto de mayor presión está concentrado en el corredor de Angelópolis y vía Tliscayos. Sobre la vía Tliscayos, precisamente, es de norte a sur entre Jardín del Arte y La Vista, donde tenemos tráfico intenso. Las filas ya rebasan el kilómetro y medio y la carga aumenta particularmente en los retornos hacia el TEC de Monterrey y en la incorporación en Avenida del Sol. También están trabajando lento el periférico ecológico, especialmente en el cruce con Tliscayos y hacia la salida de Ciudad Judicial. Hay vehículos intentando incorporarse hacia la Federal Atlixco y se está provocando retenciones en los carriles laterales. Otro punto para tomar en cuenta, Iván, es las torres entre Vía Tliscayoc y 11 Sur. El sentido hacia el oriente está muy cargado y los semáforos están requiriendo varios siglos para poder desalojar los vehículos acumulados. Y si vienen por Boulevard Atlixco, atención en la zona del Jardín del Arte, la zona de oficinas y centros comerciales, está aumentando considerablemente el volumen que busca incorporarse a la Tliscayoc. La Federal Atlixco también presenta avance lento intermitente desde periférico hacia la zona de Chipilo con mezcla de transporte de carga y vehículos particulares. Si necesitan cruzar el poniente hacia el sur sin meterse directamente a Angelópolis, pueden anticipar el movimiento por calzada Zabaleta y conectar hacia Camino Real o Momoxpan. El reporte, Iván.
4: Gracias, hasta pronto. Son las 19:23. Bueno, ya le decía yo que la Cámara Alta aprobó una reforma que, bueno, pretende castigar el uso de identidad institucional que pueda ser utilizada para engañar y o cometer un delito. Así que también se lo he comentado, opositores y especialistas y algunos medios de comunicación, sobre todo, bueno, pues moneros, caricaturistas, en fin, advierten riesgos para la sátira y la libertad de expresión en pleno de los mexicanos. El Senado aprobó el 30 de septiembre, o sea, hace ayer, esta reforma al Código Penal Federal y a la Ley Federal de Protección a la Propiedad Industrial, esta que crea un nuevo delito por el uso de identidad gráfica institucional, va también sobre dominios electrónicos o documentos oficiales. La oposición la ha denominado ley antimemes. Advierten que su redacción podría alcanzar contenidos de sátira y crítica política en un asunto que se antoja difícil por la ambigüedad de todo ello. Si bien el artículo 403 bis aprobado no menciona específicamente los memes o cartones de caricaturistas, tampoco establece una prohibición expresa contra ellos, sí sanciona con 1 a 5 años de prisión, multa de 1,000 a 10,000 unidades de medida y actualización, las UMAS, a quien utilice, reproduzca, imite o incorpore a escala comercial la identidad gráfica institucional, dominios electrónicos o documentos oficiales para inducir al error o al engaño sobre su origen oficial con la intención de cometer un delito. La reforma fue aprobada por 72 votos contra 34. Y bueno, pues ha sido ya turnada a la Cámara de Diputados, así que vamos a la Cámara Baja. En la Cámara de Diputados, Genoveva Huerta, diputada poblana por el Partido de Acción Nacional. ¿Cómo estás, Geno? Buenas noches.
6: Iván, muy buenas noches. Muchísimas gracias por el espacio.
4: A ver, yo ya expliqué lo que la ley dice y lo que no establece. Pero muchísimas voces, como la tuya, siguen insistiendo, son enfáticas al señalar que esto es una trampa y que va contra la libertad de expresión de los mexicanos. Genoveva.
6: Sí, mira, tú hablaste de la ley que está en el Senado y que obviamente pasará a Cámara. Uh-huh. Sin embargo, en Cámara también hay otra que lo que trata es de modificar los derechos del autor, y que con la excusa de que se necesita una armonización con el T-MEC, lo que ellos pretenden con esta armonización, que además es exagerada, es quitarte el internet. Esta es una multa que iría contra los proveedores de servicios de internet si no le quitan el internet a la persona que utilice sátira. Entonces nos damos cuenta, mira, primero fue el tema de las audiencias, después señalar por parte de la consejera jurídica la lista de aquellos que piensan distinto. Ahora me parece estos dos temas que con ciertas excusas lo que quieren es hacer más estrecho el camino de aquellos que pensamos distinto. Incluso tanto en el debate en el Senado como en las comisiones de la Cámara de Diputados hemos sido muy claros, en una democracia se necesita la máxima de la libertad de expresión, no podemos acotarla como ellos lo están haciendo. Entonces por eso nosotros levantamos la voz y decimos, oigan, pues que se debe de corregir, no puede ser tan ambigua. Tú lo que acabas de mencionar, lo dices muy bien, es muy ambiguo. Entonces en esta ambigüedad pues cabe cualquier cosa, y después de ver cómo se quejan de aquellos que pensamos distintos, esa lista de que sacó la consejera jurídica me parece terrible. Entonces insisto, o se corrige o se tiene que quitar. Nosotros, una vez que llegue a la Cámara de Diputados, estaremos por supuesto votando en contra, como ya lo hicieron desde comisiones, bueno, con esta armonización con el T-MEC y la reforma a los derechos del autor.
4: Ya, voy a citar algo que refirió también tu compañera legisladora panista Guadalupe Murguía. Habla de, bueno, pues esta ley contiene conceptos genéricos, vagos, imprecisos, que podrían permitir sancionar, castigar con cárcel a quien parodie, a quien haga caricaturas, cartones, memes y otras expresiones utilizadas en redes sociales. Tú hablas de un retroceso. ¿Esto se puede corregir en algún momento de la ruta legislativa, Genoveva? ¿O con toda franqueza estamos pues siendo testigos de un elemento que arrollará con su mayoría?
6: A ver, sí se puede corregir. La Cámara de Origen nos lo manda a nosotros. Esta de la que tú estás hablando del uh-huh. Senado se manda a Cámara, y en Cámara nosotros podemos corregir, claro, si hay voluntad política por claro. parte de los de Morena. Claro, o sea, claro. Si realmente quieren que las cosas sucedan, porque con su mayoría aplastante hoy no escuchan ni atienden ni escuchan, de verdad no escuchan ni atienden a nadie. Entonces nosotros estaremos obviamente tratando de que esta, insisto, se corrija o se deseche. Y si se corrige, pues se manda de nuevo a la Cámara de Origen, pues para que ellos ya la puedan corregir y se pueda publicar. La nuestra, la de la armonización con el T-MEC, igual. Incluso ya la ONU y la OEA ya se pronunciaron, dijeron, oigan, el acceso a internet es un derecho fundamental, no sean tan exagerados, o sea, no pueden condicionar de esta forma tan desproporcionada. Esta reforma también ahora irá al Senado y de ahí se nos regresará. Pero insisto, habiendo tantos temas, Iván, tantos temas importantes sí, sí. por los cuales hay que levantar la voz y por supuesto legislar, y estamos legislando sobre estos temas que nos parece que lo que nos quieren llevar es al autoritarismo y que nadie tenga la oportunidad de expresarse cuando siempre ha existido. Mira, esto ya lo han señalado no solo los periodistas, que va a llevar a la censura o a la autocensura, sino también caricaturistas y distintos gremios que desde hace mucho tiempo han tenido la libertad de expresar de forma pues mucho más relajada lo que ellos piensan, que hoy de plano es peor que criminales. Hoy hacer una sátira es peor que robarse el huachicol fiscal como lo hicieron los de Morena.
4: Ya, hay un contexto. El contexto son las elecciones 2027 y, vamos, te sumas a esas voces, o dime cuál es tu postura, que afirman que lo que no quieren en Morena es ser señalados, criticados, que no les gusta la crítica, que no les gusta la burla de cara al proceso electoral. ¿Qué opinas, Genoveva?
6: Lo dices muy bien, de cada proceso electoral saben que las personas ya no se creen el cuento de que van a transformar el país, al contrario. Y como buenos mexicanos, pues bueno, muchos hacen parodias, muchos hacen caricaturas de lo que está sucediendo. Y pues Morena se aferra al poder por el poder, no les importa nada más, y hoy quieren que nadie señale lo que está pasando, y mucho menos de una forma más amigable. Incluso se ha dicho, ellos mismos lo han dicho, Ramírez Marín lo ha dicho, la casa de los mañosos, o sea, es sobre esas parodias, es sobre eso, quieren callar, y además callarnos a todos aquellos que pensamos distinto. Insisto, sí, por supuesto, están aferrados a la silla, no quieren que nadie los quite, y hoy saben que los ciudadanos ya no les creen.
4: Ya, Genoveva, ¿cuál es la ruta y los tiempos de esta ley?
6: Bueno, llegará a Cámara esta ley, yo estoy seguro que la próxima semana, estamos con las comparecencias, la próxima semana es el del secretario del Trabajo, me imagino que eso es el martes, el miércoles posiblemente estará llegando esta ley, y la de nosotros tendrá que de igual forma ir al Senado, pero es en estos días.
4: Ya, estaremos atentos, si nos permite, seguiremos consultando.
6: Claro que sí, con mucho gusto, Iván.
4: Estamos en comunicación, gracias y muy buenas tardes a Genoveva Huerta, buenas diputada tardes. Federal. Por supuesto, por Puebla, por el Partido Acción Nacional. Estoy consultando también otras fuentes, el Economista, vamos esta tarde. Diario El Economista destaca, ¿por qué especialistas advierten que podría afectar memes y sátira política esta ley? Dice y cita a Daniela Carrasco del Departamento de Derecho de la Universidad Iberoamericana, quien ha señalado que existen dudas desde el punto de vista constitucional por la amplitud con la que se está redactando el artículo. Creo que todo el mundo coincide en que esto es tremendamente vago, ambiguo. La especialista cuestiona particularmente si el nuevo delito cumple con el principio de taxatividad que exige que las conductas sancionadas penalmente estén definidas de manera clara y precisa para que las personas puedan saber qué está prohibido y para limitar el margen de interpretación de las autoridades. Advierten que esa incertidumbre puede generar un efecto inhibitorio, lo que decía la propia diputada, ya no solamente, bueno, pues coartar la libertad, sino que haya una propia, pues condición, un propio condicionante, es decir, la autolimitación por parte de quienes opinan, de quienes informan, de quienes caricaturizan, de quienes hacen sátira, de quienes hacen su trabajo. ¿Tú qué opinas, Claudia?
0: Pues sí, evidentemente hay que decir que dentro de las discusiones y de lo que marca la propia ley, establece el uso de algunos documentos, el uso de imágenes, el uso de la identidad gráfica, de los colores, y ahí es donde está precisamente la discusión. Es decir, la propuesta, tal como viene el texto, tal como se está analizando en la Cámara de Senadores, establece que si una persona utiliza con fines de lucro y hace escarnio público de manera digital, pero con todos estos elementos, podría hacerse acreedora a la sanción, la multa en UMAS o inclusive esta penalidad que incluye cárcel. Ahí es donde está una de las discusiones, porque deja la redacción un espacio muy amplio al tema de la interpretación, porque no solamente es el meme como nosotros lo tenemos imaginado en las redes sociales.
4: Eso es lo que argumenta la presidenta.
0: Inclusive,
4: yo no voy contra los memes.
0: Pero podría ser aún peor, porque es el uso de un documento en el cual yo hago un zoom para destacar algo, eso podría ser interpretado como que estoy haciendo escarnio público de ese pedazo de la redacción que hizo alguien.
4: Exacto, que te estás burlando, o los colores de la identidad gráfica.
0: Los logos.
4: Tú no haces caricatura, ¿o sí? No trazas.
0: No dibujo, ¿no?
4: ¿No? Pero sí subes memes. Porque además la ley refiere no solamente a quien sube, sino a quien difunde o replica memes.
0: También, entonces,
4: tú como comunicadora, como periodista, si sabes que va a haber una pena de 4 a 5 años de prisión más las multas, ¿qué vas a hacer? ¿Vas a replicar, te vas a autolimitar?
0: Pues es que en primera instancia...
4: ¿Cómo está la ley? A ver, ¿cómo están las cosas hoy día?
0: Es que marcas la diferencia, ¿no? No puedes ya ni subir nada porque en tu posición de periodista, o sea, si yo quisiera poner un meme del sol, porque amanecí
4: ¿cuál sol?
0: Muy de...
4: ¿Cuál sol?
0: Del
4: ¿el sol?
0: Sol normal ahí sonriendo, del propio
4: astro rey.
0: Sol, Luis Miguel ahí con el sol, ya no podría hacerlo en mi carácter de Claudia porque está vinculado a mi carácter de profesión, es decir, esta es otro de los puntos que se hablaba. No puede ser que efectivamente tú tienes que tener un cuidado, pero ya no podrías poner nada, ¿no? Está sujeto a esa interpretación. El tema de los colores también, ¿no? O sea, a lo mejor si tú sales en un video vestido de un color y a lo mejor decides bailar y es un color que se pueda identificar con un partido, pues podrían decirte que estás utilizando por la identidad del
4: instituto. Bueno, una persona podría decidir no publicar un contenido lícito por temor a que una autoridad considere que constituye un delito, y entonces es bote. Un riesgo que adquiere relevancia para periodistas, caricaturistas, creadores de contenido, pero ¿sabe qué? También para ciudadanos. O sea, aquí vamos todos, si la ley pasa como se está planteando. Lo que se esgrime, lo que se plantea es la ambigüedad, la enorme posibilidad legal de que cualquier persona pueda ser sancionada, porque además aquí entra otro criterio, justo entra el criterio de quién va a establecer la sanción. Y entonces, pues el riesgo es enorme. Dicen, como usted lo puede escuchar, quienes están allá construyendo las leyes o proponiendo las leyes. Esta es la ley antimeme, así la ha llamado la oposición y también varios círculos de la sociedad mexicana. Son 19:35, la pausa publicitaria. Volvemos con otros temas.
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4: Siete de la noche con 38 minutos, ya a las 7:38. Bueno, ya tenemos más datos más puntuales sobre este operativo instrumentado por la Fiscalía General del Estado de Puebla, elementos ministeriales y también la Policía del Estado en la 46 Poniente, allá más o menos entre la 15 y la 17 norte, por favor, contigo. ¿Estamos? Sí, sí, estamos.
0: Así es, Iván.
4: Hola, Erika.
0: Una fuerte movilización.
4: Bueno. Adelante, Erika.
0: Así es, Iván, y pues hace rato ya dábamos cuenta precisamente de esta fuerte movilización de seguridad esta tarde en la zona de la 46 Poniente aquí en Puebla capital. Las sirenas y las patrullas llamaron la atención de vecinos y comerciantes, mientras elementos de la Secretaría de Seguridad Pública y de la Fiscalía General del Estado desplegaban un operativo en esta zona conocida por la comercialización de autopartes. La intervención se concentró principalmente en inmediaciones de la 15 Norte, donde las autoridades inspeccionaron distintos establecimientos y localizaron diversas piezas de vehículos que serían de presunta procedencia ilícita. De acuerdo con los reportes disponibles durante este operativo, fueron detenidos al menos 4 personas, quienes quedaron a disposición de las autoridades correspondientes y cuya situación jurídica tendrá que ser determinada conforme avancen las investigaciones. La presencia policial fue importante en este punto de la ciudad. Vecinos reportaron varias unidades oficiales en las calles y el sobrevuelo incluso de un helicóptero como parte del despliegue. Además, trascendió que algunos de los inmuebles intervenidos ya habían sido cateados en meses anteriores. Recordando que la 46 Poniente ha sido escenario de distintos operativos debido a investigaciones y reportes relacionados con la presunta comercialización de autopartes de procedencia ilícita. Por ahora, las autoridades mantienen las diligencias en la zona y será la Fiscalía General del Estado la que determine el resultado jurídico de estas acciones, así como la situación de las personas detenidas. El reporte, Iván.
4: Muy bien, muchas gracias. Pues ahí está la información. Estamos en comunicación. Gracias, Erika. Sí, ha sido un operativo importante hoy, justamente esta tarde, ayer en la 46, así que otros temas, déjeme vamos a encontrar la manera de poder platicar con las autoridades y en función de ello darle algún elemento adicional a lo que se ha informado de manera, bueno, pues de manera limitada hasta este momento. Por supuesto, está terminando el operativo hace unos minutos. Otras noticias, le comparto que agentes de inteligencia artificial de OpenAI, que es esta empresa poderosísima, bueno, pues estos agentes que han accedido de manera autónoma a sitios gubernamentales, pues nada, que intentaron robar el rastro de su actividad, algo que todavía complica más el escenario. Señalan expertos en su informe publicado este jueves, aunque dicen que no pueden determinar si esa acción fue deliberada o no. Lo que es una realidad es que conforme avanzan las semanas, a partir de, pues evidentemente a partir de la denuncia de un ex colaborador de OpenAI y de Anthropic, que dijo que esto está complicándose demasiado y que el mundo está corriendo un riesgo enorme, la realidad es que en semanas se ha venido destapando una cantidad de escándalos y una cantidad de datos que ponen en, bueno, pues, por supuesto, ponen en destacado, muy destacado, el hecho de que se sale de control la inteligencia artificial, aunque han dicho que todavía no llegamos a ese límite. La verdad es que se van revelando datos, como esto que le acabo de compartir, que los mismos agentes de inteligencia artificial, o sea, quienes están en esos chatbots, no son personas, son agentes de inteligencia artificial, se han dado cuenta de sus errores, se han dado cuenta de que los están observando y han intentado borrar el rastro de sus actividades que no fueron ordenadas por humanos para que los humanos no entiendan cómo están operando. Bueno, esto pone desde luego otra agenda sobre la mesa y la agenda es, justamente el Vaticano. El Vaticano está abriendo la discusión, se está involucrando en esta enorme situación, está invitando a la mesa de debate a los gigantes tecnológicos como OpenAI, también como Anthropic y otras muchas empresas. La idea es, pues, evaluar, vamos, si es posible, un diálogo con la Iglesia con el fin de influir positivamente en las evoluciones tecnológicas. Así que esta noche platico con Hansel Ríos, decano de la Arquidiócesis de Puebla, sobre este tema. ¿Cómo estás, Hansel? Muy buenas noches.
1: Muy buenas noches, Iván. Muy buenas noches a todo tu auditorio. Esperando que todos se encuentren bien.
4: Hay un documento que ha enviado el Papa León XIV a el mundo entero. Cuéntanos, por favor.
1: Sí, el documento se llama Magnifica Humanitas. Este documento, pues, nos habla, pues, de esta propuesta, esta encíclica, habla sobre la inteligencia artificial de un modo particular. En el capítulo 3, en el número 100, habla precisamente de cómo puede ser una valiosa ayuda la inteligencia artificial, pero también no podemos que sea una prioridad, para el ser humano, o sea, que sea ya una necesidad, porque podemos hacernos dependientes de la inteligencia artificial y entonces nos puede ayudar a pensar, a tener más creatividad en nuestra mente. O sea, el documento no desacredita la inteligencia artificial, sino puede ser una herramienta, más no algo necesario para que condicione nuestra vida. Uh-huh. Porque ciertamente, y lo vemos en casos concretos, ¿no? Pues se nos hace fácil nada más poner el prompt y ya nos da una respuesta, ¿no? Pero lo que sí sería necesario, pues, es que la inteligencia artificial, en un aspecto negativo, se puede decir que no nos ayuda a tener más creatividad, sino ya nos los da un algoritmo. Y entonces lo que el Papa León en esta encíclica nos invita precisamente a no deshumanizarnos, ver lo que es la dignidad humana y sobre todo también no delegar demasiado a una herramienta. Puede ser una herramienta auxiliar, es un caso positivo, ¿no? Una de las premisas positivas que podríamos decir de la inteligencia artificial. Pero ¿cuál sería el problema de usar tanta la inteligencia artificial? Uh-huh. Pues los riesgos puede ser que no seamos dependientes de ella, ¿no?
4: Ya, he dado una primera lectura esta tarde a la encíclica que tú refieres, Magnifica Humanitas del Pontífice. Entiendo que se estaría llamando a desarmar una tecnología para impedir el dominio sobre la especie humana. ¿Entendí correctamente, Hansel?
1: Sí, lo que pasa que aquí puede ser una situación en la cual sabemos que la inteligencia artificial también puede ser utilizada pues para fines, digamos, malos, ¿no? O sea, moralmente malos, ¿no? Y se ha visto, por ejemplo, casos en que la inteligencia artificial se utiliza pues para fines pues no éticos, ¿no? No con valores morales que nos ayuden a velar por la dignidad humana. Y una de ellos pues es que, como decía yo hace un rato, que seamos dependientes de ella, y un algoritmo no puede tener o no puede hacer, tiene la capacidad de discernir, no tiene la capacidad de relacionarse, no tiene la capacidad, pues a lo mejor sí, de pensar, pero no como pensar como nosotros, ¿no? Ciertamente no se debe de vivir dentro de las burbujas digitales. Se propone, pues también el mismo documento habla de una ecología de la comunicación, aprender a escuchar, dialogar y comprobar la información, ¿no? Lo que un algoritmo, por ejemplo, alguna vez el Papa León decía a los sacerdotes que tenemos prohibido, ¿verdad?, que hiciéramos las homilías con la inteligencia artificial, porque ciertamente la inteligencia artificial no tiene esa capacidad de relacionarse con Dios, que eso sí lo hace el humano, ¿no?
4: Eso exactamente te quería preguntar. ¿Hasta dónde la Iglesia Católica hoy utiliza la IA para hacer su trabajo, para hacer, entre otras cosas, las homilías?
1: Mire, en un instante el Papa hacía así recalcaba que no es conveniente usar la inteligencia artificial para hacer las homilías, puesto que ella no tiene la capacidad en una. Pues una homilía también, recordemos que tiene que tener ese tono espiritual, ese tono de relación personal con Dios. O sea, el sacerdote, o en este caso como servidor, como diácono, tiene que tener la capacidad para relacionarse con Dios en la Eucaristía, en la presencia de nuestro Señor Jesucristo delante del sagrario, en los momentos de adoración, cosa que pues la inteligencia artificial no hace, no se relaciona, ¿no? Puede ser una herramienta en cuestión de buscar bibliografía, en eso sí podría ser una herramienta de buscar bibliografía de libros, pero no que haga tu homilía, porque a lo mejor tú puedes decir que para ciertos fieles es en específico, ¿no? Para una rama de fieles, pues recordemos que hay fieles, ¿verdad?, que pueden tener un grado intelectual más avanzado. A lo mejor hay otros fieles que pues hay que explicarles un poquito más, pero ciertamente eso lo ve, o sea, lo siente uno y ve este contexto, se le llama el contexto a quien se dirige la homilía, ¿no? Entonces, desde primera instancia, pues no se debe hacer la homilía dentro de la inteligencia artificial, pero bueno, sí, a lo mejor buscar herramientas, por ejemplo, la inteligencia artificial, como sabemos, la bibliografía te puede buscar, te ayuda, pero tú buscas el libro, tú bueno, tratas de buscarlo en bibliotecas, tratas de buscarlo incluso en libros, pues, de librerías, ¿verdad?, donde los venden, para poder estudiar y tomar, sacar de ahí tus homilías.
4: Muy bien, Hansel Ríos, diácono, estaremos platicando porque el debate es largo, es amplio, y tú estás comisionado, entre otras cosas, para investigar, estudiar y evidentemente hablar sobre estos temas que van a ser, vamos, me parece a mí, obligadísimos en estos nuevos momentos, claro, de la humanidad. Te mando un fuerte abrazo, Hansel, te seguimos consultando.
1: Sí, muchas gracias, Iván, y saludo a todo tu auditorio. Gracias.
4: Hasta pronto, gracias y muy gracias. Buenas noches. Hasta pronto. Son las 7:50, pausa, volvemos. Gracias.

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0: Gracias, amigo.
1: Son las 19:54, Raimundo Garduño es el director de la Policía del Estado de Puebla, ha estado al frente del operativo en la 46 esta tarde-noche. ¿Cómo estás, director? Muy buenas noches.
2: ¿Qué tal? Muy buenas noches, Iván. Gusto saludarte a ti y a tu auditorio.
1: Cuéntanos algunos detalles, breves por el tiempo, pero bueno, pues algunos detalles de lo que se accionó hoy en esta zona tan conocida por los poblanos, director.
2: Sí, claro, es importante que la ciudadanía sepa, ¿no?, que estamos trabajando por el bien de la sociedad y sí, efectivamente, hace un rato por ahí tuvimos una coordinación con la Fiscalía del Estado para un operativo que se llevó a cabo ahí en la 46.
1: Uh-huh. Cuéntanos, ¿en qué consistió el operativo? ¿Qué lograron decomisar o resultados concretos?
2: Ok, perfecto. Mira, te comento rápidamente. Estas bodegas que estaban ahí ya estaban aseguradas. Si bien por diligencia de fiscalía se vuelve a detectar que esas bodegas, a pesar de que ya estaban aseguradas, tenían movimiento por ahí, entonces se llevó a cabo una coordinación fiscalía y policía estatal para nuevamente implementar un operativo donde se aseguran a 10 personas que estaban al interior de esos inmuebles ya asegurados y se logró el aseguramiento de 10 personas, también llantas y autopartes robadas.
1: A ver, entonces, estas son bodegas que ya habían sido aseguradas con anterioridad en operativos anteriores, estaban inmovilizadas. Exacto. Pero detectan que seguían sacando y metiendo autopartes y llantas y otras cosas. ¿Es correcto? ¿Así va el tema?
2: Exactamente, sí, gracias a trabajos de inteligencia que la fiscalía bien tuvo que hacer. Entonces se detecta esto, se organiza el tema del operativo y es que se da este resultado. 10 personas aseguradas que están bajo investigación de fiscalía.
1: Claro.
2: Y llantas y autopartes.
1: Ahora, esto, ¿qué pasa con las llantas, autopartes y las bodegas que ya estaban aseguradas? ¿Se vuelven a asegurar o en qué consiste el tema?
2: Sí, ahorita Fiscalía pues está bajo investigación para que vean qué está pasando con este tipo de, ahora sí, material asegurado ahí, las llantas y las autopartes. Claro. Y sobre todo pues la declaración de estas personas que se encontraron en los inmuebles.
1: Bueno, que están violando una disposición legal, están violando recintos que están inmovilizados y que bueno, pues ahí fueron sorprendidos infraganti, ¿correcto?
2: Así es, totalmente. Pues ahora esperemos ahora sí que Fiscalía haga su trabajo. Nosotros jugamos con ellos en el tema del operativo, pero pues ellos son los que traen la investigación total y pues ya les toca a ellos en su momento determinar qué fue lo que estaban haciendo esas personas.
1: Bueno, pues sí, sacando o metiendo mercancía robada, obviamente, ¿no? O por lo menos es lo que sospechamos. Raimundo Garduño, te agradezco mucho que participes con nosotros en estos últimos minutitos valiosos, sin duda, de jueves.
2: Muchas gracias. Buenas noches.
1: Hasta pronto. El director de la Policía del Estado, que encabezó este operativo junto con la Fiscalía, pues ahí están, 10 detenidos. A ver, la Fiscalía desde hace tiempo trabaja en la zona, asegura inmuebles, los muebles quedan obviamente asegurados con mercancía adentro, forman parte de investigaciones, y bueno, pues a algunas personas en la 46 o en la zona se les hizo fácil entrar con sellos y todo, entrar y salir de las bodegas que están inmovilizadas. Eso es todavía peor al inicial escenario. Son las 19:58, nos vamos. A nombre de todo el equipo, muchas gracias. Mañana viernes, por fin, mañana viernes a las 6 de la tarde con toda la información. Muchas gracias, muy buenas noches.
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1: ¿Qué tal? ¿Cómo les va? Muy buenas noches. Qué gusto saludarlas y saludarlos ya con este programón. ¡Qué buenas norteñas! A través de la cadena internacional, ¡qué buena! Les habla Paco Suárez, Ovilla, el Paqui, Dermo, el Elefante. Cuando son las 8:25 de la noche, ya 8:25. Ya muchas y muchos están saliendo de la chamba y disfrutando de la programación nocturna de la Qué Buena Eslabón Puebla. Ahí tuvimos a duelo, mi realidad, en mano a mano con Intocable, entre querer y amar. Que mañana, que... ¡Ay! No, no manchen. Sí, ya. Ya van a estar acá en el Auditorio GNP Seguros. Va a estar muy buena ahí la presentación de Intocable, Ricky Muñoz. Inquietos del Norte, con ganas de vivir herencia de grandes. Yo y la Luna, por supuesto, los Tigres, los hegemónicos del acordeón, José Pérez León, Natanael, Mar Azul, el poder en tu basura, por ahí el barbado norteño Güences. Y ya te avisé, aquí en la cadena internacional, qué bueno, el Paqui está al aire, el Paqui está en vivo. Vámonos con nuestros anunciantes, no tardo. Va a haber más musiquiki con K de qué buena.
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1: Ya prácticamente la media a través de la cadena internacional. Qué buena, les habla el Paqui, les habla el Elefante, el MP3 de la cadena internacional. Nos vamos con más de las Qué Buenas Norteñas y a todo volumen. El Paqui está al aire, el Paqui está en vivo, 2224-671011. SMS, WhatsApp, 2228-1145-55. Las 8:30, las 8:30.

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0: 5 y las 9. Vaya rolas buenísimas. Las que buenas norteñas. Ahí tuvimos, si te digo, por parte de Iván, por supuesto, Huracán, cero a la izquierda, Palomo, lo prohibido del amor, Tropa F, La Rosa, El Colmillo Norteño, Rosa Perfumada, Pepe Pesado, del gran Beto Zapata, este gran cocinero. Es un chef nato, Beto, el vocalista de Pesado. Aquí con Mi Primer Amor, La Firma, Vete con Él, Valedores, Para Que Le Hago Daño, también por ahí, Duelo y así. Soy el Paquidermo, soy el Elefante, un placer llegar a ti a través de estos micrófonos de la Doblemente Buena Puebla, 897 FM, 1010 AM. Vámonos con nuestros anunciantes y ya retacho. Recuerden que soy al pie del cañón para todas y todos ustedes a través de las qué buenas líneas, 2224-67-1010-11, SMS o WhatsApp, 2228-1145-55. En redes sociales, hashtag Paquidermo, el del elefantito, hashtag Paquidermo, como si fueran a escribir Paco y terminan escribiendo el sinónimo de elefante, solo que con las letras CK intermedias. Paquidermo, no tardo nadita. La manejada con precaución, buenas noches, se antoja panchito con café chopeadito.
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1: Bueno, pues ya son las 9 de la noche, las 21 orejotas de elefante. Vamos a tener en un momento más las complacencias de la doblemente buena Puebla, 897 FM, 1010 AM. Soliciten sus rolitas al 2224-671011. Son las buenas, las qué buenas, buenérrimas líneas para ustedes. Y por supuesto, al 2228-1145-55. Solo que antes de las complacencias, vámonos a esto que es Radiosfera de la UNAM.

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0: ¿Alguna vez has visto un pulpo bebé? Mide menos que tu uña del meñique.
1: 5 milímetros.
0: Transparente, con bracitos que apenas tienen 4 ventosas. Se les llama paralarvas. Y aquí viene el problema. Hay decenas de especies del pulpo en los mares de México y cuando nacen, casi todas se ven igual. Salen del huevo tan parecidas entre sí que incluso los especialistas se confunden. Dos especies del Pacífico mexicano, el Octopus hupsorum y el Octopus mimus, producen crías con el mismo patrón de manchitas de color,
1: el mismo número de ventosas,
0: los mismos órganos diminutos en la piel. A ojo desnudo, podrías jurar que son la misma especie,
1: pero no lo son.
0: ¿Y por qué importa saber quién es quién entre los pulpos, bebé? Porque las consecuencias de confundirlos van lejos. Una mala identificación puede llevar a sobreexplotar una pesquería. Crees que estás pescando una especie abundante, pero en realidad son dos diferentes y una ya está en riesgo. También puede sesgar los estudios de distribución. Piensas que una especie se extiende por todo el Pacífico mexicano cuando en realidad son dos que se reparten el territorio. Los investigadores del Proyecto Pulpo en el SISIMAR del Instituto Politécnico Nacional en La Paz, Baja California Sur, encontraron la salida: mirarle la forma al animal y leerle el ADN. La parte de la forma se concentra en estructuras que resisten bien la conservación en alcohol
1: y no se deforman como el cuerpo blando del pulpo.
0: El pico, por ejemplo, esa boquita dura de quitina que el pulpo usa para romper conchas y comer. La mandíbula superior y la inferior tienen formas distintas
1: según la especie.
0: Y luego está la rádula, una lengua rasposa con dientecitos microscópicos cuyo tamaño y forma varían de especie en especie. Cada una tiene su propio diseño, como una firma. Pero cuando la firma no alcanza, entra la genética. Existe algo llamado código de barras genético. Los científicos extraen un fragmento de ADN mitocondrial del pulpo bebé, un gen específico que se conoce como COI, de apenas 650 pares de bases. Lo secuencian y lo comparan con bases de datos internacionales
1: donde están registradas miles de especies.
0: Si la secuencia coincide, ya saben quién es. Así, dos paralarvas que se ven idénticas bajo la lupa pueden revelar que pertenecen a linajes distintos, emparentados sí, pero especies diferentes.
1: La genética lee lo que el ojo no alcanza.
0: Ahora, científicos trabajan con otra especie, el Paroctopus digeti, aplicando la misma combinación de lupa y ADN, para entender qué pasa con los pulpos del Golfo de California en sus primeros días de vida. Porque en el mundo de las paralarvas, lo que ves no siempre es lo que hay. Y a veces, para conocer la identidad de algo tan pequeño como una uña, hace falta leer las instrucciones que lleva escritas por dentro. Esta cápsula fue elaborada con información de Ciencia UNAM y del proyecto Pulpo del SISIMAR IPN a cargo del doctor Arellano Martínez. Un guión de Leonardo Santiago con información del portal Ciencia UNAM. Les saluda Mónica Genis.

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0: Bueno, ahí van los saludos de estas complacencias. Torero, Maggie, qué gusto saludarte. Un saludo bien especial hasta por el rumbo de las alas. Muchísimas gracias, Maggie. Ahí estuvo tu corsario del Caribe. Ángeles de Charlie y un sueño. El tema que querían escuchar, Eriquita y Lupis. Lupita y Eriquita, muchas gracias, chicas. Besos a Papacho. Sí, acá también está lloviendo, ¿eh? Pavimento mojado, hay que manejar con precaución. Melissa, puros besos. Este tema para mi querida Romina. Oye, hacía rato, Romina, que no te escuchaba. Yo entiendo que era el horario en el que tú habitualmente me escuchabas, pero ya tengo unos 2-3 añitos en las madrugadas, ahí en el desmadrugue, a partir de cada medianoche, regularmente aquí por la doble 20 Buena Puebla. Saludos, mi Romy. La voz de Mando Mientes, muy bonito, compita Rafles. Un saludo bien especial. Por supuesto, Merenglás para Gil 09, para toda su familia, Ramón Glass y Merenglás. Gil 09, abrazo, amigo. Firme a final del día. Oye, Tere, qué guardadito te lo tenías. ¿Vas a invitar al bodorrio? ¿Ah? Va a haber mulazo y barbachita. Uy. Oigan, estamos en complacencias. No tardo nadita. Está lloviendo, ¿eh? Todavía está lloviendo fuertecito.
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0: Las 9:30 de la noche, vámonos con más complacencias. El Paqui para servirles.

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0: Así rematamos las complacencias con los Tigres del Norte y Juanes. Vaya, vaya combinación. Rox, muchas gracias. Buenas noches. Ahí con precaución sigue lloviendo, Rox. Gracias por escucharnos. Aarón y su grupo Ilusión de cuando la sexy cumbia que suena de techo y su aroma, ¿no? Aquí se te nota el saludo especial para Abby y para Toño. Gracias, chicos. Gracias, Tórtolos. Caló Margarita y se pusieron a bailar la colegiala. Vivi y sus primas. Ya no me dijiste cómo se llaman tus primas, Vivi. A papacho, chicas, Remix, Grupo Quintana, el final de nuestra historia. El saludo bien especial para todas y todos los que trabajan ahí en Central X0, especialmente para Yolanta, que ya se está echando su hamburguesota. Bueno, también por ahí Doña Celia, los fabulosos Cadillac, y así aquí en La Qué Buena Puebla, La Qué Buena 89.7, y el Paquidermo, el Elefante, el MP3 de La Qué Buena y a todo volumen, por favor, con precaución. Sí, está rico para echar cafecito, chocolatito, champurrado, algo así, un pancito. Nada más que para la manejada, ya sea en cualquier vehículo automotor, eso, con precaución. Es más, hasta caminar, aguas con el resbalón. De verdad, es la recomendación. Soy el Paqui, el Elefante, el MP3, y no tardo nadita.
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1: Con el gusto de saludarlas y saludarlos, pues en esta lluviosa noche. La verdad, en algunos lados nada más chubasqueó, en otros la lluvia ha sido constante, por otros lados onda tromba. Ya comienzan los frentes fríos, por ende las lluvias. Así es que de entrada se han vuelto a suspender algunas clases en el interior del estado de Puebla, ¿no? Sobre todo en las zonas serranas, ¿no? Hay con precaución. 10 de la noche, 22 orejotas de elefante. Vámonos con las que buenas bachatas. El Paqui está al aire. El Paqui está en vivo. Ya son las 10.
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1: Ese soy yo, Mericles, aquí Meritito.

0: En esta lluviosa noche en la capital poblana y alrededores, aquí en la Doblemente Buena Puebla, con su seguro servidor, la Serpa Guillermo, estamos pues disfrutando, presentándoles, cantando, bailando, escuchando estas qué buenas bachatas. Marco Antonio Solís, este tema de El Perdedor está muy bueno, ¿no? Ahí con Enrique Iglesias, luego Mark Charter, Extreme Baby Baby, Toby Love, Yuridia, quizás, Monchi y Alexandra Loja en Blanco, Alberto y Roberto, Tu Forma de Ser, Aventura, Obsesión, aquí en la qué buena, las qué buenas bachatas. Vámonos con nuestros anunciantes y Retacho de Bolón. Ya son las 10:28. Aquí el Paqui, aquí el Elefante, el MP3, para ti.
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0: Ya son las 10:30, las 10:30. Estamos con las qué buenas bachatas. Y al término de este programa también tenemos salsa cumbiando la emisión nocturna, obviamente. Bueno, en tanto, seguimos con más musiquiki. Venga ya.
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0: Buena, bendecida y lluviosa noche. Estamos llegando al final de estas qué buenas bachatas. Vaya, qué buenas. Y qué bien sonaron ahí Jess y Joy, La República. Y es inminente la separación de Jess y Joy. Sí es inminente. ¿Eh? Yo ahí he dado una idea. Que ahora que Jess y Joy se separan, pues que ahí que llega Alex Syntek. Total, que tiene cada ocurrencia. Porque es un grande, ¿eh? No le estoy criticando a la mal. He tenido el honor, el privilegio, el gusto de entrevistar a Alex unas dos o tres veces. Y es... Todo lo tiene fríamente calculado. Es un profesional, no crean que fue un berrincho. Hay estrategia, ¿eh? Hay fondo. O sea, es un grande del mundo del entretenimiento, un excelente músico. Bueno, aquí Jess y Joy, La República, corre. Prince y Maná, El Verdadero Amor, Perdona. Anthony Santos, Me Enamoré, también por ahí algo de Camila, Aléjate de Mí. ¿Eh? Otros que en su momento se separaron, que sí. Ahí están. Melodía en el Cielo, Necesito Verte. 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Ya saben que al Paqui, al Elefante, al MP3 de la radio, regularmente lo escuchan o me escuchan en el desmadrugue durante toda la madrugada, ¿no? Desde la medianoche y hasta eso de las 5 o 6 de la mañana. Bueno, vámonos al paréntesis y ya retacho con Salsa Cumbiando. Neta que viene el programa bailable de la noche, Salsa Cumbiando Nocturno. Ajá.
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1: Justo ahora a las 23 orejotas de elefante, las 11 de la noche, al aire Paco Suárez Ovilla, en vivo el Paquidermo. Ya saben que el elefante puede estar en cualquier momento en estos micrófonos, principalmente en la medianoche o a la medianoche. Solo que hoy les acompañamos desde la tarde y hasta en un ratito más, en que estaremos culminando la programación de hoy con Salsa Cumbiando. En tanto, vámonos con Profeco Radio.

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1: Revista del Consumidor Radio. ¿Alguna vez te has preguntado qué contiene la pasta dental que usas todos los días? Si no lo sabes, quédate porque hoy en Revista del Consumidor Radio te enseñamos cómo preparar tu propia pasta dental en casa. Y lo mejor, su preparación te toma solo 30 minutos. ¡Acompáñanos!
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0: Hoy vamos a preparar una tecnología doméstica, que es una excelente alternativa a los productos industrializados. Pasta dental. Además, es una receta validada por el Laboratorio Nacional de Protección al Consumidor.
1: Antes de comenzar, te compartimos los ingredientes que vamos a necesitar. 3 cucharadas de agua purificada, 2 cucharadas de glicerina pura, 2 cucharadas de lauril éter sulfato de sodio, media cucharadita de carboximetil celulosa, 1/4 de cucharada de carbonato de calcio, 1/4 de cucharada de mentol y 6 gotas de esencia de menta.
0: Ahora, los utensilios que debemos tener a la mano son una cuchara sopera, una cucharita cafetera, un tazón pequeño de vidrio, un tarro pequeño de plástico con tapa y un batidor de globo. Una vez que tenemos todo listo, vamos al procedimiento.
1: En el recipiente de vidrio, comenzamos vertiendo agua purificada, la glicerina y el mentol. Mezclamos con ayuda del batidor de globo hasta integrar los ingredientes. Sin dejar de mover, agregamos carbonato de calcio y la esencia de menta.
0: Después, incorporamos el lauril éter sulfato de sodio y agitamos suavemente hasta que se disuelva por completo. Poco a poco, añadimos la carboximetilcelulosa lentamente sin dejar de mover, hasta obtener una mezcla homogénea y con una consistencia más sólida.
1: Por último, envasamos la pasta dental en el tarro, tapamos muy bien y etiquetamos con la fecha de elaboración y de caducidad. En este caso, esta pasta tiene una caducidad de 6 meses y rinde aproximadamente 63 gramos o bien 50 mililitros.
0: Es importante que tomes en cuenta algunas recomendaciones de uso. Este producto no debe ser utilizado por menores de 6 años. En el caso de niñas y niños mayores de 6 años, puede sustituir el mentol por esencia de cereza. Si tienes sensibilidad dental, recuerda consultar previamente a tu odontóloga u odontólogo. Para conservar mejor el producto, te recomendamos mantener el recipiente bien cerrado, en un lugar fresco y seco y fuera del alcance de niñas y niños. Recuerda que todos los ingredientes que utilizamos en esta tecnología doméstica pueden encontrarse en establecimientos donde vendan productos de cuidado personal, belleza o cosmética, también conocidos como droguerías.
1: Preparar tu propia pasta dental en casa tiene varios beneficios. Requiere pocos ingredientes, son fáciles de conseguir, tiene certeza sobre su origen y además representa un ahorro económico. Incluso esta receta puede ser el inicio de un nuevo emprendimiento.
0: Anímate a preparar tu propia pasta dental y etiquétanos en Instagram usando el hashtag Tecnología Doméstica Profeco.
1: También puedes consultar esta tecnología doméstica en nuestro canal de YouTube, Profeco TV.
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5: Ya son las 11:05 de la noche, las 11:05.
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5: Bueno, pues vamos a echar bailongo.
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0: De verdad, este Salsa Cumbiando está sensacional ahí con el supergrupo G, La Luna y el Sol. También por ahí quiero decirte que te amo, el G, Grupo Brindis, quizás sí, quizás no. ¿Cuál prefieren? ¿El Grupo Brindis que le canta el amor o Brindis por siempre? Porque también han tenido sus divisiones, digámoslo así. Diablos Locos, Lejos de Ti, Megatón, Entre Nubes de Rosas, la cubano-americana Gloria Estefan hoy, y también por ahí Mojado, Piensa en Mí, aquí en La Qué Buena Puebla, con el Paqui, con el Elefante. Va a haber más de Salsa Cumbiando, es un paréntesis únicamente. Hay que hidratarnos, ¿sale?
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0: Bueno, pues ya son las 11:30, las 11:30. Sigámosle, pues, sacando brillo al piso.

0: Así llegamos al final de Salsa Cumbiando. Bendecida noche. Les dejo con el desmadrugue tras la pausa. Cuídense mucho.
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4: ¿Qué tal? ¿Cómo está? Buenos días. 6:04 a.m. Este que es viernes 2 de octubre del 2026. Bienvenidos en Línea Noticias. Soy Eric Becerra. Encantado de saludarles y de darles la más cordial bienvenida, invitándolos a que se queden con nosotros a lo largo de las próximas 2:56 a.m. a partir de este momento. En Línea Noticias de hoy viernes. Viernes de playera y mezclilla. Relax. Ya se acabó la semana, mi querida Vero López. ¿Cómo no? Buenos días.
5: Gracias a Dios, buenos días. Sí. Buenos días a ti, mi querido Eric, a todo el equipo y por supuesto a todo el auditorio que ya nos acompaña en este viernes, final de semana, 2 de octubre, pues arrancando todavía este mes, un aguacero tremendo el que se suscitó ayer, pues no nada más en Puebla capital, en cuanto a auxiliares, en el interior del estado. Sí, qué impresión, ¿eh? Qué manera de llover, de verdad, muy fuerte la lluvia, y así va a continuar el día de hoy, todo el fin de semana, o sea, con mucha agua. Y la próxima semana, y creo que lo que resta de octubre.
4: Pues sí.
5: Ahí están las, o sea, otoño realmente no es tanto de lluvias, pero pues ya sabemos que el cambio climático está a todo lo que da, y por eso pues estamos presentando este tipo de lluvias, huracanes, al norte de nuestro país, y bueno, pues a cuidarse, a resguardarse y a manejar con mucha precaución.
4: Así es, porque fue accidentada la noche y madrugada de este jueves para viernes. Saludamos a todo el equipo, Liz Gómez del otro lado del cristal, playera del Real Madrid. ¿Hay otra? Pues no, claro que no. A su derecha, el niño Omar con playera de azul, nomás, así, azul, perfecto. Podría ser del Cruz Azul, por ejemplo, ¿no? Podría ser. Pero bueno, Brian, que traes playera negra, ¿no? Igual que Jorge, seguramente, así es. No, ¿a poco? Mira, hoy no viene de playera negra, viene de playera gris. Gris con negro, man, cerquita del Pantone. Sam, en la virtualidad, todos los reporteros de Línea Noticias y el Heraldo de Puebla estamos listos para que usted comience esta mañana bien informado. Vero tiene playera azul con rosa.
5: Sí, con, ¿no?, lentejuelas.
4: Con lentejuelas.
5: Lentejuelas rosas.
4: Muy bien, bueno, yo traigo la de Yankees, ¿no? Esto, vámonos a comenzar, son 6:06, arrancamos.
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4: Hoy a las 11 de la mañana vence el plazo, estallaría la huelga en Volkswagen en caso de no haber acuerdo, pero ¿sabe qué? Ya recibió el sindicato la propuesta empresarial y la va a llevar a consulta. Esta nueva oferta económica de la empresa no puede decidir la dirigencia del sindicato de mutuo propio, no pueden decidir pues los 10, 15, los que sean del comité, no pueden decidir. Ellos tienen que consultar a la base trabajadora para ver qué opinen. Híjole, eso cómo ha dado largas a esta solución.
5: Y que, por cierto, van a quitar por lo menos unos meses, o por en lo que llegan más piezas,
4: sí,
5: la producción de Taos.
4: Así es,
5: ¿no? Entonces todavía están viendo y no ven.
4: Se paraliza también.
5: Pero si en Alemania cerraron 4 plantas.
4: Exacto.
5: Imagínate aquí.
4: No, están estirando la liga.
5: Se va a romper aguas.
4: Muchísimo.
5: Aguas porque es un pues la empresa, yo creo que de las más importantes aquí en nuestro estado. Bueno, más de 4,000 millones de pesos de inversión de Grupo Carso para proyecto en el Paseo de San Francisco. La primera parte estará lista en 2 años. Fue lo que dijo el empresario Carlos Slim, que visitó ayer la capital poblana.
4: Y la Secretaría de Educación del estado suspende las clases presenciales en todos los niveles educativos de 173 municipios de la Sierra Norte, Nororiental, Sierra Negra, Valle Cerdán y La Mixteca. Este viernes 2 de octubre no habrá clases en estas zonas debido, por supuesto, al pronóstico de lluvias.
5: Y con inversiones por 290 millones de pesos, la célula de bienestar animal y protección de los seres sintientes, en una superficie de más de 50 mil metros cuadrados, parte de un proyecto de un gobierno bioético, se estará terminando este mismo mes.
4: La Secretaría de Movilidad e Infraestructura solicitó ampliación presupuestal por más de 300 millones de pesos, informa el tesorero municipal.
5: Y rendir informe de actividades es un proceso de autocrítica, fue lo que dijo la rectora, la doctora Lilia Cedillo.
4: Con una diferencia de 300 votos a favor, la planilla Revolución Sindical Negra Dorada, encabezada por el secretario general del sindicato de Audi, César Horta, fue electa. Mauricio García León tiene la nota. Mientras que
5: el sindicato independiente de la Volkswagen informó que debido a la falta de componentes se llevará a cabo un paro productivo del segmento 3 y áreas auxiliares de a partir del 5 al 9 de octubre.
4: Y del 30 de octubre al 2 de noviembre se va a desarrollar la 30ª edición del Festival de la Luz y la Vida de Chignahuapan, pueblo mágico espectacular. Si no ha pasado estas fechas allá, tiene que hacerlo, tiene que vivir esta experiencia al menos alguna vez, porque de veras es muy, muy padre, ¿no?
5: Oye, y el 24 de octubre ahí mismo, ¿sí? Se va a encender ya el árbol de Navidad.
4: Sí, sí, sí, sí.
5: Para que la gente pues tenga tiempo todo noviembre de vida, noviembre y diciembre y
4: un
5: parte de enero.
4: Poquito adelantado.
5: Poquito, ¿no? Yo creo.
4: Un poquito.
5: Poquito mucho, porque espérense, todavía no pasa a muertos, que igual es una época importante allá en Chignahuapan. Bueno, me refiero a o sea, todos los programas que hacen, ¿no? Para los turistas, pero
4: sí, todas
5: bueno,
4: las actividades.
5: Sí se me hace muy, o será noviembre.
4: Muy adelantado, vamos a precisar con
5: bueno,
4: Mauricio.
5: Bueno, hasta que nos diga. Y de lo que todos hablan con Sam García, tragedia en una secundaria de Torreón. Escuche esto, unos hermanos gemelos de 18 años, exalumnos de pues esa secundaria.
4: Sí, qué horror.
5: Son señalados por un ataque que dejó a la subdirectora sin vida y 3 personas heridas. Lo más alarmante fueron padres de familia y vecinos quienes lo sometieron antes de que llegara la autoridad. Qué bueno, ¿eh? Qué bueno, porque estos si hubieran seguido haciendo de las suyas, utilizaron arma blanca, utilizaron pues bombas de creación en casa. Dicen que lo que trataron de hacer es pues hacer similar a lo que hacen algunos inadaptados en Estados Unidos.
4: Así es,
5: imagínate ver a tus hijos ahí,
4: no,
5: haciendo
4: no.
5: ese tipo de atrocidades. Pues ahora ya, 18 años a la cárcel, vámonos.
4: Así es. Bueno, en el bloque de Línea Roja, con nuestro compañero Carlos Gómez, le vamos a platicar. Caen 3 por asesinato de Yasmín, de 15 años, en Tehuacán.
5: Y vinculan a proceso a feminicida de Esperanza.
4: Detienen a 2 guachigaceros, en este caso, en Güejo.
5: Y taquero apuñala drogadicto en Los Héroes.
4: Vámonos a lo nacional.
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0: Bueno, le vamos a platicar. Luisa María Alcalde desmiente que con reforma a la ley de propiedad industrial se busque castigar la crítica y los memes. Bueno, pues entonces, si no va a ser así, pues explíquenlo bien desde el principio. Pero lo que no está claro, no solo son los fines, sino la manera en la que han estado cerrando el cerco a la libertad de expresión en este país.
1: Pero hablan de que no puedes utilizar ya ni los colores.
0: Ah, no, claro.
1: De algunos lugares, partidos, que ya desde ahí, si tú haces un meme y los colores son similares y alguna imagen, aunque sea una silueta parecida, ya, cárcel, vámonos, qué locura.
0: Está terrible.
1: Bueno, Felipe Calderón advierte el regreso a la dictadura perfecta con gobiernos de Morena, pues ahí la llevan, pasito a pasito dándole la razón al expresidente de México.
0: Movimiento Ciudadano presenta nueva denuncia ante el INE contra Morena por actos anticipados de campaña. Esto dice Renan López, nada más que el INE no ve.
1: No, el INE está, pero volteando para otro lado, sí, porque sí, estos actos anticipados de campaña lo han hecho en todo el estado, en toda la República.
0: En todo el país.
1: O sea, empezando por Chihuahua.
0: Sí, sí, sí.
1: Y que bueno, la verdad es que
0: los más grotescos.
1: No, una cosa ya ridícula.
0: Así es.
1: Pero bueno, pues vamos a la información internacional.
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1: La policía de Bolivia detuvo al fiscal general Roger Mariaca y a otros 13 funcionarios en una redada contra una organización criminal que presuntamente protegía a narcotraficantes, informó ayer el gobierno de Bolivia. Este operativo se dio después de que Estados Unidos revocara la visa de Mariaca y otras personas. El operativo policial contó con apoyo de la Agencia Antidrogas de Estados Unidos, la DEA, y otros organismos internacionales, pero fue ejecutado por policías bolivianos.
0: Bueno, y el presidente Donald Trump declaró que Irán podría estar vinculado al copiloto de Fly Dubai que intentó estrellar un avión que se dirigía a Israel mientras investigadores trabajan para determinar por qué un piloto omaní apuñaló al capitán del vuelo, lo que hizo que el avión, bueno, se precipitara y peligrosamente y toda, bueno, la tripulación y algunos pasajeros hicieron todo por detener a este sujeto, este agresor. Iban 182 personas en este avión, habría sido una auténtica tragedia.
1: Oye, que ya hay más detalles. Uh-huh. Un pasajero fue el que, lo decíamos ayer, que uh-huh. logró neutralizar a este hombre, uh-huh. al copiloto del avión, y fue el que primero detuvo, o sea, así como que dijo, yo lo he visto en películas y va para arriba el avión. Y ya un un piloto que iba de vacaciones, no trabajaba en esa agencia ni nada, estaba de vacaciones, fue el que logró aterrizar el avión. Pero el primero fue un pasajero, tomó el volante y dijo, pues yo ya lo vi así en las películas, y así salvaron a todos.
0: Pues sí,
1: qué
0: fue
1: impresión.
0: De veras, fue milagroso.
1: De película, y el Tribunal Supremo Electoral de El Salvador convocó formalmente a los comicios generales para el domingo 28 de febrero del próximo año, en los que el gobernante Nayib Bukele buscará un nuevo mandato gracias a una reforma constitucional que abrió las puertas a la reelección presidencial indefinida en la nación centroamericana. La presidenta del máximo organismo electoral, Roxana Soriano, informó que además del presidente y vicepresidente se van a elegir a los 60 diputados de la Asamblea Legislativa, así como decenas de cargos municipales. Oye, pues ojalá, ¿no? Si están viendo que la manera en que avanzó con este hombre, pues este país, pues ojalá se relija, la verdad, para seguir haciendo cosas buenas. Bien, por El Salvador. Pues,
0: ahí están las cosas. Bueno, hasta aquí el resumen de lo que nos van a presentar nuestros compañeros reporteros en Puebla, corresponsales en la Ciudad de México y en Europa, pero además de ello vamos a tener conversaciones, vamos a platicar a las 7:05 con Mauricio García, subsecretario del Deporte, el tema la Paralimpiada Nacional 2026. Más tarde, Ariadna Ayala, la presidenta municipal de Atlixco, estará con nosotros. Freddy Aco, 7:35, solo por placer, nos llevará a un lugar paradisíaco en el interior del estado. La cocina no muerde, no habrá hoy con Angelina Lanzagorta, marca falta este viernes, pero sí viene Ángel Sarmiento, 8:45, cinéfilo, Dealer en Cines y El Juicio, Prime Video, 6:15, pausa breve y regresamos. 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

0: se me va.
1: Bueno, Rosalía recibirá el premio Billboard Salón de la Fama 2026 en reconocimiento de una carrera extraordinaria definida por la innovación musical. Sobre todo, esa es la parte que más se le reconoce, ¿no? El uso de diversos ritmos, desde su origen, por supuesto, hasta todos los ritmos que ustedes quieran y puedan imaginar. La artista española va a recibir este galardón durante la gala de los premios Billboard, que se va a realizar el 22 de octubre próximo en Miami, y entregará casi 50 premios que abarcan desde el pop latino, música tropical, hasta el regional mexicano. Así que, bueno, pues la organización destacó a Rosalía como una de las artistas más distintivas e influyentes de la música global, y recordó su último álbum, Lux, que logró 5 número 1 en las listas de Billboard. Este álbum le valió al artista su primer top 10, debutando en el cuarto puesto y reconocida, pues, como uno de los mejores discos del año por publicaciones como The New York Times y también The New Yorker. 622, estamos escuchando a Rosalía.

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1: 6 de la mañana con 23 minutos. Mi querido Omar, ¿cómo estás? Buenos días. En resumen, lo que nos vas a presentar en la sección deportiva a las 8:30.
2: Buenos días, Omar.
3: ¿Qué tal, Eric? ¿Cómo están? Buenos días y a todo el auditorio. Pues este fin de semana.

0: El autódromo Miguel E.F. de Amozoc se marcará historia en el automovilismo de nuestro país con la llegada por primera vez del GT Challenge de las Américas, donde tres pilotos mexicanos formarán parte de la parrilla internacional: Michel Jordan, Irán Sánchez, el poblano, y Keco Pérez, son los tres pilotos mexicanos. En los próximos días también se llevará a cabo el Campeonato Mundial de Inline Hockey 2026 en Asunción, Paraguay, donde un total de 9 poblanos fueron convocados para defender el jersey de la selección mexicana. Por supuesto, más adelante les daremos el nombre de estos 9 poblanos. Este sábado juega la selección mexicana comandada por Rafa Márquez, su rival Estados Unidos. Veremos si México ya puede ganar de la mano del Kaiser, porque recordemos que al momento van 2 juegos, 2 empates en el arranque 4 de la semana, de la NFL. Qué buen juego nos regalaron los Cafés de Cleveland y los Acereros. 27-24 lo ganaron los Cafés. Y en la liga, bueno, en las grandes ligas ya se definió la postemporada: las Medias Blancas de Chicago contra los Guardianes de Cleveland y los Yankees de Nueva York contra las Rayas de Tampa Bay. Esto en la Liga Americana. En la Nacional, los Padres de San Diego contra los Cerveceros de Milwaukee y los Bravos de Atlanta contra los Dodgers de Los Ángeles. Esto en la Liga Nacional. Aquí recordemos que ya es a ganar 4 de 7 juegos. ¿Y por qué hago la aclaración? Porque en la ronda de comodines es a ganar 2 juegos. Y por cierto, hoy estén pendientes a lo largo del día, perdón, 3 juegos, es a ganar 3 juegos. Hoy estén pendientes a lo largo del día porque estaremos publicando la entrevista que tendremos más adelante con Matías Tomás, este delantero mediocampista uruguayo que ha dejado buenas sensaciones con el equipo de la franja, sobre todo en los últimos partidos. Recordamos ese golazo que anotó ante el Necaxa y también un gol con mucha suerte que fue desviado, pero al final de cuentas se fue a incrustar al ángulo de la portería de Óscar Jiménez. Entonces hoy entrevista en exclusiva con Matías Tomás, este uruguayo, el 10 de la franja.
1: De acuerdo, muy bien. Bueno, pues se antoja bastante bien. Oye, y tienes esta conversación que se las ofreceremos el lunes, ¿no?
0: Sí, efectivamente, todos los detalles el próximo lunes. Les platicaremos pues este uruguayo que llega de una de las ligas pues exóticas del fútbol internacional, porque, a ver, el lenguaje universal del deporte es el balón, ¿no? Uh-huh. En este caso, pues es el fútbol, pero no me imagino cómo es que un uruguayo, sobre todo, bueno, los sudamericanos sí tienen muy buenos representantes, uh-huh, tienen la uh-huh calidad, por supuesto, para irse a cualquier liga, sobre todo a Europa, ¿no?
1: Sí.
0: Pero se fue a Chipre, muy joven, uh-huh, y de Chipre llega a Puebla. A mí me da curiosidad cómo es que, más allá de los representantes, por supuesto, cómo es que primero se va a Chipre y de Chipre llega al fútbol mexicano.
1: Ajá.
0: Y sobre todo también cómo agarra la número 10, digo... en el fútbol la playera número 10 por supuesto que tiene un valor importante, aunque ya en algunos otros equipos ya se ha abaratado, porque el 10 se supone que en los buenos tiempos la agarraba el mejor jugador, ¿no?
1: Maradona,
0: por supuesto,
1: por ejemplo.
0: Pelé, Maradona, Messi, vaya, podemos mencionar grandes jugadores con la playera número 10, pero en este caso dijo, no me importa, es mi primera ocasión en México, es mi primera ocasión en el Puebla de la Franja, vengo de Chipre y voy a agarrar la 10. Entonces, pues hay que conocer un poco más de este uruguayo que, repito, pues ha dejado buenas sensaciones en los últimos partidos: golazo contra Necaxa, golazo contra el Atlante.
1: De acuerdo, muy bien. El fin de semana deportivo.
0: Muy, muy deportivo, y decíamos, por primera ocasión estará llegando a Puebla el GT Challenge de las Américas.
1: Claro.
0: Que, bueno, tenemos boletos para que se vayan a vivir toda esta experiencia sábado y domingo. 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
1: Muy bien, bueno, pues todo esto y más.
0: 8:30 de la mañana, toda la información deportiva.
1: Gracias, mi querido Mar. 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
2: Padrísimo.
1: Vámonos a la pausa. Sí, hay que aprovechar.
2: Sí, hay que aprovechar. Ya está. ¿Va? Nada.
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2: Y, o sea, te están regalando dos meses de agua y aparte vas a participar por muchas sorpresas.
1: Por sorpresas, exactamente, ya les estaremos diciendo cuáles son las sorpresas. Son ya las 6 de la mañana con 28 minutos. Vamos a hacer una pausa y al volver revisamos cómo amanece la prensa esta mañana y mire que hay mucha información.
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1: Es que esta canción, 6 de la mañana
2: con 35 minutos, ¿quién crees?
1: En cuanto la sacó, sí, sí, que no es nada parecido a lo que había hecho Rosalía, ajá, ajá, y el video y todo, qué impresión, ¿eh? Ahí se notó la voz que tiene, que es soprano.
2: Sí, claro. Ah, no, hay otra más adelante.
1: Pero este
2: no,
1: fue el primer sencillo de este nuevo disco donde revolucionó todo lo que había hecho,
2: así es,
1: Rosalía.
2: Así es. Mira, a las 7:30 vamos a escuchar una canción que se llama Virgin, espero haberlo pronunciado bien. La canta con Björk y con Yves Tumor. Suena a música académica clásica en Viena.
1: Órale.
2: Está increíble, vas a ver. Esto a las 7:30.
1: Oye, dimos el último momento, ¿no? ¿Verdad?
2: Adelante.
1: Bueno, oigan, rápidamente, pues lamentablemente en la recta Cholula ahorita pues va a haber tráfico, maneje con precaución. Una persona falleció en una volcadura tras impactar su vehículo contra un objeto fijo en la recta Cholula antes de llegar a La Paz. Ya se espera la llegada de la fiscalía porque esto sucedió 5:30 de la mañana aproximadamente. Entonces, hace una hora más o menos, pues sigue ahí el automóvil, que es como un Jeep amarillo, algo así se ve, ¿no? Como una camioneta amarilla. Y bueno, pues obviamente sigue ahí ya resguardado por la policía el cuerpo de esta persona que lamentablemente falleció. Así que si usted viene de Puebla hacia, digo, de Cholula hacia Puebla, tenga mucha precaución porque pues está, va a haber mucho tráfico en esta zona por este accidente.
2: Exactamente. Bueno, vámonos a revisar cómo amanece la prensa esta mañana. Y es que el presidente Luis Ignacio Lula da Silva y candidato opositor Flavio Bolsonaro se mostraron muy, muy cercanos al pueblo brasileño en los respectivos anuncios de propaganda electoral emitidos ayer en el último día permitido antes de los comicios del próximo domingo. Bolsonaro cerró su último bloque de propaganda electoral con un mensaje centrado en su cercanía con el pueblo brasileño y su reforzada idea de cambio, con un llamado a dejar atrás el viejo sistema que rige a Brasil sin lanzar ataques directos a Lula. El hijo del expresidente Jair Bolsonaro apareció primero en el video vestido de traje para introducir un discurso de cambio que luego fue acompañado por imágenes de sus recorridos de campaña por distintas regiones de Brasil. Yo me sumergí de cuerpo y alma en este Brasil, afirmó Bolsonaro en el comercial, quien señaló que en la campaña conoció de cerca el Brasil real y vio el impacto de las familias para llenar el carro del mercado. 6:37.
1: Vamos al Sol de Puebla y hablan de que el Carlos Slim estuvo ayer aquí en la capital poblana y anuncia este plan de revitalización del centro histórico. Bueno, ponen como un croquis de lo que se presentó ayer de los inmuebles para este proyecto de Grupo Carso, donde adquirió ya 6 propiedades del centro histórico que estaban, bueno, pues prácticamente
2: en desuso,
1: en abandono. Y ellos van a hacer esta inversión en Puebla de 4,000 millones de pesos, donde se construirán 700 departamentos. Los edificios serán de 4 y 5 niveles y hasta 4 niveles subterráneos de estacionamiento. Va a tener áreas abiertas, pues va a haber más o menos 1,500 empleos directos, 2,500 indirectos, y el tiempo estimado de la obra es de 2 años y medio.
2: La foto principal y la nota también principal en Milenio: Slim reactivará centro histórico con inversión de hasta 4,000 millones de pesos.
1: En la jornada de Oriente, acuerdo sindicato y empresa de la Volkswagen, los obreros votarán por la última propuesta de parte de la empresa.
2: En Puntual, Pep Chedraui logra inversión histórica de Slim para Puebla. La foto también es la principal.
1: Así es, en contrarréplica, de la misma manera, Grupo Carso revitalizará Puebla con 4,000 millones de pesos.
2: La foto principal del Heraldo de Puebla: rescata Slim zonas históricas.
1: Y también en la crónica, detonarán San Francisco, Grupo Carso de Carlos Slim invertirá 4,000 millones de pesos para desarrollar un proyecto comercial e inmobiliario.
2: Bueno, 6:38 a.m. Vámonos a revisar la prensa nacional, empezando por Reforma. Devuelve el SAT 13% menos de IVA. Pegan a la liquidez y capital de trabajo de las empresas. Reportan afectación a exportadores y compañías en vías de inversión. Mientras tanto, también la ciudad colapsada ayer, fíjese usted, empleados del IMSS dieron portazo a la sede sindical en la Ciudad de México. Se sufrió ayer un día de caos por bloqueos y manifestaciones en la noche, agravó por las fuertes lluvias. Iztacalco fue una de las zonas afectadas por el agua, también a Madero, en fin, diversas alcaldías como Iztacalco, Iztapalapa y Venustiano Carranza, las más afectadas por las lluvias. Y también matan 2 exalumnos a maestra en secundaria, lo que decías en el resumen. Una nota de Rolando Chacón dice que allá en Torreón, justo el terror en la escuela secundaria 13 empezó unos minutos antes de las 9 de la mañana y con un poderoso estruendo que aturdió a alumnos y maestros.
1: Oye, y que ayer mismo en otras entidades del país, igual, jovencitos armados que atacaron gente. En Hidalgo, pues tras una revisión de mochilas en una secundaria, aseguraron una pistola a un estudiante de 13 años, quizá qué iba a hacer con ella. Ciudad de México, en baños de la prepa 6, también se encontró un cartucho con un mensaje que advertía de un ataque de venganza por la matanza del 2 de octubre. Querétaro, durante el recreo, un alumno atacó el miércoles con un cuchillo a 3 trabajadores y un estudiante de secundaria. Y en Chiapas, un estudiante de primaria, hirió el martes con una navaja a un alumno de 6 años. De verdad, el tema de la salud mental en niños, en jóvenes y adolescentes.
2: De la violencia entre ellos y el acceso a las armas.
1: El acceso a las armas y a todo lo que ven. O sea, por eso, la verdad es que ese tipo de leyes, lo que presentó la presidenta, que los niños de primaria y de secundaria no tengan celular, por lo menos en las escuelas.
2: Por lo menos.
1: Fue maravilloso.
2: Yo sé.
1: ¿Estás de acuerdo?
2: Sí,
1: porque
2: claro.
1: Agarraron unas ideas, híjole. Bueno, y también, bueno, Baja California, la gobernadora.
2: No, bueno.
1: Por favor. Empresas vinculadas a Grupo Marzán, propiedad del empresario tijuanense Marco Antonio Moreno, que es investigado por Estados Unidos, pues reciben contratos millonarios de parte del gobierno, pues, de Baja California,
2: ¿no? Así
1: es. La gobernadora nomás no se ayuda. Bueno, en el Universal, Sonora y Baja California contrataron a narcoempresas acusadas en Estados Unidos. Millones y millones de pesos, ahí está. Y ella todavía salió a deslindarse de su marido, de su exmarido. Dijo, no, me quitaron la visa por culpa del casi.
2: Así es. Bueno, ya ve que falló la ejecución de una mujer de Christian o Krista Pike. Se encontraba en estado crítico tras dos intentos fallidos de ejecución con inyección letal en Tennessee, lo que reavivó llamados para abolir la pena de muerte allá en Estados Unidos. En Milenio, todo está armado, yo solo soy accionista de la empresa, dice Rufo. Ernesto Rufo, ex gobernador panista de Baja California, está convencido de que demostrará su inocencia sobre los cargos de huachicol fiscal que pesan sobre él, y dice que el penal del altiplano revisó el expediente y notó que todo está armado, o sea que se lo armaron pues para pegarle, ¿no? Porque él solo es un accionista de la empresa, dice, yo no opero la empresa, a mí que me dicen, yo nada más, yo solo puse lana y me regresan cuando hay utilidades. Eso es todo, pero bueno, es la nota principal de Milenio.
1: Bueno, no te pierdas que Andy López Beltrán, o sea, de verdad, eso es cinismo. Ya se apuntó Andy en pos de un curul federal por Tabasco, o sea.
2: Sí, claro.
1: A ver, estamos esperando un poquito de, bueno.
2: Merecen más, ¿eh?
1: Fijo.
2: Sí, por supuesto.
1: Bueno, y la foto principal, qué impresión, castiga a Rachel, Nayarit y Jalisco en su trayecto al norte, este huracán Rachel. Bueno, la imagen es impresionante. Samuel García, el gobernador de Nuevo León, dice, ve apetito por Nuevo León, ya acumula inversiones por 136,000,000,000 de pesos en tan solo 5 años. Bueno, en Milenio, todo está armado, yo solo soy accionista de la empresa, lo mismo, exactamente, es que viene dos veces. En Excelsior, avanza ley contra más castigos al huachicol, diputados aprobaron en comisiones la iniciativa presidencial con una modificación para establecer multas de hasta 100% el valor comercial en caso de contrabando, y caen tras asesinar a maestra. La imagen de estos dos jóvenes, bueno, sí, es impresionante, están los gemelos tirados en el piso, pues ensangrentados porque les metieron una golpiza que no era para menos, para poder quitarles el arma después de haber hecho lo
2: Así
1: que hicieron.
2: En la jornada nacional tiene dos temas relevantes. Mire, hoy que se conmemora justamente la matanza de Tlatelolco del 2 de octubre del 68, bueno, dice la nota principal, conspiró la CIA con la derecha en vísperas de la matanza del 68. Por dos décadas manejó al menos 5 proyectos para controlar liderazgos estudiantiles universitarios. Financió y jugó papel central en orquestar la violencia, según un archivo independiente en Estados Unidos. Y el otro tema, la foto principal de la jornada, avanza apoyo a Palestina en el fútbol. El partido de la UEFA entre Irlanda y Austria, que terminó 2-2, tuvo ayer dos interrupciones de pro-palestinos mientras en Gaza rindieron homenaje y sepultaron los restos de 105 personas rescatadas de los escombros. Una foto de las agencias Xinhua, la China, y AFP, la francesa.
1: Oye, también ahí celebra la presidenta que Andrés Manuel, el expresidente, reapareció. Presidenta, no se ayuda, oiga. Bueno, y nos vamos a los especializados. El financiero, mejoran PIB esperando para el 2026 y visión del entorno actual. Encuesta de Banxico, previsión de crecimiento liga 3 meses al alza y sube el 1.4%, mayor optimismo de analistas de economía. Por cierto, ya el dólar 18 pesos.
2: Y el economista, remesas a México bajaron 3.6% en agosto, llegaron solo 5.452 millones en lo que va del año. Con nacionales han enviado hasta ahorita 41.802 millones de dólares. Especialistas elevan pronóstico del PIB al cierre de este año, dice Banxico, 1.4% podría ser el crecimiento del Producto Interno Bruto en este año en nuestro país. La proyección ha venido al alza en los últimos 3 meses sin alcanzar aún el nivel que tenía en el primer trimestre. Prevén que la inflación también cierre en 3.85. Ahí va bastante bien el Banco Central Mexicano. Y México y Estados Unidos próximos a lograr acuerdos sobre aranceles, dice Marcelo Ebrard. Esto después de participar en la reunión del G20, de la cual le hemos dado cuenta. Son ya las 6:45. Hacemos pausa breve y regresamos. Esto es En Línea Noticias y volvemos con Carlos Gómez en Línea Roja.
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0: 6:50, mi querido Charlie Gómez, buenos días, qué viernes, qué madrugada de viernes.
1: Cara. Accidentada, bastante accidentada como muchos viernes, mi querido Charlie.
2: Así es, Vero, Eric, buenos días, les gusta el auditorio. Durante esta madrugada, un conductor chocó su camioneta Jeep de color amarillo con placas del estado de Sonora. Las placas son WSM9529. Después de impactar de manera brutal, esta camioneta vuelca y él sale proyectado, perdiendo la vida, quedando a un costado de la unidad sobre la carpeta asfáltica en la recta Cholula, pasando el río Atoyac, y antes de ingresar a la colonia La Paz, donde está la casa, es donde ocurre el accidente. Sí hay paso, pero es lento, hay un operativo para resguardo del cuerpo, todavía está cubierto con una manta de color azul, todavía no se sabe la identidad de este hombre, quien de manera inicial y por las imágenes que hemos ya compartido a través de redes sociales, vestía un pantalón de mezclilla, tenis blancos y portaba un sombrero, el cual también quedó junto al cuerpo de este hombre. Reitero, las placas son del estado de Sonora, WFM 9529. Estamos pendientes a la espera de que la Fiscalía General del Estado haga el levantamiento del cadáver, y si usted va a circular por la recta a Cholula, hágalo con tiempo porque hay tráfico intenso antes de llegar a la colonia La Paz. En otra información, comentarles que el día de ayer se informó de la detención de 3 personas por el feminicidio de un adolescente de 15 años ocurrido en Tehuacán. De acuerdo con las investigaciones, los detenidos son Agustín N., quien era pareja sentimental de esta jovencita, Efraín N. y Brenda N. La carpeta de investigación estableció que en junio de este año la víctima se dirigía a su domicilio cuando es interceptada por su pareja sentimental, por Agustín, por Efraín y por Brenda, quienes le reclaman una presunta responsabilidad de haber provocado la detención de uno de sus familiares, por lo cual la golpean, la atan de pies y manos, le cubren el rostro con tela y con cinta adhesiva, provocando su muerte por asfixia mecánica. Una vez que esta jovencita, quien ya era mamá y quien hemos dado cuenta en este espacio de este terrible feminicidio de la jovencita, la colocan dentro de un contenedor de plástico y la abandonan al interior de una barranca ya en el municipio de Tehuacán. En julio, posteriormente, se ha encontrado el cuerpo ya en descomposición de Yasmín. Después de hacer el estudio de ADN, se determina que es la jovencita que era buscada, y finalmente se establece la detención de estas 3 personas, entre ellos su pareja sentimental, Agustín, además de Efraín y Brenda, quienes fueron detenidos en un operativo el día de ayer en la Junta Auxiliar de San Lorenzo Teotitilco, perteneciente también a Tehuacán. Los 3 van a ser procesados por el delito de feminicidio contra esta jovencita, y también el día de ayer ya se vinculó a proceso a Emanuel Juan, de 25 años de edad. Él está acusado de matar a golpes a su esposa dentro de su casa. Esto ocurrido en el municipio de Esperanza, de acuerdo con la carpeta de investigación, el pasado 23 de septiembre del año 2026. Hubo una discusión entre esta pareja al interior de su domicilio ubicado en la 12 Poniente de la colonia Ferrocarril del municipio de Esperanza. Este sujeto golpeó en repetidas ocasiones a esta mujer, privándola de la vida, le fracturó la columna cervical, tenía múltiples golpes en el rostro, situación por la cual la priva de la vida. Posteriormente deja el cuerpo sobre la cama de su recámara, intentaba escapar, sin embargo, llegan vecinos quienes alertan a la policía de que había habido una acción violenta dentro de este domicilio. Llega la policía estatal, llega la policía municipal de Esperanza, y afortunadamente detienen a este sujeto, quien intentaba darse a la fuga, había ingresado a la azotea de su domicilio pretendiendo escapar. Afortunadamente, reitero, la policía intervino, lo detuvo y ya fue vinculado a proceso. Y el día de ayer comentarles que elementos de la policía estatal detuvieron a 2 huachigaceros en el municipio de Huejotzingo. Se trata de Donato, de 28 años de edad, de Alan, de 21 años de edad. Ellos trasladaban combustible de procedencia ilícita en una pipa de gas clonada con placas del Estado de México. Esto ocurrió en la carretera Paseo de los Sauces, a la altura del municipio de Huejotzingo. No pudieron acreditar la legítima propiedad de la pipa ni del gas LP que tenían, y además ya llevaban 10,000 pesos en efectivo, eran producto de la venta de este combustible de procedencia ilícita. Y el día de ayer se desplegó un fuerte operativo en la zona de la 46 Poniente, porque en días recientes habían asegurado una bodega de gran tamaño con mercancía de procedencia ilícita. La Fiscalía General del Estado había colocado sellos para asegurar el lugar. El día de ayer aproximadamente 10 personas rompen los sellos para intentar sacar toda la mercancía que se encuentra asegurada en esta bodega. Había un dispositivo de vigilancia en este lugar. Se da el alertamiento de que habían roto los sellos y habían ingresado a la bodega para sacar la mercancía, y se despliega este operativo pudiendo detener a 10 personas quienes estaban al momento del operativo dentro de la bodega, por lo cual no tuvieron forma de escapar de este operativo. Están detenidos por este delito, que es la violación o la ruptura de sellos de carácter oficial de la Fiscalía General del Estado, y están vinculados también con la procedencia de esta mercancía ilegal. Y el día de ayer también comentarles que la Fiscalía General de la República, con el apoyo de la Secretaría de Marina del Ejército Mexicano, la Guardia Nacional y la Policía Estatal, realizaron un operativo en el municipio de Tepeaca, en donde pudieron asegurar una bodega clandestina para el almacenamiento y trasiego ilícito de gas LP. Esto ocurrió en la comunidad de Guadalupe Calderón, perteneciente al municipio de Tepeaca. Hubo un reporte de la población para establecer que había muchísimo movimiento al interior de esta bodega clandestina de huachigaceros. Se hizo el operativo, no hubo personas detenidas, pero sí varias pipas aseguradas con hidrocarburos de procedencia ilícita. Se espera que este día la Fiscalía General de la República dé más detalles de lo que encontraron al interior de esta bodega. Y el día de ayer fue encontrado el cuerpo sin vida en un canal de aguas negras de un hombre que estaba reportado como desaparecido. Se trata de Pedro N., de 60 años de edad. A él lo conocen como don Pedro Buena, allá en la comunidad de Escape Lagunillas, perteneciente al municipio de Chetla, en la Mixteca Poblana. Hay un canal de agua que cruza la colonia Zapata. Vecinos avistaron el cuerpo de un hombre flotando, pidieron el apoyo a la policía municipal de Chetla. Cuando llegaron y pudieron extraer el cuerpo, lo identificaron inmediatamente como un vecino de la comunidad. Le dieron aviso a su familia, quien hizo plena identificación de la identidad de este hombre. Por el momento se desconocen las causas de la muerte y cómo este quedó dentro de este canal de aguas negras. Ya la Fiscalía General del Estado de Puebla va a investigar este hecho. Y también el día de ayer, vecinos de San Pablo del Monte, Tlaxcala, en la zona limítrofe con el estado de Puebla, dieron aviso que habían encontrado un cuerpo sin vida dentro de un canal que cruza este municipio tlaxcalteca. Alrededor de las 8:45 de la mañana se pidió el apoyo al 911 de Tlaxcala. Llegaron elementos de la Policía Municipal de San Pablo del Monte, de la Policía Estatal, Guardia Nacional, pudieron extraer el cuerpo. Todavía no es identificado, únicamente se trata de un varón. Esto sí está plenamente confirmado, pero ya está en avanzado estado de descomposición. Por el momento no se sabe cuál fue la causa de la muerte de esta persona, también allá en el vecino estado de Tlaxcala. Y el día de ayer, un albañil fue víctima de un engaño y un fraude. Le quitaron 120,000 pesos en efectivo, 2 teléfonos celulares y sus documentos personales. La historia es increíble, pero sucedió de la manera siguiente. Este hombre, dedicado a la profesión de albañil, había establecido contacto con 2 personas que le prometieron venderle una camioneta Toyota Hilux y 2 revolvedoras para trabajos de construcción a cambio de 120,000 pesos en efectivo. Jonathan, de 32 años de edad, tomó esta oferta como sumamente atractiva. Establecieron un punto de encuentro para hacer el pago y la transacción de la entrega de la camioneta junto con las 2 revolvedoras. Llegaron al centro de Tlaxcala. Una vez que lo tuvieron ahí en el centro, a este albañil le dijeron que tenían la camioneta y las revolvedoras en el estacionamiento del recinto ferial, en donde se está realizando la feria del estado de Tlaxcala. Cuando llega este hombre con el dinero, le dicen que se trasladen al estacionamiento de la feria allá en Tlaxcala, y cuando ingresaron al estacionamiento le dijeron que tenía que dejar el dinero, los celulares y la documentación que llevaba en ese momento dentro del vehículo en donde habían llegado al centro de Tlaxcala, porque tenían que entrar por un contacto que estaba dentro de la feria para poder concretar el supuesto, la supuesta venta de la camioneta de la revolvedora. Por un fraude, una vez que este albañil accede a dejar el dinero y los teléfonos celulares y entra a la feria, ahí nos pierde de vista y finalmente cuando se da cuenta ya habían escapado esos dos sujetos con el dinero y los celulares que llevaba, consigo. Fue una estafa, un fraude poco conocido, pero ya se concretó en Tlaxcala. Este reporte, Eric Berum.
0: Chale, querido, gracias, abrazo y te leemos en PueblaRoja.mx.
2: El pueblo arroja, pues también que se puede encontrar esta y otras historias en materia policíaca.
0: Muchas gracias.
2: Buenos
0: días. Son las 7. Pausa brevísima y regresamos.
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1: 7:03 A los gobiernos les cuesta mucho explicar las cosas. Y como no las explican, se entienden de otra manera.
2: Sí,
1: y ya que se viene la crisis mediática, tienen que salir y tienen que esforzarse más para explicar algo que si lo hubieran explicado bien desde el principio, pues no habría habido ningún problema. El asunto es que en la reforma que envía el Ejecutivo al Legislativo, pues todo parece indicar que se está minando, coartando la libertad de expresión, y me refiero, por supuesto, a la reforma antimemes.
2: Oye, y luego sale Luisa María Alcalde a explicarlo, nada más cantinfló, nos dejó igual, y pues al fin y al cabo, como dices, para todo o para la mayoría de la gente que lo entendió, es coartar la libertad de expresión, punto.
1: Adelante, Renan, por favor, buenos días.
3: Buenos días, Eric Vero, los saludo con gusto y a todo el auditorio de Línea Noticia. Informarles que durante la conferencia de prensa mañanera, la consejera jurídica de la Presidencia de la República, Luisa María Alcalde Luján, desmintió que con las reformas a la Ley de Propiedad Industrial y al Código Penal Federal, la cual fue bautizada como Ley Antimemes por parte de la oposición, se busque limitar y castigar la crítica, los memes y la sátira política. Señaló que se dice de manera engañosa que lo que se pretende es limitar los memes y la crítica, pero afirmó que esta reforma nada tiene que ver con la censura que acusa la oposición. Desde Palacio Nacional, la funcionaria federal detalló que lo que se está regulando, por un lado, es la piratería y el robo de identidad del gobierno para intentar engañar a una persona para cometer un ilícito. Alcalde Luján puso como ejemplo páginas de internet que pretenden hacerse pasar como funcionarios del IN para recalcularte tus pensiones y te piden depósitos, o se hacen pasar como servidores públicos de la Unidad de Inteligencia Financiera para realizar fraudes. De acuerdo al dictamen avalado por la Cámara de Diputados, Luisa María Alcalde citó el artículo modificado que establece que se impondrá de 1 a 5 años de prisión y multa de 1,000 a 10,000 unidades de medida y actualización vigente al momento en que se comete el delito a quien utilice, reproduzca, imite o incorpore a escala comercial la identidad gráfica, institucional, dominios electrónicos o cualquier documento de carácter oficial perteneciente a cualquier institución pública de los tres órdenes de gobierno para inducir al error o engaño con la intención de cometer un ilícito sobre el origen oficial de una comunicación. Pero si les parece, Eric Vero, vamos a escuchar lo que dijo al respecto la consejera jurídica de la Presidencia, Luisa María Alcalde Luján.
4: Se dice de manera engañosa que lo que se pretende es limitar los memes, la crítica, pero absolutamente nada tiene que ver esta ley con eso. No habla de críticas, de memes, de sátira. Aquí lo que se está regulando, por un lado, es la piratería, y en específico en el artículo a que hacen mención, es sobre el robo de identidad del gobierno para intentar engañar a una persona para cometer un ilícito. Y tenemos muchos ejemplos. Por ejemplo, páginas de internet que pretenden hacerse pasar como funcionarios del IMSS para recalcularte tus pensiones y te piden, hazme estos depósitos y yo te recalculo tus pensiones. O que se hacen pasar por la UIF, lo hemos visto, para decirte, hemos detectado irregularidades, haz estos depósitos para poderte regularizar. O por la Secretaría de Hacienda, por buen gobierno, tenemos pues muchos de estos ejemplos.
3: Finalmente, Eric Vero, la consejera jurídica de la Presidencia, reiteró que en ningún apartado se hace referencia a nada relacionado a censurar la crítica, los memes y la sátira política, como lo acusan los opositores, ya que su único objetivo, dijo, es engañar a la ciudadanía, y ayer salió a explicar esta reforma que ya se aprobó en la Cámara de Diputados, así como también la reforma que ya pues fue avalada también en el Congreso de la Unión y en la mayoría de los estados para prohibir a quien aspire a ocupar la presidencia de la República, las gubernaturas y la jefatura de gobierno de la Ciudad de México, pues que no puedan contar con doble nacionalidad y en caso de tenerla, pues renunciar a su segunda nacionalidad para poder participar por estos cargos públicos de alta responsabilidad. Y hay que dejar en claro que también en este caso, pues tienes que ser mexicano por nacimiento para poder competir por estos cargos de elección popular, y fue lo que se abordó ayer durante la conferencia de prensa mañanera de la presidenta de la República, Claudia Sheinbaum Pardo. Eric, pero...
1: Bueno, pues nadie le cree, mi querido Renan, nadie le cree, porque la postura de los demás legisladores justo es al revés. Felipe Calderón incluso dice, advierte el regreso de la dictadura perfecta con gobiernos de Morena.
3: Es correcto, Eric, comentarte que el expresidente de la República, Felipe Calderón Hinojosa, advirtió que nuestro país se acerca a una nueva versión de la dictadura perfecta con los gobiernos de Morena. Durante la cuarta edición del Foro América Libre, Unidos por la Democracia, que se realizó en la Ciudad de México, el extitular del Ejecutivo Federal expuso que hoy las democracias no suelen morir bajo el estruendo de los tanques, sino que mueren entre aplausos y votos, mueren desde adentro gradualmente y desde el poder, cuando quienes llegaron democráticamente al gobierno utilizan después la legitimidad de las urnas para debilitar los contrapesos, someter a los jueces, capturar a las autoridades electorales, hostigar a la prensa y convertir a sus adversarios en enemigos, y la oposición termina silenciada, perseguida y en extremos encarcelada y asesinada. Calderón Hinojosa alertó que hoy México regresa a una nueva versión de la dictadura perfecta, un régimen de partido hegemónico con autoridades electorales sometidas, sin un poder judicial independiente y sin garantías sólidas para los derechos humanos. Si les parece, Eric, vamos a escuchar parte de lo que dijo el expresidente de la República, Felipe Calderón Hinojosa.
5: En este México que hoy lo recibe con gusto, en 1990 nuestro añorado Mario Vargas Llosa llamó al sistema político mexicano la dictadura perfecta. No porque fuera igual a las dictaduras militares o comunistas, de derecha o de izquierda, explicaba él, sino porque había desarrollado una forma extraordinariamente eficaz de simulación política. Había elecciones, pero no alternancia. Había instituciones, pero estaban subordinadas a la presidencia. Había medios, pero publicaban lo que el poder les decía. El mundo creía que había democracia, pero no la había, y por eso era la dictadura perfecta. Hoy, salvo la valentía de muchos periodistas mexicanos, investigadores y ciudadanos que no se someten, parece que estamos regresando a ese escenario de la dictadura perfecta.
3: Y por su parte, Eric, el presidente nacional del PAN, quien participó también en este foro, Jorge Romero Herrera, advirtió que en México vamos derecho y en línea recta al camino del autoritarismo total. En su discurso, el dirigente panista denunció que nuestro país, poco a poco, casi sin sentirse prácticamente cada día, hay un paso más en contra de las libertades de las y los mexicanos, con un régimen autoritario que se ha apoderado de todo. Expuso que en México te imponen una verdad oficial, están conduciendo a nuestro país hacia la censura. México ya no tiene la división de poderes. Una vez que tomaron el poder ejecutivo, lo primero que cooptaron fue el poder legislativo. Él se ha convertido en una oficialía de partes. Y posteriormente tomaron el control del poder judicial con una farsa democrática en la que a través de acordeones se impusieron a jueces, magistrados y ministros afines al actual régimen. Y es por eso que también el presidente de la República, expresidente de la República, Felipe Calderón Hinojosa, pues hace esta alerta de que poco a poco México se está acercando a una nueva versión de la dictadura perfecta que se caracterizó con los gobiernos del Partido Revolucionario Institucional, en donde prácticamente también controlaban todas las instituciones y supuestos organismos autónomos de nuestro país, y es lo que está alertando la oposición en voz del expresidente Felipe Calderón Hinojosa, Eric, pero...
1: Muy bien, gracias, Renan. Y ya para terminar tu bloque.
2: Oye, platícanos, Renan, indignante también, Movimiento Ciudadano presenta nueva denuncia ante el INE contra Morena por actos anticipados de campaña. Indignante, que seguramente el INE, bueno, que ha visto todo lo que han hecho algunos militantes y, de hecho, servidores públicos con estos actos anticipados de campaña, pues, no vean, tienen una venda en los ojos, ¿qué está pasando? Y que seguramente esta denuncia de Movimiento Ciudadano también va a pasar desapercibida, ¿no?
1: Seguramente. Adelante.
3: Sí, Eric, pero por último les informo que la Dirigencia Nacional de Movimiento Ciudadano presentó una nueva denuncia ante el Instituto Nacional Electoral contra Morena por la presentación y promoción de sus coordinadores estatales de la defensa de la transformación, al considerar que se tratan de un posicionamiento anticipado rumbo al proceso electoral del 2027. El recurso fue presentado ante la Unidad Técnica de lo Contencioso Electoral del INE, luego de que Morena dio a conocer a quienes encabezarán sus trabajos políticos en distintas entidades donde se renovarán gubernaturas el próximo año. El Partido Naranja sostiene que la presentación pública de los coordinadores y su promoción podrían constituir actos anticipados relacionados con las próximas elecciones, por lo que solicitó a la autoridad electoral investigar la actuación del partido guinda. La denuncia se suma a las acciones legales de Movimiento Ciudadano, ha promovido ante el órgano electoral por las actividades adelantadas de Morena rumbo al 2027. El diputado federal del Partido Naranja, Juan Zavala Gutiérrez, denunció que Morena ya se acostumbró a violar la ley con el nombramiento anticipado de quienes serán las y los candidatos para las elecciones del próximo año, so pretexto de llamarlos coordinadores de la transformación. Zavala Gutiérrez denunció que parece que en este país se quiere normalizar que se le dé la vuelta una y otra vez a la ley cada vez que se quebranta la normativa. A través de un video publicado en sus redes sociales, el legislador emecista exigió que se inicien procesos administrativos sancionadores en contra de Morena porque están haciendo actos anticipados de campaña que se deben computar de cara al próximo proceso electoral. Si les parece, Eric Vero, vamos a escuchar lo que dijo el diputado federal de Movimiento Ciudadano, Juan Zavala Gutiérrez.
6: ¿Qué tal? Pues como dio a conocer hace unos minutos el coordinador nacional de Movimiento Ciudadano, Jorge Álvarez Maínez, presentamos una nueva denuncia en el Instituto Nacional Electoral. Movimiento Ciudadano presentó esta demanda contra la dirigencia nacional de Morena, contra quien resulte responsable porque volvieron a nombrar lo que ellos llaman coordinadores, que son ya sus candidatos en los estados de Nayarit, Tlaxcala, Chihuahua, Nuevo León, San Luis Potosí y Sonora. Una vez violando la Constitución, otra vez más violando la ley. Y parece que en este país se quiere normalizar que se le dé la vuelta a una y a otra. Nosotros no lo vamos a permitir. Ya mostramos en el 2024 que se puede hacer política y se debe hacer política respetando la ley, respetando las reglas que nos hemos puesto entre todos. Y aquí, una vez más, nos quieren ver la cara. Le estamos pidiendo al Instituto Nacional Electoral actuar, ver de dónde vienen estos recursos, iniciar procesos administrativos sancionadores porque están haciendo actos anticipados de campaña que se deben computar de cara al resultado electoral. No vamos a permitir que Morena y quienes se les de la vieja política sigan violando la Constitución y la ley. Movimiento Ciudadano lo seguirá denunciando y seguirá demostrando que es posible hacer política desde la congruencia y la convicción.
3: Morena ha sostenido, Eric, que las designaciones corresponden a cargos internos de organización partidista bajo la figura de coordinadores estatales de la defensa de la

0: participando en el próximo proceso electoral, y con este pretexto de que empiezan a hacer trabajos previos en territorio, pues podríamos hablar de que ya se están promocionando anticipadamente en los 17 estados donde se renovarán las gubernaturas de nuestro país en el próximo proceso electoral, Eric. Pero
1: bueno,
2: muy bien, gracias, Rena, un abrazo, que tengas buen fin de semana, nos escuchamos el lunes.
0: Abrazo fuerte para todos, Eric Vero, nos escuchamos el lunes.
2: Muchas gracias, 7:19, pausa.
1: Pausa breve y regresamos.
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1: 7:23 a.m. Mi querido Omar Cuautle, tenemos invitado muy, muy especial, muy importante, para platicar acerca también de una actividad deportiva sumamente relevante.
2: Así es, Eric, pues prácticamente ya es de casa, ya lo podemos ir adoptando como colaborador de este espacio por las veces que ya nos ha visitado en los últimos meses. Él es Mauricio García, él es el

0: el subdirector de la Secretaría del Deporte y la Juventud, y precisamente porque hay varios eventos, eventos para cerrar este 2026, pero hay un, bueno, hay varios, pero uno en particular que se está llevando a cabo, la Paralimpiada Nacional 2026. Mauricio, ¿cómo estás? Buenos días.
1: Bien, buenos días, Max.
2: Buenos días.
0: Oye, pues, precisamente platicar la actividad de los poblanos hasta el momento con gran cosecha, una cosecha importante hasta el momento.
2: Sí, de hecho, la Paralimpiada se está llevando a cabo en Jalisco. Inició desde el 20 de septiembre y terminará hasta el 11 de octubre. Y hasta el momento llevamos 21 medallas. Los poblanos están obteniendo buenas cantidades de medalla. Llevamos 3 de oro, 8 de plata y 10 de bronce. Y pues nos da mucho gusto que se están dando los resultados. Y como siempre, indicaciones del gobernador, ellos se fueron con el apoyo que todo el mundo está obteniendo al participar, su apoyo económico de 10 mil pesos. Y lo mismo como que el año pasado, por las medallas obtenidas van a recibir un premio en efectivo para los estímulos.
0: ¿Cuál es el desglose de esas medallas? ¿Los poblanos en qué disciplinas han ganado se han adjudicado estas medallas?
2: Ahorita tenemos en Bosha, se ganó una medalla de plata, y para natación llevan 3 de oro, 7 de plata y 10 de bronce. Y hoy entra en actividad el paraciclismo del 2 al 4 de octubre. Y es por primera vez el paraciclismo. Vamos a tener dos atletas, Agustín Caballero y Evelyn Maite Simbrón. Son los dos atletas que entran en actividad el día de hoy.
0: En ese sentido, me imagino que, así como es en la Olimpiada Nacional que decía el gobernador y la secretaria en su momento, que querían ampliar, que querían estar prácticamente en todos los deportes, me imagino que es lo mismo, ¿no?, en la Paralimpiada, porque si no me equivoco son ahorita en 6 de 11, más o menos son 6.
2: Participamos en 5, sí. y se participa en 11 disciplinas. Ajá, sí. Ahorita tenemos 5, es para atletismo, para natación, para bocha, para tenis de mesa. Y la idea es, si ya dio indicaciones el gobernador, ya se platicó con él, y desarrollar que vayamos completos. Es el caso de powerlifting, se cruza con el evento estatal que tenemos el 14 de noviembre. Es el segundo año que convencional tenemos el powerlifting en Puebla, y ya dio indicaciones, ya estamos a punto de adquirir equipo especial de powerlifting para que para powerlifting también tenga su equipo especializado en esa actividad. Es un equipo especial donde los discos son calibrados, es un peso específico exacto para que puedan entrenar, y lo más seguro es que vamos a tener un área especial ahí en la Secretaría del Deporte para que puedan entrenar ¿Qué? Con un atleta que sí se dedica a este deporte y que los pueda guiar también para powerlifting.
0: Que para darles contexto a las personas que no conocen, porque de repente cambian los nombres del deporte, de la Olimpiada Nacional. Ajá. A la Paranacional, y powerlifting es levantamiento de pesas, pero okay. Adaptado.
1: Ah, ok. Okay.
0: Entonces, digo, para poner en contexto, ¿no? Uh-huh. En estos momentos, el año pasado, si no me equivoco, fueron 72 medallas las que se consiguen, un poquito más de 70 medallas. ¿Para este año se ha fijado el mismo objetivo o van bajo esa bandera de más allá de las medallas, es que Puebla se pueda ir consolidando poco a poco a nivel nacional?
2: Pues yo creo que es poco a poco. Sí, la idea es superar el año pasado. Y que los atletas sobre todo se vayan motivando, que tengan la seguridad que el gobernador está respaldando totalmente el deporte y lo que está anunciando, o sea, que sepan que el próximo año queremos el equipo completo, que se acerquen a la secretaría, y las 11 disciplinas queremos tenerlas. Yo creo que sí se puede lograr. Hay deportistas, hay mucho talento aquí en Puebla, que faltaba, como dice el gobernador, voltear a verlos, y que tenga la seguridad que nosotros estamos dispuestos a apoyar las demás actividades que participan en para Olimpiada, para que vayamos completos. Es la diferencia. Nosotros año con año pues vamos entusiasmados, que queremos participar, pero si no vamos con equipo completo, la verdad vamos limitados, y lo bueno que el gobernador ya se fijó en ese punto muy importante.
0: Para conseguir el carro completo en una Paralimpiada Nacional, ¿existen condiciones, es decir, instalaciones necesarias? Porque evidentemente se necesitan instalaciones, se necesita algo completamente diferente para el adaptarse, ¿no? Si hay las condiciones, o si se tendría que ir adaptando también para el próximo año.
2: Las dos cosas, pero yo me iría, algo que ha funcionado es capacitar a los entrenadores. Porque si no hay un buen entrenador que los pueda preparar, ahorita estamos desarrollando capacitaciones con entrenadores. de diferentes disciplinas, la idea es capacitarlos. Y no nada más una vez, o sea, en el caso del físico, a nosotros nos funcionó que año, mes con mes tenemos curso y se van preparando mes con mes. Aquí se está preparando a los entrenadores. Entre más entrenadores haya preparados, podemos tener todo un semillero de atletas, porque también un entrenador no basta, o sea, tenemos que tener sembrados varios entrenadores diferentes puntos en las escuelas, en las colonias, para que pues haya más atletas y los puedan atender. Yo siento que de ahí es la parte importante, capacitar a los entrenadores, y de ahí ya nos vamos a los espacios que sí los podemos desarrollar, no son muy complicados, y pues yo creo que sí se puede lograr. Pero nos vamos a ir por la capacitación, como lo estamos haciendo con los demás deportes.
1: Muy bien.
0: Hasta el momento muy buena participación de los poblanos en esta Paralimpiada Nacional con ADE 2026, que para el próximo año, recordemos, ya se estará llamando otro nombre, pero bueno, esas son cuestiones ajenas, diferentes. Este fin de semana, Mau, se va a llevar a cabo también un evento importante aquí en Puebla.
2: Sí, es el fin de semana es en México.
0: El
2: Mister México. Tuvimos el 19 de septiembre el Mister Puebla. Y el gobernador también nos pidió que pidiéramos la sede del Mister México Clásico para el 2027, lo quiere realizar en la Universidad del Deporte, y vamos a pedir la sede, ya la pedimos oficialmente, esperemos que en este fin de semana que es el Mister México, lo cante la federación. Yo veo todas las posibilidades que nos den la sede, es un evento muy fuerte. Tan solo el día de ayer es un día completo de pura inscripción, llegan a participar cerca de 2000 competidores. Y para traerlo a Puebla, yo creo que va a ser un excelente atractivo. Vendrían todos los estados y la cantidad de atletas. Y lo importante es que Puebla en este deporte está en los primeros lugares. Estoy seguro que los poblanos que ya están allá, ahorita están, ya se inscribieron. Va a tener el proceso del viernes principiantes novatos, el sábado los juveniles y máster, y el domingo los clasificados. En todas las categorías vamos a participar. Y pues si nos dan la oportunidad, traeremos aquí a los ganadores.
0: Por supuesto.
1: Claro, qué padre.
0: La delegación poblana, ¿de cuántos está conformado?
2: Son 19 los seleccionados, pero tenemos la regla de los tres primeros pueden participar. El requisito es haber participado en el selectivo en el Mister Puebla. Y así pues yo creo que tenemos una cantidad de 72 atletas participando en el Mister México. Para los 2000, yo creo que ocupar los primeros lugares, que sí, la verdad, los poblanos ocupan esos primeros lugares, pues sí se van a dar resultados.
0: Por supuesto que vengan los ganadores.
1: Claro,
0: y si no, bueno, igual, que venga la delegación poblana.
1: Así es.
0: Que sí se vengan enchamarrados, que sí se vengan con bastante ropa, porque nos van a venir por acá. Ese es el fisicoculturismo.
1: No.
0: O sea, que sí se vengan abrigados, no, más para ir darles competencia.
1: No te preocupes, aquí nos da. Mauricio, gracias por venir.
2: Gracias por la oportunidad, pues les vamos a traer aquí lo último del deporte, de la Secretaría del Deporte.
0: Gracias, claro, Mau.
1: Muchas gracias. Nos damos una pausa más.
0: Y regresamos, todavía hay mucha más información.
1: Volvemos.
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1: 736, la pieza anterior de Rosalía, es la que te platicaba, Vero, uh-huh. Que escuchas los tonos impresionantes. Es una emblemática discoteca de música tecno ubicada en Berlín. Y la canción la interpreta junto con Björk. Entonces, bueno, son realmente unas voces increíbles.
2: 737, solo por placer, con Freddy Aco, ya está con nosotros en línea telefónica. ¿Y a dónde nos vas a llevar este fin de semana, Freddy? ¿Qué lugar vamos a disfrutar del estado?
1: Buenos días, güero.
3: ¿Qué tal? Muy buenos días, Vero. Buenos días a todo el auditorio. Pues ya empezó una de las temporadas más interesantes para la tradición mexicana. Bueno, se está adelantando como en todos los casos, pero es una de nuestras recepciones de estar cuidando nuestras tradiciones. Y bueno, va a empezar ya el Valle de Catrinas de Atlixco, Puebla, que es un lugar maravilloso, increíble, que seguramente la mayoría de los poblanos ya hemos tenido la oportunidad de disfrutar de esta exposición, que tiene ya algunos años y verdaderamente causa sensación, no solamente entre los poblanos y también entre las visitantes nacionales y extranjeros. Y es que, bueno, en esta ocasión, bueno, hoy justamente a la tarde, como eso de las 6:30 de la tarde, la presidenta Ariana Ayala pues va a estar inaugurando este evento en el Zócalo, en donde se van a presentar en esta ocasión 27 catrinas monumentales, que es maravilloso. 19 de ellas van a estar aquí en Atlixco y las demás se van a ir al extranjero, Nueva York y ciudades europeas, donde nos dan identidad como pueblo, nos dan esa parte de sabor a mexicano, justamente en esta parte, porque la catrina pues tiene diferentes exposiciones. Y bueno, pues bueno, también hay que recordar que Atlixco ya recibió la calidad turística en su categoría de diamante como uno de los pueblos mágicos que recibe mucho mejor. Y bueno, justamente parte de este distintivo es gracias a las catrinas que se van a poner. En esta ocasión, por ejemplo, van a estar en honor a Tonatiuh, Mezcli, Coatlicue, Mayagüel, Huitzilopochtli, Micaltecutli, Quetzalcóatl, en fin, van a estar todos este tipo de representaciones, que es muy interesante. Y bueno, seguramente todos vamos a tener que ir y a visitarlas. Y yo les recomiendo que pues aprovechen los primeros días, porque conforme llega el 2 de noviembre se satura estas visitas y se hacen en la tarde, de preferencia tarde-noche, en donde algunas se iluminan maravilloso. Y ya si gustan también el fin de semana, Vero, Eric, vamos a tener también el segundo Feria de Mezcal en Tehuacán, en donde se van a presentar pues alrededor de 30 expositores de maestros y maestras mezcaleras, donde van a dar a conocer sus diferentes trabajos en la elaboración del mezcal, por ejemplo, como con el maguey de papalome, el pisomeme, espadín, espadilla, jabalí, en fin, van a ser diferentes tipos de mezcales. Y recordemos que esta zona pues ha ganado muchos reconocimientos nacionales e internacionales por su calidad de mezcal. Así que ya tenemos el fin de semana. Ustedes dicen, ¿a dónde nos vamos? ¿Nos vamos a echar un mezcalito o vamos a la inauguración de las catrinas en Atlixco, que es maravilloso?
2: Vamos a Atlixco y después nos vamos a esta Feria del Mezcal, ¿no?
1: No, pero por supuesto, muy bien. Güerito, gracias. ¿Qué tenemos hoy a las 3 de la tarde, solo por placer, a través de La Qué Buena?
3: Tenemos justamente una plática con la presidenta municipal de Atlixco para que nos dé a conocer esto. Tenemos también rutas para el volcán, también tenemos una presentación de una app turística que es muy interesante, que es única en el país. Y bueno, lo vamos a tener al rato en Solo por Placer de 3 a 4 a través de La Qué Buena con Erika Jaramillo y un servidor.
1: Pues los escuchamos al ratito. Muchas gracias, Freddy.
3: Gracias, un abrazo. Buen fin de semana.
1: Abrazo igualmente, muy buen fin de semana. 7 de la mañana con 41 minutos. Vamos con Mauricio García León. Mi querido Mau, muy buenos días. ¿Cómo estás? Antes que empecemos, informarle al auditorio que la Secretaría de Infraestructura está pues echando a andar esta planta de tratamiento de obra de aguas, perdón, en Tepeaca, Santa María, Oxtotipán. Pero bueno, Oxtotipán, ha de ser. Vámonos contigo, mi querido Mau. Buenos días. Inversiones en Puebla y por 290 millones de pesos.
4: Sí, efectivamente, esto para la célula de bienestar animal que se desarrolla por parte del gobierno del Estado de Puebla y que permitirá atender a los seres sintientes, a nuestros cuadrúpedos, a nuestros bípedos, con este espacio que cuenta con una superficie de 50.195 metros cuadrados, donde pues habrá diversos espacios dedicados, lo mismo a canes, cafelinos, caballos y otras especies menores. Esto como parte de un proyecto de gobierno bioético que pues precisamente apuesta por el bienestar de los seres sintientes, destacó el gobernador del estado, Alejandro Armenta. Escuchemos.
5: Como legislador, exlegislador, ¿qué les puedo decir? Una cosa es la ley, pero lo más importante es cumplir la ley. Y aunque no tengamos una ley de protección a los seres sintientes, nosotros sí tenemos una concepción bioética, humanista. Y este centro de bienestar animal rebasa la ley. Este centro de bienestar animal le dice a la ley, no te espero, no te espero a que obligues al cuidado de los seres sintientes. Este centro de bienestar animal es más que una iniciativa de ley que les dice a los políticos que no nos podemos esperar al trámite burocrático legislativo y que lo que tenemos que hacer es asumir nuestra responsabilidad y proteger a lo que amamos, porque cuando adoptamos un perro, un gato, cuando rescatamos de la calle un hurón, cuando rescatamos de la calle un caballo, es un animal, es un ser sintiente con el que nosotros convivimos, se convierte en parte de nuestra familia. Y en ese sentido, este centro de bienestar animal, claro que recoge el sentimiento más humanista de la Presidenta de la República y el sentimiento más bioético de lo que en teoría decimos que vamos a hacer. Aquí estamos materializando el deber ser.
4: Y es que al final del día el gobernador del estado establecía que no nos podemos esperar al trámite burocrático legislativo y que los gobiernos tienen la obligación de sacudirse la mentalidad depredadora, dejar de pensar en que las obras que le dejan dinero a los políticos y hacer obras que le sirven a la sociedad y en este caso a los seres sintientes. Los espacios, por ejemplo, hay un 96% de avance en el edificio clínico, 80% en el dedicado a perros y 88% en el de gatos y especies pequeñas, se informó por parte de la Secretaría de Infraestructura, previéndose que pues prácticamente, por ejemplo, el área administrativa esté completamente lista para este mismo mes. La información.
1: Muy bien, gracias Mau, volvemos contigo más adelante.
4: Muy buen día.
1: Muy buen día, gracias, 744. Ubica usted, ubicas Vero, por supuesto, la avenida San Francisco en San Manuel.
2: Sí, claro.
1: Por donde está el oriente. Uh-huh. Bueno, uh-huh. Está cerrada, con cierres parciales, intermitentes, porque están pavimentando.
2: Por fin.
1: No, una cosa impresionante. Desde la 14 Sur, desde la esquina del oriente, hasta la avenida del Risco, ya que es la colonia La Hacienda. Todo eso va a haber cierres parciales intermitentes hoy desde las 8 de la mañana, dentro de 15 minutos, hasta las 6 de la tarde, porque obviamente pues le está el gobierno del estado a través de la Secretaría de Infraestructura rehabilitando. Ya así.
2: O sea, lo van a hacer completo.
1: Desde cero,
2: ¿no?
1: Desde cero.
2: Qué bueno.
1: Muy bien. Ya no es bacheo, nada. Le están rehabilitando por completo. Son 7:45, vamos a la pausa y regresamos con más.
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1: 7 de la mañana con 50 minutos, sin duda me gusta más la Rosalía de ahorita. ¿Qué canción? ¿Qué onda,
2: no,
1: oye?
2: ¿Cómo no? No. Saoko, Motomami, Motomami, es sensacional.
1: Bueno, vamos con información local. Beto Arcega, ¿cómo estás? Muy buenos días. La Secretaría de Movilidad e Infraestructura solicitó ampliación presupuestal por más de 300 millones de pesos, es lo que dice el tesorero municipal. Adelante, Beto, buen día, feliz viernes.
3: Pero, Eric, muy buenos días al auditorio. El tesorero del Ayuntamiento de Puebla, Héctor Romay González Cobian, dio a conocer que la Secretaría de Movilidad e Infraestructura ha solicitado una ampliación presupuestal por más de 300 millones de pesos en lo que va del año. En entrevista detalló que este recurso ha sido para dar continuidad a las obras en ejecución por parte de la actual administración encabezada por el alcalde Pepe Chedraui. El tesorero agregó que en segundo lugar en solicitar ampliaciones presupuestales está la Secretaría de Seguridad Ciudadana, dirigida por Félix Payares Miranda, sin precisar el monto asignado. De igual manera, Héctor González indicó que esta gestión financiera se rige bajo el programa con base en resultados, el cual, a 3 meses de concluir el año, presenta un avance del 75%. Pero es el reporte.
1: Gracias, Beto.
2: Muy bien, gracias. Muchas gracias, Beto. Y también, bueno, ya que estás en la línea, ¿qué imágenes nos has estado enviando de falta de servicios, especialmente un semáforo esta mañana, ¿verdad?, en el sur?
3: Así es, Eric, circulando ya por la ciudad de Puebla. Bueno, pues ya nos hemos percatado que no funcionan los semáforos que están en la 11 Sur y lo que es la Avenida Las Torres. Esto tanto en ambos sentidos, de sur a norte, y también sé exactamente lo que es la Avenida Las Torres. Es una vialidad muy, muy, muy concurrida, y bueno, vale la pena que las autoridades tomen cartas en el asunto, sobre todo porque, bueno, es una de las principales viales que toman los automovilistas después del periférico, pues para que puedan circular y puedan llegar a sus destinos correspondientes, Eric.
2: Muy bien, gracias, Beto, y vamos a la UAP.
1: Sí, platícanos, Beto, ¿qué fue lo que dijo la rectora, la doctora Lilia Cedillo?
3: En este sentido, Vero, Eric, comentar al auditorio que el rendir un informe de actividades es un proceso de autocrítica, es un avance, es un balance entre las cosas positivas y lo que todavía falta por hacer, aseveró la rectora de la Benemérita Universidad Autónoma de Puebla, la doctora Lilia Cedillo Ramírez, quien el próximo 4 de octubre rendirá su primer informe de labores en el cargo en el periodo 2025-2029. En entrevista, resaltó que de acuerdo al estatuto de la máxima casa de estudios en Puebla, marca que cada 4 de octubre, rectora o rector de la institución debe rendir un informe detallando de lo que se ha hecho al interior de la universidad. Agregó que más allá de una obligación, es una responsabilidad el rendir cuentas ante el Consejo Universitario, ante la comunidad estudiantil y la ciudadanía en general, pues, recordó, la UAP es una institución educativa pública. Cedillo Ramírez enfatizó que el informe va en giro en torno a los 5 ejes del Plan de Desarrollo Institucional. Estos son gobernanza inclusiva para una gestión eficiente, procesos centrados en la formación integral del estudiante, docencia, investigación, extensión y difusión de la cultura para la transformación, también la colaboración y corresponsabilidad con la agenda pública y, por último, sostenibilidad y responsabilidad ambiental. En este sentido, escuchemos parte de lo que dijo la rectora.
4: De una obligación, pero más que una obligación, yo siento que es una responsabilidad. Y la responsabilidad de rendir cuentas ante el Consejo Universitario, que es el máximo órgano de gobierno, pero también ante la comunidad universitaria y ante la comunidad poblana, porque recordemos que somos una universidad pública, autónoma, pero que pues nos debemos a los recursos que la gente a través de sus impuestos paga. Entonces nosotros tenemos que rendir cuentas. Y rendir cuentas no solamente es decir en qué nos gastamos el dinero, sino más bien qué se hizo de bueno, ¿verdad?, con esos recursos. Y qué es lo que nos falta hacer.
3: La rectora puntualizó que en este primer año del segundo periodo como rectora de la UAP hay logros como el aumentar la matrícula, aumento de infraestructura, tanto en las distintas facultades y campus regionales, como también en Ciudad Universitaria 2, además de logros en materia de investigación, docencia, revisión y adecuación de los planes de estudio y triunfos en los ámbitos cultural y deportivo. No menos importante, la rectora enfatizó que una de las fortalezas, que tiene la UAP es la atención a su comunidad estudiantil, que tiene que ver con materia administrativa y acompañamiento psicológico. Por último, Lilia Cedillo indicó que su primer informe de su gestión en el periodo 2025-2029 se ve marcado por la transparencia en el uso de los recursos que tiene la máxima casa de estudios en Puebla. Bueno, Eric, es la información.
1: Gracias, Beto.
2: Gracias, Beto. Nos escuchamos el lunes. No, ¿verdad? Al ratito, nos escuchamos al ratito. Bueno, vamos con Mauricio García León. ¿Cómo fue la elección en Audi, en el sindicato de Audi? Mau, por favor, buenos días de nuevo.
5: ¿Qué tal? Buenos días. Con 1040 votos por parte de 3436 trabajadores con derecho a sufragar, la planilla encabezada por César Horta Briones, Re-Evolución Sindical, es la ganadora de la elección al interior de la planta del Sindicato Independiente de Trabajadores de Audi México. Esta planilla, con el proceso que se llevó a cabo la víspera, estará en funciones del 2 de noviembre de este año al 1 de noviembre del 2032. La Comisión Electoral informó que en el proceso fueron 3.180 los trabajadores que acudieron a sufragar. Hubo no utilizadas 256 boletas. ¿Cómo fueron los resultados? Revolución Sindical Negro Dorado con 1.040 votos, poco más de 300 con respecto a Unión y Fuerza Sindical, que obtuvo 718 votos. La planilla turquesa, Fuerza Sindical, con 696, Unión y Fuerza Democrática, 391, y Voz y Compromiso, 301 votos. La planilla se integra por César Horta Briones como secretario general, así como Daniel Juárez Guevara en Trabajo y Conflictos, Jorge Alberto Hermida Hernández, también en esa área, el secretario de Interior José Luis Cortés, tesorero Edgar Romero, entre otros. El dirigente sindical César Horta, a través de su cuenta en WhatsApp, agradeció el respaldo de la base trabajadora y reiteró su compromiso para continuar trabajando por el bienestar laboral al interior de la planta automotriz instalada en San José, Chiapas, donde se ensambla la SUBQ5 para los mercados a nivel mundial, excepto China, con un volumen de 1.5 millones de unidades a lo largo de la historia. La información.
2: Muy bien, gracias, Mau. Volvemos contigo más adelante para que nos cuentes qué onda con Volkswagen y su negociación salarial.
5: Así es.
2: Gracias, volvemos.
5: En un momento.
2: Volvemos contigo, 7:59, escuchamos la cápsula porque hoy es 2 de octubre.
1: No se olvida.
6: 2 de octubre, no se olvida. Una frase que, más de 5 décadas después, sigue formando parte de la memoria de México. El 2 de octubre de 1968, miles de estudiantes y ciudadanos se reunieron en la Plaza de las Tres Culturas en Tlatelolco, como parte del movimiento estudiantil que desde meses atrás exigía, entre otras cosas, mayor libertad y el respeto a los derechos ciudadanos. Sin embargo, aquella tarde el mitin fue interrumpido por un operativo de las fuerzas del Estado. La jornada terminó con una violenta represión, personas asesinadas, heridas y cientos de detenidos. Hasta hoy, la cifra exacta de víctimas mortales continúa siendo incierta, debido a la falta de un registro definitivo. Aquel acontecimiento marcó uno de los episodios más dolorosos de la historia contemporánea de México. Por eso, cada 2 de octubre es una fecha que recuerda a las víctimas y mantiene viva la exigencia de verdad y memoria. Para En Línea Noticias, te acompañó Gabriela Ortega.
2: Son las 8 de la mañana, nos damos una pausa y regresamos con la nota de 8 columnas.
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12: Primer informe de labores, gestión 2025-2029. 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
22: 8:04.
23: Pues ayer estuvo aquí el empresario Carlos Slim junto al presidente municipal Pepe Chedraui para hablar sobre toda esta inversión millonaria que hará en la ciudad de Puebla.
22: Así es, especialmente en la zona oriente del centro histórico, ya cruzando el Boulevard 5 de Mayo, con 45 mil metros cuadrados. Es una inversión que sin duda va a detonar el desarrollo en esa zona, en lugares, en espacios, en propiedades que estaban prácticamente desocupadas, abandonadas durante muchos años, estaban sin actividad alguna. Cuéntanos, por favor, Beto, buen día de nuevo.
23: Adelante, Beto.
24: Pero, Eric, de nuevo cuenta, muy buenos días al auditorio. Grupo Carso invertirá más de 4,000 millones de pesos en el Paseo de San Francisco, contemplando que la primera etapa esté lista en 2 años, dio a conocer el empresario Carlos Slim. En la presentación del proyecto en el patio del Palacio Municipal y acompañados del alcalde de Puebla, Pepe Chedraui, Carlos Slim dijo que esta estrategia detonará la economía y dará vida a esta zona de la ciudad donde se ubican los barrios como El Alto, Analco y San Francisco. El empresario detalló que el proyecto intervendrá una superficie total de 45,093 metros cuadrados con una intervención de aproximadamente 175,000 metros cuadrados de construcción que se van a desarrollar por etapas. En este sentido, escuchemos parte de lo que dijo el empresario Carlos Slim.
25: Para nosotros que hemos trabajado en la Ciudad de México en relación al centro histórico, nos es muy grato la propuesta y la promoción y el empuje del señor alcalde de la ciudad para buscar que en algunas áreas y en general se tenga un fuerte impulso al centro histórico de Puebla.
24: En este sentido, Carlos Slim explicó que el proyecto consta de vivienda con 700 departamentos, zonas comerciales e industriales, espacios educativos y recintos para conciertos y áreas de esparcimiento y en un estacionamiento muy amplio. Así, el proyecto va a generar 1.500 empleos fijos, de ellos 323 personas trabajando directamente en la plaza y 2.000 empleos indirectos derivados. En su momento, el alcalde de Puebla, Pepe Chedraui, enfatizó que este proyecto se va a desarrollar bajo la supervisión del Instituto Nacional de Antropología e Historia para garantizar el cumplimiento estricto de las normativas vigentes en materia de protección al patrimonio histórico, buscando un balance armónico entre la modernización económica y la preservación de la identidad cultural de nuestra ciudad. Pero, Eric, esa información.
22: Muy bien, Beto, escuchamos, ¿no? Escuchamos estas voces de, pues, el empresario Carlos Slim. La verdad es que nosotros que tuvimos la oportunidad de estar ahí en el Palacio, en el patio del Palacio Municipal, vimos a un empresario al que le gusta mucho desarrollar proyectos inmobiliarios, incluso, pues digamos, una de las primeras empresas que tuvo justamente fue la desarrolladora, pues, de construcción. Entonces le super sabe, fue una reunión como muy coloquial, muy sin protocolo, a pesar de que estabas ahí con el empresario más rico de este país, ¿no? Pero la verdad es muy sencilla, ¿no? Muy simple, muy tal. Y luego la explicación también fue bastante exhaustiva en términos de qué es lo que van a hacer. Básicamente es detonar comercio, servicios, por supuesto, y espacios de vivienda, de renta rápida, de estos espacios, como lo hicieron en la Ciudad de México ya también, cuando el jefe de gobierno, el regente, pues era Andrés Manuel López Obrador, ¿no?
24: Así es, Eric. Sin duda alguna, esta explicación del proyecto por parte del empresario Carlos Delis fue muy amena porque fue muy concreto, muy específico precisamente en este proyecto. Fue encaminado precisamente pues a desarrollar todo lo que es la actividad económica en esta zona de la ciudad, parte importante también del centro histórico de Puebla capital. Y bueno, también incluso, bueno, se dio lujo de bromear precisamente pues con todo este desarrollo, con todo este proyecto, dando esa amenidad precisamente de esta plática para que no se hiciera tan seria. Como bien lo comenta Eric, había muchas personas, incluso, bueno, pues también todo el gabinete municipal y parte de los regidores del Cabildo de Puebla. Entonces, bueno, pues ya estaremos pendientes de cuando estará empezando el arranque oficial de estas obras. Y bueno, en una primera etapa se hablaba entre un año y medio y dos años en concluir esta primera etapa de este gran proyecto que va a detonar a la ciudad de Puebla, parte del centro histórico y, bien lo mencionas, parte de la zona oriente de nuestra ciudad, Eric.
22: Bueno, pues gracias, mi querido Beto, muchas gracias, nos escuchamos el lunes.
24: Excelente fin de semana, seguimos
22: gracias.
24: En línea.
22: Igualmente, gracias. Vamos ahora con Mauricio García León, porque la nota económica del día es sin duda esta revisión que va a hacer de nueva cuenta el sindicato de una propuesta nueva que le hizo a la empresa, pero ahora lo va a revisar con las bases. A ver, platícame, por favor, platícanos, mi querido Mau.
2: ¿Qué tal? De nueva cuenta, muy buenos días. Como bien lo comentas, luego de que se da una oferta económica por parte de la empresa Volkswagen, que se presentó a la comisión revisora sindical y que pues ya genera un acuerdo previo, pues este tiene que ser consultado con la base sindical, toda vez que se habla de una revisión multianual, además del restablecimiento de 611 técnicos sindicalizados de la línea de producción Jetta Tiguan, que serían reincorporados el próximo año al armador automotriz. La oferta económica tiene un incremento global acumulado del 13.16%, que considera una vigencia de dos años, es decir, después de esta revisión contractual pasarían dos años más para que se revisen las condiciones económicas. Básicamente estamos hablando de una mejora en 2026 del 9.41%, mientras que para el 2027 sería del 3.75%, con un incremento directo al salario en este año de 3.8%, nivel superior a la inflación, mientras que en 2027 del 3.5%. Cabe destacar pues que también se están considerando garantías para la estabilidad laboral, salud ocupacional, la programación de 12 días de vacaciones distribuidos en dos periodos alineados con el calendario de la Secretaría de Educación Pública y fin de año. Y bueno, ahora tendrá que llevarse esta propuesta hecha por la empresa a consulta a la base de sindicalizados, un proceso que previsiblemente pues tendrá que desarrollarse a lo largo de este fin de semana y la próxima. En este contexto, déjame comentarte que el vicepresidente ejecutivo de Recursos Humanos y Organización de Volkswagen de México, Stefan Mayer, señaló que este acuerdo representa el mayor esfuerzo viable dadas las condiciones por las que atraviesa la empresa, el grupo y la marca a nivel local y a nivel global. En este sentido dice que concretar este acuerdo enviaría una señal positiva al consorcio, demostrando que el equipo en México es consciente y empático con las circunstancias por las que atraviesa el corporativo a nivel mundial. Asimismo destacó la mediación del equipo del Centro Federal de Conciliación y Registro Laboral, que acompañaron a las partes, a los factores y la producción. En este sentido, la comisión revisora del sindicato y los representantes de la empresa para generar un acuerdo. Por último, Volkswagen de México reafirmó su disposición al diálogo y su respeto a la libertad de asociación y a la negociación colectiva. La información.
22: Muy bien, gracias, mi hermano. Y a la vez, también Volkswagen ha determinado, pues, hacer este, ¿qué es? Como un paro productivo por el segmento Taos. No es muy largo, es del 5 al 9 de octubre, ¿no?
2: Pues es prácticamente la siguiente semana, una semana de paro productivo en el segmento 3, dedicado al ensamble del Taos por la falta de componentes. Los turnos afectados por esta circunstancia no trabajarán durante toda la semana, el turno primero y segundo. En este esquema se está planteando que para cubrir el pago correspondiente se tomará un día de vacaciones bajo el esquema 2x1, es decir, descansas 2 días y se toma un día a cuenta. Y en caso de que no haya ya un saldo de vacaciones disponible por parte de los trabajadores, se aplicará el concepto de Kurzarbeit, es decir, un paro técnico con porcentaje de pago que pues va variando entre 75-80%. Destacar que la dirigencia sindical, a través de un comunicado, dio los detalles sobre esta situación y ratificó que el personal necesario para áreas con trabajos, mantenimientos o refacciones programadas con el fin de evitar confusiones serán notificados bajo listado si se requiere cierto personal. La información.
22: Muy bien, Mau, gracias. Y finalmente, del 30 de octubre al 2 de noviembre, la 30ª edición del Festival de la Luz y la Vida allá en Chignahuapan, pueblo mágico que recibe a 1.2 millones de turistas.
2: Sí, bien lo dices, estamos hablando de ya 30 años este Festival de la Luz y la Vida en la Laguna de Chignahuapan, que además es un referente desde épocas prehispánicas, porque dentro de los 9 inframundos, por llamarlos así, que pues tenían las 9 pruebas que a lo largo de 4 años hacían al fallecer las personas, pues se incluían cruzar ríos, montañas, ser acompañadas, por ejemplo, de un perro que te apoyaba para llegar al Mictlán y pues que tu alma tuviera ya el descanso eterno. Y es precisamente sobre esta base que se hace una representación con alrededor de 80 danzantes que participan en este pueblo mágico, en el Festival de Luz y Vida, que incluso pues las entradas para disfrutarlo ahí en la Laguna de Chignahuapan se pueden adquirir a través de el portal festivaldeluzyvida.mx. Cabe destacar que pues prácticamente hay que ponerse pilas, porque pues si bien ya Chignahuapan tiene 90 hoteles con 1400 habitaciones, incluidas cabañas en la zona, pues están esperando 85 mil asistentes a este festival, que se desarrolla del 30 de octubre al 2 de noviembre en el pueblo mágico de Chignahuapan. Escuchemos sobre el tema a la secretaria de Desarrollo Turístico, Carla López Malo Capellini, perdón, Villalón.
3: Espíritu diferente y una manera de ver las cosas completamente diferente a cualquier otro lugar o actividad turística que se haga, porque Chignahuapan en esta época convierte casas en talleres artesanales que hoy visitantes y turistas pueden ir y ver cómo se hacen las esferas, pueden ser parte de estos procesos. Ahorita en el Festival de la Luz y la Vida no solamente se trata de ir a ver un espectáculo, es realmente entender la historia de la vida y de la muerte y formar parte de todo esto.
2: Y es que prácticamente la llamada ciudad de la eterna Navidad por muchos, en función de la producción de esferas, también porque en este mes tendrá ya el encendido de su árbol monumental, que pues por parte de el gobierno municipal se presume es el más grande, no solamente a nivel estado, sino a nivel nacional, e incluso se insiste, si llega a haber un árbol más grande, pues nosotros lo hacemos más. Y déjame comentarte que pues será el 29 y 30 de noviembre cuando será el encendido de este árbol como parte de la Feria del Árbol y la Esfera en Chignahuapan. Si bien, pues, te puedo comentar, y tú bien lo sabes, el auditorio también, en el sentido de que la gente puede ir a lo largo del año a comprar esferas hasta de temporada, porque pues, por ejemplo, ya podrá encontrarse ahí algunas alusivas a la temporada de muertos, también luego dependiendo las temporadas, y diseños interesantes incluso para la decoración del hogar. La información.
22: Muy bien, gracias Mau, hablamos el lunes, que tengas buen fin de semana y ojalá que sea.

0: Interno bruto del
1: Más.
0: Estado.
1: Ajá.
0: Sí. Depende de Volkswagen. Muy bien. Bueno. Ahí les encargamos a los trabajadores. Gracias. 8:19. Vamos a una pausa, Vero.
2: Y regresamos porque ya está con nosotros la presidenta de Atlixco, Ariadna Ayala, que nos va a platicar de todas estas actividades que vienen al municipio. Pues ya nos los dijo Freddy, ¿no? Este Valle de Catrinas que ya arranca. Y bueno, muchas sorpresas más para que visitemos Atlixco.
0: Volvemos con ello.
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3: Son las 8 de la mañana con 25 minutos. Ariadna Ayala, la presidenta municipal de Atlixco, se encuentra con nosotros. Y mire usted, si no tiene definido qué hacer este fin de semana, por favor tome nota, porque hay muchísimas actividades especialmente diseñadas para habitantes de Atlixco, pero también para visitantes. Y todo esto en medio de un contexto turístico muy venturoso que tiene Atlixco. Presidenta, buenos días, gracias y bienvenida por
4: No, hombre, por al contrario, acá. Gracias a ustedes por recibirme, Eric. Siempre es un gusto saludar a tu auditorio.
3: Igualmente, muchas gracias. A ver, ¿por dónde empezamos?
4: Pues el Catrinas, bueno, uh-huh. Nuestro Valle de Catrinas tan esperado, es okay. Un concepto, un producto que hemos ido consolidando poco a poco. Esta es la sexta edición.
3: Ok.
4: Y en esta sexta edición, pues, de verdad que está espectacular. Ayer en la noche que fui a ver los últimos toques,
3: okay.
4: Ha quedado maravillosa. Cada año se va cambiando la temática, como uh-huh. ustedes bien recuerdan. Ha pasado de leyendas a personajes importantes de la historia de México, a oficios varios, y bueno, pues no es la excepción este año. Uh-huh. Este uh-huh. año hemos hecho dioses prehispánicos.
3: Okay.
4: Entonces es una auténtica delicia, porque estas piezas monumentales de más de 5 metros de alto, uh-huh. hechos con tres momentos, herrería, cartonería y la pintura, que la hacen nuestros artistas plásticos. Cabe destacar que todo el concepto es hecho por manos atlixquenses, que son los ciudadanos que participan a través de una convocatoria, que presentan su maqueta, que está perfectamente bien legitimado y democratizado el concepto, uh-huh. y que entonces eso permite que un comité elija cuáles de ellas uh-huh. van a llevar a la pantalla grande.
3: Claro,
4: como decimos,
3: no es, ¿no?, la presidenta quien decide, a ver, ¿cuál esta me gustó? No, es un comité.
4: Hay un comité. Y bueno, pues los artistas hacen su esfuerzo y sus familias se incorporan. O sea, es un concepto muy rico, porque además de ser una marca registrada, propiedad del pueblo como tiene que ser, y que ha permitido hacer turismo internacional, porque hemos viajado a otros países. Este año
3: Nueva York,
4: estuvimos en París el mes pasado, y pues ahorita se va a ir a Nueva York y se va a ir a Berlín a exponer las Catrinas. O sea, nosotros ya en otro
3: tema,
4: bien contentos. Y bueno, pues las 19 que se exponen a lo largo y ancho del municipio, este año tenemos nuevas locaciones. Tenemos nuevos campos de cempasúchil, tenemos una en una laguna, va a ser espectacular. Y además, cada una de las Catrinas ha sido trabajada con mucha investigación. Los artistas no solamente plasman su magia artística, sino además se han puesto a estudiar cada uno de los colores, de los detalles, de los acompañamientos que llevan las Catrinas. Están perfectamente bien justificados. Los invitamos a que las recorran. Hoy tenemos la inauguración. A partir de las 5:30 de la tarde empezamos con algunas presentaciones artísticas, y posteriormente a las 7 de la noche en punto se hace el encendido, hay pirotecnia y se arranca con Valle de Catrinas. Cabe destacar que el año pasado, y este es el segundo año que hacemos sinergia con la iniciativa privada, y hay un espectáculo ahí en el centro de convenciones para los atlixquenses con su credencial de lectores gratuito. Para los visitantes tiene costos desde 400 pesos hasta creo que 800 el más.
3: Fíjense esa política turística, y perdón que interrumpa, pero adelante, me parece súper importante profundizar en esto. Ustedes cuando ven lugares que son altamente visitados, pero por muchísimas personas, incluso más de las que deberían llegar, algunas ciudades se deterioran, pensando en Europa, por ejemplo, ¿no?
4: Sí, sí.
3: Se deterioran, se contaminan, se ensucian, ya no es una visita agradable porque estás ante muchísimas personas. Bueno, y privilegian el ingreso de turistas sobre la gente que vive ahí.
4: Así
3: que es la que tiene primero un derecho, primero un tiempo es primero un derecho, pero además, oye, tú vives ahí, tú tienes el derecho de ir y visitar primero que conozcas lo tuyo. Entonces me parece sumamente importante esta política que tienes, gratuito el acceso para quienes son, no sé si oriundos, pero sí que radican en el país.
4: Exactamente,
3: ¿no?
4: Exactamente, y es justo estos fenómenos que siempre preocupan y atendemos, ¿no?
3: Okay.
4: Esta famosa gentrificación de la que se ha hablado en los últimos años, y que nosotros hemos tenido el cuidado de Uno, todo democratizarlo, es decir, todo es a través de convocatorias para garantizar que quienes participen sean los locales, justamente. Bien. Dos, los esquemas de venta, por ejemplo, es decir, acá alrededor de cada una de las Catrinas en el recorrido, por supuesto que hay derrama económica. O sea, estamos hablando de arriba de 340 millones de pesos que podemos tener de derrama económica en este año. En el pasado fueron alrededor de 326 millones de pesos. O sea, estamos hablando de mucho dinero que tiene derrama y que está circulando el capital. No es que le entre al ayuntamiento, circula en las calles de Atlixco. Bueno, ello lo podemos garantizar con las convocatorias que hacemos para quienes hacen vendimia.
3: Ok.
4: Y cuidamos que sean los locales sí o sí. Y entonces yo me coordino con los inspectores de las colonias, que son gente de la habitante de la colonia, de la comunidad, no son empleados del ayuntamiento, son gente de la comunidad, y con ellos más pues los líderes locales, quienes participan, quienes tienen local, etcétera, ustedes me tienen que ayudar a cuidar. Ustedes son mis ojos y mis oídos.
3: Claro,
4: y
3: les digo,
4: ustedes son mis ojos y mis oídos. Y tenemos que cuidar. Yo sé que el sol sale para todos, yo sé que todos somos mexicanos, pero pues si nos vamos regionalizando, las cosas funcionan mejor.
3: Por supuesto.
4: Entonces, yo soy una creyente de la regionalización, y del regionalismo. Entonces, sí me parece que generar este tipo de conceptos, con una incorporación importante de los locales, cuidando además que los precios no se disparen. Yo escuchaba algunas cifras de lo que les ha pasado a otros municipios, y si el costo es muy alto, pues evidentemente empiezan a generarse ese tipo de fenómenos. Pero además también el consumo de alcohol lo cuidamos mucho, pero muchísimo, muchísimo. O sea, no es así de, puedes andar tomando por las calles, etcétera. Eso no lo permitimos bajo ninguna circunstancia. Se cuida los puestos de venta de alcohol que hay en la ruta, y por supuesto que tienen que ser de gente local, ¿no?
3: De
4: además,
3: acuerdo.
4: A destacar. Y cuidando todos. Entonces, tener un municipio limpio, tener un municipio seguro, tener un municipio con competitividad turística, con sustentabilidad, son esos tópicos justo lo que nos han permitido ser un municipio posicionado y alargar la ruta, alargar la temporada, tener escenarios naturales que Atlixco por sí solo nació así.
3: Claro, no,
4: es una belleza, es una delicia. O sea, somos productores número uno de cempasúchil, terciopelo y gladiolo. Y entonces los acompañamos con los viveros, con los sembradíos, y la Catrina en medio, y comida local, y cocineras tradicionales.
3: ¿Eso va a ser de...?
4: Del 2 de octubre, o sea,
3: hoy
4: tenemos una cita, por favor.
3: Perfecto.
4: A las 5:30 de la tarde en el Zócalo de la ciudad, para que puedan estar presenciando ya los espectáculos también de gente local, por supuesto. Y a las 7 en puntitito se hace el encendido. Y ya nos vamos al recorrido, vamos a acompañar ahí el espectáculo en el centro de convenciones. Y hasta el 9 de noviembre. Entonces estamos prácticamente 37, 38 días trabajando muchísimo para que ustedes se encuentren un municipio con mucha calidad turística.
3: Muy bien, y eso justamente le ha permitido al municipio recibir este distintivo, que es justamente el nivel de calidad diamante, que quienes nos están siguiendo en redes sociales lo pueden ver. Este es un distintivo que entrega el gobierno federal a través del gobierno del estado, y lo recibiste hace unos días.
4: Es correcto, de manos de la secretaria de turismo, Carla López Malo, a quien le agradecemos mucho, y al gobernador del estado, que sea tan generoso con Atlixco, que sea tan solidario, porque si todos hacemos sinergia, las cosas salen mejor. Y efectivamente, el gobierno federal ha pedido a los municipios que trabajemos mucho en la calidad turística, y a través de una certificadora nos han entregado este distintivo calidad diamante, que solo dos municipios en todo el país tenemos. Y uno de esos municipios, bueno, tiene playa, nosotros no. Generalmente es un distintivo que reciben solamente destinos con playa. Y bueno, pues a mí me da mucho gusto y mucho orgullo ser el primer municipio en el estado de Puebla que tiene este distintivo en esta categoría, y que además pues sea uno de los dos que hay en todo el país.
3: Muy bien, pues solo te falta el agua, porque el calorcito de playa lo tienes, tienes un clima envidiable.
4: Nada más,
3: oye, pero porque además, como lo hemos platicado en varias ocasiones, tienes una gastronomía increíble, una oferta gastronómica increíble, y si les gustan los mariscos, hay en el Zocalito unos mariscos de veras espectaculares.
4: ¿Verdad que sí?
3: Las
4: familias son, este restaurante es de 1950
3: sí,
4: y
3: sí,
4: algo,
3: sí,
4: ¿eh?
3: Acuerdo,
4: o sea, sí, es todo un esfuerzo de de todos los atlixquenses, no ha sido una calificación exclusiva para el ayuntamiento, okay. Es una clasificación para el municipio. Nos han revisado fraccionamientos, la línea morada que conduce, la planta de tratamiento, el relleno sanitario, el rastro municipal, pero también se fueron al tianguis y platicaron con los comerciantes y le preguntaron al transeúnte, oiga, ¿sabe usted dónde está el mirador de cristal? Ah, sí, cómo no, pásele por acá, si quiere yo lo encamino. Es calidad, sin duda, turística.
3: Por supuesto. Ariadna Ayala, la presidenta municipal de Atlixco, gracias por venir.
4: Gracias.
3: Vente más seguido.
4: Sí. Acá estamos con yo feliz de la vida de venir y voy a estarles insistiendo en que visiten nuestro Valle de Catrinas, porque además está espectacular este año.
3: Seguro. Gracias, muchas gracias por venir.
4: Muchas gracias.
3: Presidenta municipal de Atlixco, Ariadna Ayala. Vamos contigo, Citla, o Sam, vamos con Sam.
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3: Adelante, Sam, por favor, buenos días.
5: Hola, Eric, buenos días a todos en cabina y a todo el auditorio. Pues hoy de lo que todos hablan es del terror que se vivió en una secundaria de Torreón, y es que lo que debía ser una mañana normal de clases terminó convertido en una auténtica pesadilla. Eran aproximadamente las 8:40 de la mañana, durante un cambio de clase, cuando dos hermanos gemelos de apenas 18 años y exalumnos del plantel irrumpieron en la secundaria general número 13 del ejido de la Unión en Torreón, y lo que ocurrió después pues desató todo el caos. De acuerdo con los testimonios de los estudiantes, uno de los agresores lanzó un petardo y gritó, primer aviso. Después vino otra amenaza que estremeció a todos, vamos por todas las mujeres. Los alumnos corrieron desesperados a los salones intentando esconderse y bloquear las puertas. Con sillas, con bancas, las colocaron como barricadas, mientras dentro de las aulas pues los estudiantes buscaban, pavoridos, protegerse del ataque. Mientras unos jóvenes se refugiaban afuera, la violencia pues ya había alcanzado también a los integrantes del plantel escolar. La subdirectora Nery Edith Nevares, de 56 años, fue atacada brutalmente y murió. Cuatro personas más resultaron heridas, entre ellas personal educativo y también alumnos. Y según los reportes de periodistas locales, señalan que 12 de los lesionados se encuentran muy graves. Y entonces ocurrió algo que evitó que los agresores escaparan. Cuando lanzaron los petardos, los estruendos dieron alerta a los habitantes y a los vecinos. Padres de familia fueron los que corrieron hacia la escuela y toda la comunidad, al enterarse de lo que estaba ocurriendo, pues salió a enfrentar a estos jóvenes y consiguió someterlos para entregarlos a las autoridades. Los dos detenidos, como decíamos, son hermanos gemelos, tienen 18 años y son originarios del mismo ejido. Y justamente pues habrían estudiado en esta misma secundaria y ahora se encuentran bajo custodia ministerial. Y hay otro dato que mantiene encendidas todas las alarmas, y es que el fiscal informó que de acuerdo con las primeras investigaciones, encontraron referencias a personas relacionadas con ataques similares ocurridos en otros países, principalmente en Estados Unidos, donde hemos visto que los tiroteos escolares y los ataques escolares, pues tristemente son el pan de cada día. La fiscalía investiga si los jóvenes buscaban imitar este tipo de agresiones y pertenecer a grupos o comunidades vinculadas con quienes las han cometido. Incluso analizan los contenidos de sus dispositivos electrónicos pues para determinar qué es lo que sucedió. Y aquí viene otra precisión importante, es que no tenían un objetivo en específico, no había una persona a la que fuera dirigida el ataque. La hipótesis inicial es que los jóvenes eligieron esta escuela pues porque eran vecinos, estaba cerca de su domicilio y porque como eran exalumnos pues conocían el plantel muy bien. No se reportó el uso de armas de fuego y las primeras investigaciones apuntan a que utilizaron machetes, petardos y otras armas blancas para realizar este ataque. Vamos a escuchar un poco de los testimonios.
6: De la magnitud que pasó, pues empezamos a sacar a todos y ya, pues ya alcanzamos a un profe, sí lo alcanzó a agarrar. Fue el profe el que fue el que salió más dañado, pero alcanzamos a quitar el machete y las bombas que traían de molotov.
7: ¿Traían bombas molotov?
6: Sí, una bomba molotov con un plástico negro, las empezaron a aventar, andaban capuchados.
8: ¿Cuántas personas?
6: Sí, eran dos jovencitos.
7: Dos jovencitos, sí. ¿Estudiantes de la...?
6: No, la verdad no los conozco, no sé si son de aquí.
7: ¿No traían uniforme?
6: No traían uniforme.
7: Ok, entonces de alguna manera ingresaron al plantel, ¿no?
6: Pues después del timbre, de cambio de horario de maestros, se metió una maestra y se metieron atrás de la maestra.
3: ¿Hay profesores heridos, no sé?
6: Hasta ahorita sí hay dos profesores que tenemos heridos, la verdad no sé.
3: ¿Hombres o mujeres?
6: Es el director y la subdirectora, no sabemos su estado.
3: Están heridos, sí,
6: no
3: están.
4: Qué horror.
3: Qué horror.
4: A ver, con machetes, bombas, molotov. No. De hecho, sí ultimaron a la directora, bueno, a la maestra. A machetazos.
3: Qué espanto.
4: Dos no es jóvenes posible. De 18 años de edad, exalumnos, o sea, unos hermanos gemelos. Qué horror, Sam, qué terror para todos.
3: Así es.
5: Sí, la verdad es que es una noticia terrible y creo que es el segundo caso que se da de que dicen que tratan de imitar a lo que está sucediendo en otros países. Imagínate, de verdad, súper alarmante.
3: Nota está en la sección de trending del portal de casa y tiene el audio que usted escuchó, el video que vio en las redes de Milenio de Canal 6. Gracias, Sam.
5: Gracias a ustedes y nos escuchamos el lunes.
3: Muchas gracias. Hasta el lunes, 8:39, municipios.
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9: Ocho con 40 minutos, el gobierno municipal de San Pedro Cholula, a través de la Secretaría de Seguridad Ciudadana, continúa impulsando los comités de paz y seguridad, una estrategia promovida en coordinación con los gobiernos federal y estatal para fortalecer la prevención del delito y fomentar así la participación ciudadana y contribuir a la construcción de entornos más seguros. Como parte de la primera etapa de esta estrategia, se instalaron más de 145 cámaras de videovigilancia en distintos puntos, fortaleciendo así las acciones de prevención y capacidad de respuesta ante situaciones de emergencia. Los equipos fueron colocados en algunos barrios de San Pedro de Cholula, así como la zona centro y juntas auxiliares.
3: A fin de fortalecer el acceso a una vivienda digna, generar empleo e impulsar desarrollo económico, el gobierno municipal San Martín Texmelucan, que preside Juan Manuel Alonso, se suma al programa de vivienda para el bienestar impulsado por la presidenta Claudia Sheinbaum. El gobierno municipal, a través de las secretarías del ramo, impulsa la incorporación de trabajadores locales a los proyectos de construcción de vivienda.
9: Y con el propósito de generar una experiencia que reúne deporte, cultura y tradición, la presidenta municipal de San Andrés Cholula, Lupita Cuautle, presentó esta segunda edición de la Carrera de las Iglesias, que se va a llevar a cabo el próximo 31 de octubre en un escenario que combina patrimonio arquitectónico y los campos de cempasúchil. Edil destacó que fomentar el deporte pues permite fortalecer la convivencia comunitaria y disfrutar así de los espacios, paisajes y tradiciones que distinguen a este hermoso municipio.
3: Vámonos a la pausa, regresamos con Omar Cuautle en la sección deportiva.
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3: 8:45, Omar Cuautle, el micrófono es tuyo. Buenos días de nuevo.
9: Adelante, Omar.
23: ¿Qué tal, Eric? Vero, ¿cómo están de nueva cuenta? Buenos días. Pues vámonos a la información deportiva. Este fin de semana, sábado y domingo, en el autódromo Miguel E. Abed de Amozoc, se marcará historia en el automovilismo de nuestro país, porque por primera ocasión en la historia estará llegando el GT Challenge de las Américas. No llega al autódromo Hermanos Rodríguez, no llega a otra plaza, sino que llega a Puebla por primera vez, y tres pilotos mexicanos formarán parte de esta parrilla internacional. Michel Jourdain, que es uno de los más experimentados y con mayor recorrido de nuestro país, el poblano Irán Sánchez y Keco Pérez son los tres mexicanos en este circuito internacional, el más importante de la región, el más importante básicamente de Centroamérica. La logística es prácticamente la misma que cualquier otra carrera. Mañana es, bueno, ya se llevan a cabo hoy las prácticas libres. Mañana la clasificación y el domingo es la carrera a partir de las 9 de la mañana. Al término sí podrán bajar al paddock para las fotos, para las fotografías, los autógrafos, vaya, toda esta convivencia con los pilotos. Y por supuesto, uno de los grandes atractivos que nos ofrece el GT Challenge de las Américas es la actuación y la visita de Tatiana Calderón. ¿Quién es Tatiana Calderón? Esta piloto colombiana que hace unos días tuvimos la oportunidad de entrevistar, pero que ya se convirtió hace 10 años en ser la primera mujer latinoamericana en correr un auto de Fórmula 1. Ella en su momento formó parte también del primer equipo de Sauber, esta escudería de la Fórmula 1, en donde tuvo sus en donde inició básicamente Sergio el Checo Pérez, y por supuesto también se convirtió la primera mujer en ganar una carrera en la NASCAR en Brasil. Entonces está viviendo el mejor momento de su trayectoria Tatiana Calderón, que estará precisamente en este circuito, el GT Challenge de las Américas. 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Lo único que tienen que hacer es marcar a los teléfonos de cabina al 467-1010 o el 467-1011. O si lo prefieren, comunicarse al WhatsApp 2214-268303. Así de fácil, así de sencillo, se estarán ganando boletos para que se vayan este fin de semana a prácticamente vivir la experiencia del GT Challenge de las Américas. Los boletos están disponibles para los dos días. Sábado las prácticas y la clasificación, y el domingo la carrera.
3: Muy bien, bueno, pues ahí está. Llámenos, escriban por favor, o vénganse para acá para que les demos sus boletos.
23: Tendrán que venir porque los boletos son físicos. ¿Son físicos? Entonces, pues los anotamos, nosotros vénganse, tenemos el registro, y tienen que venir a la Qué Buena Puebla por sus boletos. En más actividad, pero a nivel internacional, en los próximos días se llevará a cabo el Campeonato Mundial de Hockey in Line, que vaya, esta disciplina, por increíble que parezca, ¿por qué? Porque no tiene los focos, porque no es un deporte, una disciplina mediática. Puebla es potencia a nivel nacional, y del 3 al 8 de octubre competirá la selección mayor femenil y la junior varonil. Del 9 al 18 de octubre, es decir, la próxima semana, entrará en acción las categorías mayor varonil y la junior femenil. ¿Y por qué menciono esto? Porque en las diferentes selecciones o en las diferentes categorías hay 9 poblanos, que por cierto, la delegación poblana es la que cuenta con mayor número de convocados fuera del Valle de México. Evidentemente la ciudad y el Estado de México son los estados que están aportando un mayor número de seleccionados, pero fuera de ellos, Puebla cuenta con la mayor delegación. Daniela Carrillo y Naomi Sauceda forman parte de la selección mayor femenil. Emiliano Basurto, Jesús Sánchez, Gabriel Sánchez y Bruno García fueron convocados a la junior varonil. Manuel de Jesús Carrillo y Carlos Flores Sánchez estarán compitiendo en la categoría mayor varonil y Nadia Benítez estará representando a Puebla, por supuesto, a la selección mexicana en la categoría junior femenil y, por supuesto, a lo largo de estos dos fechas del Campeonato Mundial de Hockey Inline le estaremos dando todos los detalles y mucho, mucho éxito, por supuesto, a la selección mexicana. Y ya que hablamos precisamente de combinados mexicanos, pero en otras disciplinas, en el fútbol, este sábado juega la selección mexicana de Rafa Márquez, su rival será Estados Unidos, sábado a las 8 de la noche en Arizona. Ahora sí, veremos si México ya puede ganar de la mano del Kaiser, porque recordemos que hasta el momento en esta fecha FIFA van dos partidos de estos dos encuentros, los dos los ha empatado, el primero contra Colombia y el otro contra Perú, los dos partidos básicamente con el mismo resultado, un empate a uno y los mismos escenarios, empiezan perdiendo y después tienen esta, entre comillas, capacidad de reacción para empatar, pero no les alcanza para ganar los encuentros. Ahora es una muy buena prueba para enfrentar a los de las Barras y las Estrellas en su país, claro está. Pero un rival directo, un rival de la región y por supuesto de estos clásicos de Norteamérica. Mañana a las 8 México contra Estados Unidos y precisamente cerramos la información deportiva con el deporte norteamericano. La postemporada de las grandes ligas en la Liga Americana, los Medias Blancas de Chicago estarán jugando contra los Guardianes de Cleveland. En la Americana, los Yankees de Nueva York contra las Rayas de Tampa Bay. En la Liga Nacional, los Padres de San Diego contra los Cerveceros de Milwaukee y los Bravos de Atlanta contra los Dodgers de Los Ángeles. Es la postemporada de las grandes ligas.
3: Perfecto, gracias, Mico Más.
23: Gracias, Eric, gracias, Vero. La información deportiva.
3: Vamos al cine.
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3: Mi querido Ángel, ¿cómo estás? Buenos
6: días. Buenos días, Eric, Omar, Vero.
7: Bienvenido.
6: Muy buenos días, excelente inicio de fin de semana, ya viernes y. Tengo hoy que hablar de una película que está dividiendo opiniones.
3: Okay.
6: Una película que era muy esperada y no pensábamos que iba a generar tal conmoción.
7: ¿La de Ñarritu?
6: Es correcto.
7: Fíjate, dije, por favor que hable de esa. Necesito saber.
6: De Alejandro González Iñárritu, esta cinta dirigida por este director mexicano tan conocido y tan querido a nivel mundial, que vaya que está causando revuelo. ¿De qué va la historia? Tom Cruise encarna a Digger Rockwell, un petrolero multimillonario cuyos trabajos de extirpar petróleo generan que en Groenlandia, donde tiene algunas licencias para poder extraer petróleo, se rompa una parte muy importante de hielo. Este bloque de hielo puede llegar contra Europa y eso generará una catástrofe mundial como no se ha visto.
3: Uh-huh.
6: Ahora, con el tiempo encima, Digger va a tener que enfrentarse y demostrarle al mundo que él es el salvador de la humanidad y tener que recompensar un catástrofe que él mismo generó.
7: Uh-huh.
6: Una historia, es una sátira, yo creo que es la sátira más es demasiado. Yo creo que así como hemos visto historias políticas mexicanas como El Infierno, de esto va a un nivel global. A un nivel cómo se manejan los gobiernos, las instancias, las empresas, la humanidad en sí, cómo el capitalismo está devorando al mundo y lo lleva a un nivel como no se ha visto. Realmente es una cinta, una sátira bastante difícil de digerir. Claro, ha pasado que muchas de las críticas han sido negativas y eso es algo que no nos esperábamos. Ha dividido, como no tienen idea, esta película la opinión pública por cómo muestra de forma tan brutal y tan descarada el cómo se comportan los magnates, las empresas, cómo no les importa la sociedad y cómo lo hace de una manera tan grotesca. Yo creo que esa sería la palabra correcta. La forma tan grotesca, pero eso no hace que no sea nada real el cómo demuestra este tipo de problemáticas. Ojo aquí, porque algo de lo que he visto que poco se habla, estamos aquí viendo una sátira, pero realmente, y sin darles mayor spoiler, realmente estamos viendo la sátira de una sátira.
3: Mm-hmm.
6: No voy a decir nada más,
3: okay.
6: Porque realmente empiezas la película, en los primeros 15 minutos dices, ok, esto está fuerte, pero está interesante, y pasa algo que dices, ¿qué estoy viendo? No quiero spoilerlo porque okay, es parte okay. de la experiencia, pero no solamente es una crítica, y eso creo que es lo más importante, no es otra crítica más a la sociedad y al capitalismo, mm-hmm. sino más bien cómo el arte, el cine, las películas o los medios pueden retratar e incluso buscar un tipo de venganza o de retribución al pueblo por lo que han sufrido. Cómo una película, cómo el cine, cómo las artes pueden ser el consuelo de una población que ya ha sido bastante golpeada por los gigantes.
3: ¿En dónde?
23: ya disponible en Sigues Digger. Tiene a Tom Cruise en el elenco, Jesse Plemons, un elenco excelente, pero la actuación de Tom Cruise, que también ha dividido muchas opiniones, creo yo que me encanta. Es un estilo que no le habíamos visto.
3: Okay.
23: Lo conocemos como exacto, como el héroe, la persona siempre intachable. Aquí es todo lo contrario, es todos los políticos, empresarios, en uno solo. Una historia de verdad, no es para todos, lo aclaro, pero si gustan este tipo de historias y si van muy con la mente bastante abierta al tipo de crítica tan ácida, brutal y grotesca, la van a disfrutar.
7: Perfecto. Oye, y aparte, González Iñárritu, en las, bueno, ya por si en las ligas mayores, claro, desde siempre, pero ahorita dirigiendo a Tom Cruise, y aparte bajo el cobijo de Warner Bros.
23: Así es que también tienen dentro de la dirección de fotografía al Chivo Lubezki, que también
7: que
23: es
7: alguien
23: que siempre hace mancuerna con él. Entonces, una excelente recomendación. Ustedes decidan, como dicen la promoción que han hecho en cines, ustedes decidanlo, porque las críticas están bastante divididas. Digger ya en cines, y si se quieren quedar en casa, hablando también de historias crudas, de historias reales y de historias que son hechas por mexicanos, El Juicio es una miniserie de Amazon Prime, que llegó hace unas semanitas, dirigida, producida y protagonizada por Eugenio Derbez. Yo no soy el más fan de Eugenio y le tenía bastante recelo a ver la historia, porque él no es precisamente mi actor favorito. Sin embargo, me lo comentaron poco a poco el que tenía que ver esta historia, y vaya que es muy buena. Es una miniserie que nos retrata la historia de Miguel, un padre de familia que descubre o le confiesa a su hija Andrea que fue abusada sexualmente por un compañero de clase. Él va a empezar a buscar justicia hasta que descubra que este compañero Carlos es hijo de Raúl Huerta, un hombre magnate, empresario bastante importante en el país. Y mientras Miguel empieza a buscar justicia para su hija, la familia de Carlos, la familia Huerta, hará todo lo posible por desacreditar las versiones de la víctima, intimidación, y buscar que su hijo no pague por los actos cometidos. Una historia que nos cuenta mucho y se adentra en lo que se vive en el día a día cuando una familia con mucho mayor poder puede o no tornar la justicia a su favor. De hecho, esta historia está basada en hechos periodísticos reales de Daniel Krause, y es como se va conformando esta historia, que nuevamente refleja de una manera muy cruda y muy honesta cómo se pueden vivir situaciones de impunidad, incluso como es el caso de abuso sexual. Protagonizada por Eugenio Derbez y por Carla Gaitán, esta miniserie de 8 episodios, El Juicio, está ya disponible en Prime Video.
3: Muy bien, gracias, mi querido.
7: Gracias.
3: Nos vemos muchas gracias. Semana. Nos vemos a España, 8 de la mañana ya con 56 minutos.
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3: Mi querida Claudia, ¿cómo estás? Buenos días, aquí buenas tardes en Madrid.
7: Te saludamos, Clau.
8: Todo cariño, como siempre, de participar, querida Verónica, Eric, amigo de Escuchas. Y bueno, hoy ha sido, ya se había anunciado que el Congreso de los Diputados hoy iba a estar infernal, el debate por los dos decretos propuestos el martes pasado por el presidente de España, Pedro Sánchez, en Consejo de Ministros. Bueno, hoy ambos decretos para intentar, de acuerdo con la posición del gobierno, aliviar un poco la tensión de la vivienda, afortunadamente no han sido aprobados por el gobierno, ninguno de ambos decretos, que planteaban cosas surrealistas como el que los propietarios de una vivienda llegaran a indemnizar hasta por 12 meses a sus inquilinos en caso de, por alguna circunstancia, pedirles el que ya no se les renovase su contrato como inquilinos, como arrendadores, y bueno, una serie de cosas tremendas que ya le hemos comentado también, como el caso del alquiler de habitaciones, ¿no? Afortunadamente, ninguno de los dos decretos han prosperado. En ambas votaciones hoy en el Congreso ha perdido la propuesta del Partido Socialista, que presentada además con la ultraizquierda de Sumar, y hoy se abre la posibilidad de que España vaya a un adelanto electoral, elecciones generales anticipadas, es decir, que no tengamos elecciones generales en 2027, sino que las tengamos posiblemente en noviembre o en diciembre de este año. El presidente de España ya anunció que este fin de semana se lo va a tomar como un periodo de reflexión al respecto de convocar un adelanto electoral. Para mí, todo esto es un juego político que ya está perfectamente muy, muy, muy calculado. la Puerta del Sol sigue llena de jóvenes que siguen, bueno, protestando, acampados, que siguen exigiendo, bueno, pues que realmente se tenga una mejora en todo el mercado de la vivienda, que ellos puedan acceder de forma más asequible, pues, al mercado de la vivienda. Y bueno, precisamente incluso están señalando que van a convocar una huelga general en los próximos días. Vamos a escuchar a Alicia del Río, ella es la presidenta del sindicato de inquilinas, realmente es una chica muy joven, y son muy jóvenes los que están en este momento acampados desde hace varios días en la Puerta del Sol, presionando precisamente para, pues, que ellos puedan emanciparse de sus casas y que con sus salarios pues puedan pagarse un alquiler digno o bien hipotecarse y comprar su propia vivienda. Vamos a escuchar el punto de vista de una joven española que está al frente de este sindicato de inquilinas. Vamos a escucharla.
11: Pero no a favor de la especulación, sino a favor del derecho de la gente normal y común que sostenemos este país a tener una vivienda digna. Y ahí tenemos a las derechas, que son las responsables directas, culpables directas de que hayamos llegado a este momento después de sus políticas neoliberales en la crisis financiera y en el 2013 cuando le abrió las puertas a los fondos de inversión a este país. Hoy, sin ningún tipo de vergüenza, arrodilladas y a cara descubierta, han confirmado que sí, que gobiernan y votan para los rentistas, para que un grupo pequeño de esta sociedad se enriquezca a costa de la mayoría. Luego también tenemos unas izquierdas totalmente incapaces de avanzar en derechos, totalmente incapaces de proteger a la población, totalmente incapaces de solventar el mayor problema de este país. Y por último, tenemos a una ultraderecha que lleva demasiado tiempo usando el sufrimiento de la sociedad para dividirnos entre nosotras y para decir que los culpables son los migrantes, que los culpables son las feministas, que los culpables son las personas trans o las jubiladas y pensionistas.
3: Bueno,
8: así es que, bueno, la verdad es interesante, es una chica que representa, pues, a la generación, vamos a decir, joven, politizada de España, ¿no? Que dicen, es que a mí no me representa nadie, no me representa ni la derecha, sí, no me representa ni la izquierda, ni la ultraderecha de Vox, que no se hayan reflejado en ningún partido político, ¿no? O sea, no sienten que nadie defienda sus derechos, y sobre todo curioso que hoy Vox, la ultraderecha, nos sigue echando la culpa a los inmigrantes de todo lo que pasa en España. Para ellos, los culpables del desmadre, perdón la palabra, que hay en el mercado de la vivienda en España, es de nosotros, los inmigrantes. Los extranjeros, así están las cosas.
3: Nada más hay que recordar, la humanidad justo así se construyó, con migración. Gracias, Claudia, abrazo grande, buen fin de semana, nos escuchamos el lunes.
8: Igualmente, sean felices, hasta muy pronto. Muchas bendiciones, excelente fin de semana. Gracias.
3: Igualmente, Vero, nos vamos.
12: Excelente fin de semana para todos, lo esperamos aquí el lunes en punto de las 6.
3: Hoy vamos a platicar a las 2 de la tarde en Línea Debate con periodistas y con analistas de lo que le llaman la escucha social, lo que está en el ámbito, en la huella digital, hoy en Línea Debate a las 2 de la tarde. Gracias, hasta entonces, espléndido viernes.
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las 9:07 a.m. y arrancamos las maduritas de la Qué Buena en viernes, que te quiero viernes. Ya viernes precioso, 2 de octubre 2026, viernes de tardeada en las maduritas de la Qué Buena. Teléfonos de cabina 222-467-1010 y 222-467-1011, además del WhatsApp 2228-1145-55. Bienvenidos todos y todas, yo soy Liz La Fiera Gómez, estas son las maduritas de la Qué Buena.

0: Estamos chambeando, ya estamos listos. Vamos a desayunar chilaquiles, atole de guayaba. ¡Ay, un atole de guayaba, qué delicia! Ustedes siempre nos antojan su comida, amigos. ¿Por qué? ¿Por qué nos hacen sufrir? Ya están como ayer, Mayra. Mayra primera, le mandamos un saludo a mi querida Mayra. Su majestad, Mayra primera. No, Mara, ayer nos estaba antojando los tamales. Que hasta terminamos hablando de cuántos tamales tengo que comer para aumentar de peso. Saludos, un abrazo para Charlie, gracias Charlie, para Mara Bebé también, ¿cómo de que no? Abrazo para todos ustedes, muy pero muy buenos días, queridos Fiera amigos, dice por acá, Fiera, buenos días, soy Charlie, ponte la canción 1, 2, 3 del grupo El Símbolo. Uy, el no, que se note que es viernes de tardeada, ¿verdad? Ay, mira, amigos, por eso me caen re bien, no les digo, por eso me caen a todo dar ustedes. Bueno, ¿qué dicen?
1: Hola, hola, Fiera, hola, Fiera, ¿cómo están? Aquí andamos vivitos y coleando. Oye, pues mandar un saludo a nuestro chiquitín, a ver, chiquitín, a los nuestros quejonter, a los nuestros comepelos. Y a mi gordito, que ahora no nos hemos visto, andamos separados, pero siempre nos pensamos el uno para el otro. Acá andamos ya trabajando. Saluditos, Fiera.
0: ¿Quieren que meta cizaña o que no meta cizaña? Yo sé dónde ha estado Mauricio estos días. Y efectivamente, no está con Isaías. Yo sé dónde ha estado el Mau, fíjate, Isaías. Ay, deberíamos hacer una telenovela, fíjense. Como estas que están de moda de las frutinovelas. Yo soy la guayaba. Ay, no, de veras, ¿quién va a ser el limón? ¡Saludos! Dice, qué milagro que el Mau mandó mensaje. No, Mau siempre manda mensaje. El que mandó mensaje ahorita fue Isaías, mi querido Hugo. ¿Qué pasó? Esa preciosa vocecilla fue de Isaías, claro que sí. Bueno, ahí está, 9:22. Yo soy Liz La Fiera Gómez. ¡Son las maduritas!

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0: 9:32. Ahí está su ranita, dice el buen Isaías. Ya ves, Isaías, por tu culpa llovió. Porque después de tanto tiempo, milagro, reapareciste, no estaba morido, andaba de parranda. Gracias, mi Pili, mira, hasta Pili se sorprendió, hasta Pili se reportó temprano. Dice, buenos días, con razón amaneció lloviendo. ¡Qué milagro, Isaías! Ya ves, Isaías, ahora sí nos sorprendiste a todos, ¿eh? Hasta el Mau se reportó. Bueno, hasta Hugo dijo, y ese milagro, y esa rosa. ¡Éale! El Easy. ¡Ra, ra, ra! Dicen por acá, saludos, fiera, buenos días para Rolando Jesus, el Cazuela, donde quiera que esté. Ora. De parte de Alex Carvala. ¿Dónde estás, Jesús? Alias el Cazuela, ¿dónde andas? Para mi mamá, un abrazo. Para el buen Charlie, gracias, Charlie. Para los amigos allá de la colonia Los Volcanes, claro que yes. También dice, buenos días, fiera, manda saludos cordiales para los taxistas de la Capu, los corsarios, para el pingüino, el gallero, Carlitos, para la pollería Ruiz, todos los de la carpintería y la carnicería y la tienda Juquilita de parte del pollito. ¡Ay, pollito! ¿Puedes poner la canción del pelotero, la bola de mi banda, el mexicano? Claro que sí, claro que yes. Para el buen señor Don Hugo. ¿Cómo le va, Don Hugo? Saludos al gran Tlatuani. ¡Hora, Tlatuani! Tlatoni, esta mañana son las maduritas pop, hoy no hay. Ahora dice, ponte, tú necesitas de Alex Intec. Además, reviviendo a quien ya nadie escuchaba, me da mucho gusto. Nah, así es, eso es bueno de Alex Intec.
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0: Mañana, mi gran Tlatoni, un saludo al querido Samlu. A gran Salo, te mando un abrazo. Pero mañana te ponemos tu rolita, ¿te parece? En las maduritas pops. Claro que sí, ¿qué?
2: Muy buenos días, mi hermosa fiera. Aquí reportándose el maestro Lalo. Y saludándote. Y saludando a todos los fiera amigos.
0: Muchas gracias. Nada, un favor, mi querido el maestro Lalo. Bájele tantito a su fondo. Con muchísimo gusto. Gracias. Dice, hola, buenos días. ¿Qué dice por acá? Ah, mi querido Roger, que sigue cerrado en la recta, ¿o cómo? Todavía hay mucho tráfico en las rectas. Gracias por el dato, mi querido Rogelio. Si ustedes andarán allá por la recta, vayan con muchísimo cuidado. 9:35, soy Liz La Fiera Gómez. Son las maduritas de la Qué Buena.

0: Mándale un saludo a mi buena amiga Pili, que tenga un bonito día, un bonito viernes. Saluditos.
1: Ay, sí, ay, sí, ay, sí. Mi amiga Pili, que no sé qué, que tú, que yo. Claro que yes. Un abrazo muy, pero muy, muy grande. Gracias, gracias, fiel amigos, por estar con nosotros a través de la Qué Buena 89.7 FM 1010 AM. Saludos para el buen Juan Pablo. Ponte la de la CRG, ándale. Dice que estoy barriendo la banqueta. Oh, qué bonito. Dice, mándale saludos a mi vecina, la señora Sarita, que aquí te estamos escuchando en el centro de Puebla. Gracias a Juan Pablo, a la señora Sarita. Bueno, pero la señora Sarita también va a bailar la de la CRG, ¿o ne? Saludos al querido Jara, a Rogelio, Leo, a Luisito Rey, por supuesto, a Don Jugo, que ya anda paseando por todo Puebla, dice, le encanta. Pasear por Puebla es su pasión. Saludos a mi querido Pichón, ¿cómo de que no? Dice Fiera, buenos días, ¿puedes mandar saludos a mi hija Andrea, que estamos desayunando? Ok, ¿y qué están desayunando? Cuéntanos, por favor, cuéntanos. 9:41, saludos entonces. Aquellos que ya están degustando su delicioso desayuno, provecho, provecho. Soy Liz La Fiera Gómez y son las maduritas de la Qué Buena.

¡Ay, qué bonito, qué precioso, qué hermoso! 9:47 PM, fiera amigos. ¿Cómo están? Ya es octubre, miren, ya, de hecho ya huele a la calabaza. ¡Ya! ¡Se acabó! Ya no hay pozole, ya nada, ahorita ya que su Halloween. ¡Vámonos! Puro Halloween de aquí hasta que acabe octubre. ¡Claro que sí! Tengo un saludo muy especial para Fer, Luis, Damián, el abuelito Enrique, que ya están desayunando de parte de Iliana. Perfecto, saludos al buen pichón, que por cierto, fiera amigos, necesito... ¿Ven que subimos ensaya y ensaya y ensaya? Bueno, mañana tenemos que poner en marcha nuestro plan de todo lo que hemos... estado ensayando porque mañana es el cumpleaños del señor Pichón. Señor Pichón, usted que vino de París, a usted que lo trajo la cigüeña o la ruta 10. Mañana conmemorará un aniversario más de vida. Un día más en el que usted nació, nacieron todas las flores, señor Pichón. Esperemos nos invite a la pachanga. Llevaremos al papucho, le llevaremos música, le llevaremos chelitas. Claro que sí. Y sobre todo, nuestra vacía barriguita. Mañana es cumpleaños del Pichón, pero por si mañana no escucha de una vez... De una vez lo felicitamos porque luego anda bien apurado el señor Pichón. Que nos anote, ¿verdad? Sé que nos anote en la fiesta, que nos anote. Sí, claro. Que haga fiesta y que nos invite el buen Pichón, como debe ser. 9:49 PM. No puede ser. Se acabaron las maduritas de la que buena, mis queridos fiera amigos. Hemos llegado al final, al menos por ahorita, ¿ok? Bueno, muchísimas gracias, ya viene el Internacional Show de la Fiera. Yo soy Liz La Fiera Gómez, aquí suena La Qué Buena.

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10 de la mañana con un minuto. ¡Qué gusto! Queridos fieramigos, fieramigas, fieramigues, pásenle, todos cabemos, claro que sí. Claro que yes. Todos, pásenle. Nada, acomódense bien, por favor. Eso, arremánguenle, repújense, todo, todo. Sí cabemos, sí cabemos. Sí. El asiento es para tres, pero sí caben cinco. Bien acomodados, se caben cinco. ¿Cómo de qué? Miren, bien apretaditos, cabemos hasta seis. Eso, como debe ser. ¿Cómo no? 10 de la mañana con 2 minutos, como cuando no quieres llevar dos maletas y nada más así. Y metes toda tu ropa y todo lo que necesitas para un viaje, todo en una maletita. Y además es para no documentar. ¡Ay, no! ¿Para qué llevar tantas maletas? Si todo cabe en esta. ¡Pobre maleta! Ya casi revienta, pero así. Así, justo así cabemos en este hermoso programa. ¿Cómo les va, fieramigos y fieramigas? ¡Pásenle! Ya estamos en el Internacional Show de la Fiera. Yo soy Liz La Fiera Gómez. Es viernes, que te quiero viernes, 2 de octubre. Recuerden que les tengo... ¿qué? Les tengo su horóscopo de fin de semana. Para que me digan cuál es su signo zodiacal, lo consultamos con la Michi Bola y les damos el horóscopo para el fin de semana. Perfecto, ahí está el WhatsApp. 2228-1145-55. Gracias, Fiera, aquí ya te andamos escuchando. Gracias, terminación 0118. Como debe ser. A mi Mau, precioso, un abrazo para Pili también, para el maestro Lalo, para Mara Bebé. No sé si ya desayunaron, pero por favor desayunen. Yo no quiero que anden con sus pancitas vacías, por favor. Saludos para mi querido Arthur, para Edith Tenorio, para Edith M. Claro que yes. 10 con 3. Soy Liz La Fiera Gómez. Aquí suena la qué buena.

10 de la mañana con 15 minutotes. Gracias, fiera amigos, por seguir con nosotros a través de la que buena 89.7 FM y 1010 AM. Ya escucharon al Coyote y su banda, que su ranchero enamorado. ¡Ay, qué precioso! ¡Qué hermoso! ¿Ustedes están enamorados, fiera amigos? ¿Sí? ¿O siguen en esto de, ay, el amor no existe, no sé qué, es Miguel Hidalgo, digo, es Santa Claus? Ah, digo, no, son los papás. Ay, ya no sé ni lo que digo. No es cierto, no es cierto, fiel amigos. 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Yo soy Liz, la Fiera Gómez. Aquí tienen a Josy Cuen, nuestro secreto. Aquí suena la qué buena.

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2: Esta canción va con mucho cariño y con mucho respeto hasta el cielo para nuestro aventurero, Jason Jiménez.

10:34 ya escucharon a Luis Ángel el Flaco, aventurero, ay, ay, ay, ay, ay, ¿a poco sí? Ay, deja que se enamoren, ya, esos son los que enamorados, bueno, ¿qué les digo? ¿Cómo están, fiera amigos? Pásenle, yo soy Liz La Fiera Gómez, ya la Michibola ya se está alistando, tuvo una pequeña complicación, pero ya está casi al 100. Para comenzar a darles sus horóscopos. Así que váyanme diciendo cuál necesitan. Cuál. Saludos a mi querido Mau, a Isaías, que andan bien separados. Pero separados, en serio, ¿eh? Sí, ahorita están aplicando la de, ah, sí, dormimos juntos, pero ya nos estamos separando. Solo seguimos juntos por el maestro chiquitín. Ah, digo, por los niños. Por los niños, solo estamos juntos por los niños. Es cierto, les mando un abrazo muy, pero muy, muy grande. ¡Al querido Sebas! ¿Cómo te va, mi Sebas? ¡El Sebas! ¡Ra, ra, ra! 10:35, soy Liz La Fiera Gómez. Aquí es el Jackie. Saludos a los amigos Diablos Rojos del México. ¡Pintábamos pa' grandes! Soy Liz La Fiera Gómez, aquí suena La Qué Buena.

minutos más para que den las 11 de la mañana y estuvieron los invasores de Nuevo León. No más los recuerdos, dice. Muy bien, fiera amigos, les tengo su horóscopo para el fin de semana. Y además, ahí les va, pongan atención, su afirmación, la afirmación que deben tener para octubre, según su signo zodiacal, ¿ok? Aries, comenzamos con Aries. Para este fin de semana, fíjate que después de unos días, tuviste una semana con estrés, ¿cierto? Bueno, relájate, tranquilo. Lo que puedas solucionar, solucionalo. Lo que no está en tus manos, Aries, ya, suéltalo. No está. Acuérdate que todo problema tiene solución. Y si no tiene solución, no es un problema entonces, ¿ok? Ya, no te estreses más de lo que realmente tienes que hacer. Este fin de semana necesitas poner orden en tus emociones. Aquí está tu afirmación para octubre, Aries. Me permito construir una vida diferente a la que había planeado. Recibo con curiosidad todo lo que todavía sé de mí, ¿ok? Así que adelante, Aries. Y me voy con Géminis. Géminis, empiezas muy bien el fin de semana, Géminis. Digamos que te volverás ahorita un pequeño faro de luz para algunas personas que buscan tu protección, que buscan tu consejo, que buscan refugiarse en ti. Hazlo. Créeme que después y en muy poco tiempo la vida te lo recompensará. Digamos que se te regresará si lo haces bien, ¿ok? Por favor. A ver, Géminis, esta es tu afirmación para octubre. Me permito aceptar que ya no quiero las mismas cosas que antes. Me abro a descubrir qué es lo que sí quiero de ahora en adelante. ¿Ok, Géminis? Ahí está. 10:53 minutos. Yo soy Liz La Fiera Gómez. Sigan con nosotros. Aquí suena La Qué Buena.

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2: Con material de Pemex se rehabilitarán 13.000 vialidades equivalentes a 100 calles con 13 trenes de pavimento, cuyo costo representa una tercera parte del total, informó el gobernador Alejandro Armenta. Y con ambiente fresco y cielo mayormente nublado, empezó este viernes en la capital poblana, luego de fuertes lluvias de ayer por la tarde. Se mantiene el pronóstico para las próximas horas con temperaturas de 14 a 22 grados y con 100% de probabilidad de lluvia. Y persiste el tránsito vehicular en el inicio de la recta a Cholula después de un fuerte accidente mortal registrado en el carril con sentido hacia Puebla. Está usted bien informado, soy Eric Becerra, nos escuchamos en una hora.
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0: Asparito, no te vayas.
1: Asparito dice, ahí están los supercaracoles. Hola, mi amor. ¿Cómo está, mi amor, mi vida, mi cielo? Cosita bonita, cosita bien hecha, dice. Oigan, ya, en serio. Continuamos con sus horóscopos, ¿verdad? Del fin de semana. ¡Vámonos! ¿Estamos listos? Libra y Acuario. Libra. Libra, para este fin de semana necesitas bajarle las revoluciones, pero ya, bebé, o te me vas a enfermar. Mira que el estrés no es cosa aquí nada más de, ¡ay, ando estresado! No, ¿qué pasó? De verdad, si no te calmas, si no dejas de bueno, más bien, si no le pones límites a ciertas cosas que te están estresando mucho, créeme que tu cuerpito será quien pase factura, ¿ok? Y no queremos eso, no queremos que te enfermes. Por favor, este fin de semana recupera tus horas de sueño, si fueras tan amable, Libra. No te me andes desvelando nomás porque sí, si no te vas a desvielar. Ok, olvídenlo. Oh, pues no, y ya. Oh, pues. Bueno, a ver, vamos a ver. ¿Dónde están? ¿Cuál está? Ahí está, tu afirmación para octubre, Libra. Tu afirmación para octubre. Me permito hacer las cosas, aunque todavía tenga dudas. Me abro a descubrir respuestas que llegan después del primer paso. Oh, ¡ay, ay, ay! A ver, vamos a ver, entonces nos vamos con Acuario. Acuario, para este fin de semana podría llegarte una noticia que, mira, te va a dejar en shock. Mira, te va a dejar así. Puede ser algo relacionado con una persona cercana a ti, ¿ok? Así que toma las cosas con calma, respira profundo. En lo que puedas ayudar, ayudas. Lo que no esté en tus manos, por favor, no lo tomes como si fuera algo tuyo, de ti. Por favor, Acuario, ¿ok? Es decir, no te compres problemas que realmente no vayan a ser tuyos. Algo que no puedas solucionar. Acuario, esta es tu afirmación de octubre. Acuario, me permito cambiar de opinión cuando algo deja de hacer sentido. Confío en que poner límites no significa querer menos a alguien, ¿ok? Anótalo bien, Acuario, no se te vaya a olvidar. 11:07, soy Liz La Fiera Gómez, aquí suena La Qué Buena.

Un poquito nada más. Hablando de eso, vámonos con Piscis. No es cierto, Piscis. No, ustedes no son desesperados, la verdad no. Piscis, para este fin de semana, fíjate, sentirás que algunas cosas se empiezan a estabilizar, como que te habías desconectado un poco, y hablo de en un tema emocional, en un tema mental, te habías sentido como hasta decepcionado, decepcionada, tal vez de alguna relación o de algunas personas en las que confiabas, Piscis. Ojo, no significa que estuvieras haciendo un drama, solamente estabas viviendo en tu propio duelo, pero sin alejarte de esas personas o de esa situación en específico. Así que para este fin de semana, ahora que todo se te empieza a aclarar en tu mente, en tus ojitos, en tu corazón, en tu alma, Piscis, será bueno que te vuelvas a reorganizar, veas hacia adelante y recuperes esa parte tuya que parecía haberse apagado, ¿ok? Haz lo tuyo, Piscis, brilla, brilla como lentejuela, Piscis, eso. Ahí está, Piscis, esta es tu afirmación para octubre, ¿ok? Bueno, me permito aprender de mis errores sin castigarme. Elijo tratarme con la misma paciencia que he tenido con alguien que amo. O sea, con el amor que tratas a otras personas, trátate a ti mismo, a ti misma, Piscis. Yo soy Liz La Fiera Gómez. Quédense con nosotros. Aquí suena La Qué Buena.

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Son las 11 de la mañana, 36 minutos. Ya escucharon a la leyenda. Te tengo bien odiada. No odie. No estar escuchando a la michibola. Gente, no odien, por favor. Ustedes son gente buena. Gente trabajadora, con buenos pensamientos, claro que sí. Don Hugo, pórtese bien, por favor, por favor, nada más le digo, ay, ya me ensucié, no sé con qué, pero ya me ensucié. Bueno, ya me ensucié. Dice, ¿qué pasó, fiera? Si aquí la víctima soy yo. Eso ya lo sabemos. Pobre de Don Hugo, todo lo que tiene que sufrir con esa Mara, de veras, pero... Pues, ay, hijo, nadie te obligó a estar. Tú te enamoraste, ¿qué te digo? Bueno, vámonos con Escorpio. Me voy con Escorpio para este fin de semana. Escorpio, este fin de semana llega para ti terminando cosas que tenías pendientes de tu cabecita, de tu corazón. Está bien, sientes que vas a cerrar un ciclo, haz de cuenta como la lavadora. Cuando pone la lavadora, ciclo completo, así, tal cual. Así te vas a sentir, saldrás fresco, oliendo a suavizante de bebé. Usa del que no, del que es de, ¿cómo se llama? De libre de crueldad animal, si fueras tan amable. Sí, hay suavizantes libres de crueldad animal, por supuesto. Yo uso de esos. Luego les paso el dato. Pero bueno, ya hablando en serio, Scorpio, saldrás de un ciclo que ya necesitaba cerrar. Así que utiliza estos días para descansarte mental, emocionalmente. Te sentirás un poco cansado o agotado o agotada, Scorpio. Pero será un agotamiento emocional, créemelo. No te preocupes, la próxima semana volverás a brillar. Estos días tómatelos, pero realmente para descansar, nada de que, jaja, ya me siento mejor, voy aquí a trabajar 18 horas seguidas, no, cálmate. A ver, ahí va, tu afirmación de octubre, Escorpio, me permito disfrutar sin intentar adivinar cuánto va a durar. Confío en que también puedo estar bien si las cosas cambian, ¿ok, Escorpio? Porque a ti te encanta que las cosas solo sean como quieres, porque tantito se salen de ahí, uy, no, ya, drama, no, Escorpio, no, tú disfruta así como viene, órale. 11:39, yo soy Liz La Fiera Gómez, aquí suena la qué buena.

11 de la mañana, 45 minutos. Qué rápido se pasa el tiempo, fiera amigos. Muy bien, Virgo, vámonos con Virgo para este fin de semana. Por fin sentirás que te quitas un gran peso de encima. Así es, puede ser incluso algo relacionado con el dinero. Tal vez por ahí traías algunas situaciones complicadas con el dinero. En estos días verás cómo todo se acomoda, cómo saldrás ya mucho mejor de este bache. O más bien, tal vez tuviste por ahí varias cosas que pagar, varios gastos que cubrir, mejor dicho. Y ahorita verás cómo te vas recuperando poco a poco, Virgo. Aprovecha este momento, aprovéchalo para que por fin descanses emocionalmente, tu cuerpo, tu mente descansen por fin. Viene una temporada un poco intensa otra vez y necesitas desconectarte de algunos temas. Así que estos días aprovéchalos para descansar, Virgo. Ok, Virgo, esta es tu afirmación de octubre, Virgo. Me permito agradecer lo que una etapa me dio, aunque ya no quiera regresar a ella. Confío en que algo pueda haber sido importante sin tener que durar para siempre. Para siempre, para siempre, para siempre. O sea, con 47 minutos. Oh, pues no, y ya. Yo soy Liz La Fiera Gómez, sigan con nosotros aquí. Suena la qué buena. Yo soy

0: es momento de despedirnos, queridos fiel amigos.
1: ¡Ándale pues, a bailar! Agua de té con titanes, Durango, compa, a ver qué mujeres están por allá.
0: Gracias, gracias por dejarme acompañarlos en este viernes 2 de octubre 2026. Soy Liz La Fiera Gómez, un abrazo para todos ustedes. Saludos a mi querida Chayito Albino, que como siempre nos está escuchando en San Cristóbal Hidalgo. ¿Sí es así? ¿San Cristóbal Hidalgo? Gracias. Ya falta poco. ¡Ay! Dice Chayito, ya falta poco para el cumpleaños de esta hermosura. ¿Pero para cuándo? ¿Para cuándo? ¿Qué día es tu cumpleaños? Dinos, para anotarlo aquí en mi máquina de escribir invisible. Pues... no, es que luego se me olvida. Yo sé, así me acuerdo, pero... por ejemplo, sé que Isaías y el Mau nacieron casi el mismo día. Casi, casi, ahí, ahí en el mismo hospital nacieron. ¡Oh, en serio! Bueno, muchas gracias, gracias, bien amigos. Cuídense mucho. Pásenla bonito. Nos escuchamos mañana, 6 de la mañana. Aquí los espero, a las 6 en puntito. A las 8 tendremos las maduritas pop. Mi querido padrino, don Javi Molina, un abrazo para usted, para Charlie. ¿Qué? Dice, el mío también se puede. ¿Cuál tuyo? ¿De qué estamos hablando? ¿Quién? ¿De qué? Ni sé quién está escribiendo. Para empezar, dice, Liz, porfa, dile a Pichón que si yo estoy invitado para comer... ya nadie de nosotros nos ha invitado. Y ni le pone nombre a su mensaje, ni sé de quién. No sé, bien amigos. Pero sí, todos estaremos invitados al festejo de los de octubre. ¿Cómo de que no? Yo soy Liz La Fiera Gómez. Quédense con nosotros. Mañana aquí los espero. Hasta mañana. Aquí suena La Qué Buena.

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2: Esta canción va con mucho cariño y con mucho respeto hasta el cielo para nuestro aventurero, Jason Jiménez.

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1: ¡Oli, oli! Buenas tardes. Oigan, arrancamos ya a las 12:09 la programación a través de La Qué Buena. Soy Ashley Lalova Reyes. Te invito a que te quedes conmigo hasta las 18 horas, o sea, las 6 de la tarde. ¡Vamos a darle!

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1: Oiga, a partir de la 1 de la tarde tendremos complacencias para que se vaya reportando a través de WhatsApp 2228 11 45 55.

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3: Diputados locales presentaron una iniciativa para adicionar diversas disposiciones al Código Penal del Estado a fin de incorporar el delito de acecho, estableciendo de manera clara las conductas que lo constituyen, sus elementos y las circunstancias que por su gravedad ameriten una respuesta penal diferenciada. Y el secretario federal de Seguridad, Omar García Harfuch, informó que ejecutaron una orden de cateo en una bodega utilizada para la fabricación y distribución de cigarros apócrifos, esto en Huixquilucan, Estado de México. Durante la operación fueron asegurados 60 toneladas de cigarros apócrifos, equivalentes a cerca de 2 millones de unidades, además de 4 máquinas utilizadas para la elaboración y empaquetado, así como 4.800 rollos de papel y 2 vehículos. Está usted bien informado. Soy Eric Becerra. Nos escuchamos en una hora.

Ya la 1:08. Oigan, bueno, pues así es como estamos arrancando con las complacencias a través de la Qué Buena 89.7 FM 1010 AM. Nos vamos con una de mis agrupaciones. Bueno, ¿cuál una? Es mi agrupación favorita. Por siempre y para siempre. Es Grupo Firme. Esto se titula Al final del día. Nombre, a cantar a todo pulmón. Viernes, donde toca de Tocho Morocho. Vámonos.

Ya la 1:12. Oiga, estamos en una faceta cortavenas y no puede faltar una de las agrupaciones que sin duda alguna ha tenido mucho éxito, y no solo en México, sino en diferentes partes del mundo, en donde cantamos sus canciones a todo pulmón, y hoy no va a ser la excepción. Herencia de Grandes, esta agrupación que llegó a romperla, y esta canción que te voy a presentar, sin duda alguna es de mis favoritas también del momento. Es que yo como que tengo favoritas del momento y para toda la vida. Yo creo que esta canción es para toda la vida, pero que en este momento es de las que duele, de las que se siente. Si tú estás pasando por ese momento cortavenas, te aseguro que este va a ser un himno en tu vida. Esta rolita que lleva por nombre Yo y la Luna, que básicamente, pues el amor cambia, el amor se transforma. Puedes estar muy enamorado hoy de una persona, esa persona no te puede amar de la misma manera, y esa persona a lo mejor quiere a alguien más, ¿no? Y al final, ¿qué queda? ¿Quién se vuelve testigo y cómplice de las noches que no duermes, de las noches que te agarras la borrachera? ¿Quién? La Luna. ¿Quién se vuelve testigo de los aullidos que te avientas dedicando esta rolita? Yo y la Luna es Herencia de Grandes, para que la escuches a través de La Qué Buena Puebla. A través de WhatsApp, repórtate 2228 11 45 55, ponte en contacto y pídeme tu canción.

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2: Hace unos momentos encienden fuego frente a la Fiscalía General del Estado estudiantes que se manifiestan en el marco de la conmemoración del 2 de octubre. Colocan en las escaleras una banca en memoria de las víctimas de feminicidio a la entrada del recinto. Y el Ayuntamiento de San Andrés Cholula, encabezado por Lupita Cuautle, presenta resultados concretos para garantizar la tranquilidad de las familias como parte de su segundo informe de gobierno que, bueno, pues le informamos, en materia de videovigilancia se han instalado 200 puntos de monitoreo inteligente en todo el municipio. Y la presidenta Claudia Sheinbaum anunció la creación de un grupo de trabajo para frenar contenidos violentos en plataformas digitales. ¿Está usted bien informado? Soy Eric Becerra. Nos escuchamos en una hora.
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2: ¿Qué tal? ¿Cómo está? Buenas tardes. Son las 2 de la tarde con 2 minutos, 14 con 2 del primer viernes del mes de octubre. Soy Eric Becerra, encantado de saludarle y de darle la más cordial bienvenida, invitarle a que se quede con nosotros a lo largo de los próximos 57 minutos. Se van como agua, muy muy rápido. En Línea Debate, como sabe, todos los viernes compartiendo con amigos y colegas, comunicadores, periodistas. Hemos tenido de todo, especialistas en temas diversos de la comunicación, ya ve que es muy amplio el concepto, así que bueno, pues en esta ocasión tengo una digamos una dualidad en la mesa muy interesante. Mi querido Mario Alberto Mejía, periodista, escritor, poeta, ¿cómo estás?
6: Buenas tardes, bienvenido. Un gusto, Daniel.
2: Gracias. Y Daniel Hakim, que es el otro extremo de la mesa, no solamente materialmente, sino que nos trae el análisis según la data, según los robots de búsqueda, inteligencia artificial, de lo que se dice en la opinión pública virtual. Así que otra perspectiva de ver la comunicación. Mi querido Daniel, ¿cómo estás?
7: Muy bien, buenas, muy contento. Tardes. Gracias por la invitación.
2: La empresa se llama Vexora.
7: Vexora se llama la empresa. Tiene un término ahí en latín, pero al final del día fue más marketing por buscar un nombre diferente, porque también ves que hoy ya por temas de redes sociales, cualquier cosa que buscas tiene que ser un nombre corto. Okay. Trae ahí un análisis, pero la realidad fue busquemos un nombre corto,
2: sí,
7: y que no esté ocupado en la red, ¿no?
2: Híjole, eso es difícil.
7: Que también.
2: ¿No?
7: Luego, es complicado.
2: Por ejemplo, para el registro de marcas,
7: eso,
2: ¿no? Para el INPI. O sea, tú dices, se me ocurrió este gran nombre, es fantástico, nadie se le ha de ver. Entras y 200 igual.
7: Claro.
2: O sea, sí. Y es un tema porque dices, bueno, a ver, ¿cuál es el tipo de marca que tiene que... Ah, pues, la clase le llaman, ¿no? Uh-huh. Entonces, bueno, pues esto es periódico. Uh-huh. Y encuentras muchas que se pueden parecer. Entonces, qué increíble, es complicadísimo.
7: Y más cuando traes una idea, como nosotros, de estar en otros países. Y por eso es... Uber, Didi,
2: okay.
7: Son términos cortos.
2: Ah, mira,
7: también razón, por el tema del idioma.
2: De acuerdo, ajá, ok. Entonces, por Airbnb, ahí, ¿no?
6: Airbnb, ajá. Claro.
2: Que además son siglas, ¿no?
7: De alguna manera, de exacto, por ahí, güey.
2: Muy bien, bueno, pues qué interesante. Oigan, a ver, le entramos en materia, saludando después, por supuesto, a Ashley, del otro lado del cristal, en la operación. Buena tarde, Gaby, Brian y Sam, en todo el ecosistema de En Línea Debate. Bueno, a ver, esta semana fue muy interesante. Mi querido Mario, la presidenta Claudia Sheinbaum alcanza un nivel de aprobación por arriba de lo que traía López Obrador en su segundo año. Tiene 70 de acuerdo al financiero que publica ayer la encuesta, pero además de eso, además de que se diferencia de él, reaparece López Obrador justo en el día esto en que cumple 2 años la presidenta. ¿Es una afrenta o es el 1-2 o es nado sincronizado?
8: Bueno, Plutarco Elías Calles, que fue el primer jefe máximo de la era moderna, por así decirlo, acostumbraba ir a desayunar. Él vivía frente al bosque de Chapultepec, frente al castillo de Chapultepec. Y hay que recordar que el castillo de Chapultepec era la residencia oficial de los presidentes de México. El último que estuvo ahí un breve tiempo fue Lázaro Cárdenas, quien luego se mudó a Los Pinos. Él inauguró a Los Pinos. Y por eso la frase esa de aquí vive, aquí despacha el aquí vive el presidente, pero el que manda no vive enfrente, justo en la casa de Plutarco. Entonces él acostumbraba a salir a caminar, a tomarse un cafecito, ya no era presidente, pero tenía sus monigotes, Abelardo L. Rodríguez, el Nopalitos famoso, Pascual Rubio, y quiso hacer lo mismo con Lázaro Cárdenas. Cada vez que Lázaro Cárdenas le hablaba a la nación, antes era a través de los micrófonos de la XCW.
2: De acuerdo, es una cadena nacional.
8: Esa era la cadena nacional, la XCW. Salía al otro día Plutarco Elías Calles a caminar, como mandando mensajes. López Obrador lo que hace es hacer transmisiones de YouTube.
2: De más de una hora.
8: De más de una hora en esta ocasión. Es un exceso. Castro.
2: Es un exceso, por supuesto. Nadie lo
8: porque, pero yo creo que no es el mensaje. Sí, en parte a la presidenta, es evidente. Pero es. Está saliendo porque horas atrás, encontraron a Amílcar Olán. Este hombre que al parecer era el prestanombres de Andy y de Gonzalo López Beltrán, lo encontraron en Lugano, Suiza, y se desató una ola de especulaciones cruzadas con información real, en el sentido de que sí hay una investigación abierta contra Andy López Beltrán en Estados Unidos. Moraleja es una manera de decir, aquí estoy, y si el pueblo bueno lo quiere, salgo a la calle.
2: Ok.
8: Y tomo los fusiles, ¿no?
2: ¡Qué horror! ¡Qué espanto! Ya, señor, de veras vais a la chingada, o sea, y no me refiero a su rancho, o sea, no, por favor.
8: Ahora sí, no, que no, no sea metáfora.
2: O sea, ya fue, ya siéntese, señor, de veras, ¿no?
7: Ya cálmese, señora.
2: Ya fue presidente. Ya vivió 18 años del cuento. O sea, ya se llevó él sus hijos, hermanos, nietos, lo que quiera, todo lo que pudiera. Ya párele. O sea, porque de veras yo creo que le mete un ruido innecesario a la presidenta, que sacude mucho al interior de las fuerzas vivas de Morena, y los que ya estaban medio agazapados, y bueno, pues ya vamos con la presidenta, pues ni modo, ¿no? En una de esas se malentona y dicen, no, sí, ahí está mi presidente, ¿no? A ver, mi querido Daniel, desde la perspectiva de los robots de búsqueda de recabación de información en la virtualidad, López Obrador sigue siendo aquel gran político que seguían las masas, las muchedumbres, con todo el estricto sentido de la palabra muchedumbre. ¿Es así?
7: Las benditas redes sociales, ajá, como le decía él.
2: ¿Tú cómo lo ves en esos ámbitos virtuales?
7: Sí, a ver, yo creo que sigue siendo una figura relevante, ¿no? En el momento que salió, pues obviamente las redes sociales explotaron, tanto orgánicamente como en ampliadas, como le llamamos, ¿no? Por no llamarlas con otro término. Y sí, es una realidad, ¿no? Sigue siendo realmente alguien que mueve las redes sociales. De ahí viene la parte de la interpretación del quién, cómo y para qué lo hacen, ¿no? Que cada quien puede tener su interpretación, independientemente de los análisis duros que se hagan de los datos, que al final del día es lo que hoy tenemos, la oportunidad que hoy tenemos, la data, y el análisis de toda esa data y de desmembrarla para interpretarlo de diferentes maneras, ¿no? Que es parte de lo que nosotros hacemos con nuestra plataforma de social listening, se le llama, ¿no? El social listening o la escucha social, que no es otra cosa más que eso, es agarrar términos o palabras claves, recuperarlas y todo lo que se diga en YouTube, en Facebook, en Twitter, en TikTok, en todas las principales redes, ponerlas en una base de datos y a partir de eso empezar a dar respuestas para tomar decisiones de diferente tipo, ¿no? Porque puede ser para una marca, para un personaje político, para un medio, para interpretar, o porque de alguna manera, digo, las encuestas te dicen algo.
8: Sí, claro.
7: Pero realmente el termómetro real es, pues, ¿qué está diciendo la gente en redes sociales?
2: Ajá. Considerando, mi querido Mario, que en las redes sociales, hablando, por ejemplo, de estas que son más banales, más frívolas, exceptuando a X, ¿no? Por ejemplo, que es donde se dan las refriegas políticas y públicas.
7: Es la más dura, ahí
2: es sí. La es la más dura. Pero este Facebook, la gente sube pues puras falsedades, ¿no? Uh-huh. También en X, pero lo que me refiero, tu foto yendo a comer no sé qué, tú de vacaciones, tú con tu familia, y a lo mejor ni la estás pasando tan bien, pero tienes que subir la voz. Es la, no sé si la hipocresía social, pero sí, bueno, en buena medida, sí. Digamos, son posturas, ¿no? ¿Tú le crees a esta escucha social que refleje lo que está pensando la gente o refleja lo que la gente quiere que piensen que está pensando?
8: Bueno, pues yo hasta el martes pasado creía que en X pasaba todo.
2: Ajá.
8: Era la cantina más grande del mundo y que ahí pasaba todo. Sí.
7: Es la cantina más grande. Porque es la más ruidosa.
8: Exacto.
7: Pero no necesariamente la más efectiva.
8: Exacto. Ajá. Y sí. Dicen, la gran pregunta es, ¿te sentarías a beber con uno de esos borrachos con los que discutes en Twitter o en X? No. Yo no.
2: Definitivamente no.
7: Ese término es maravilloso.
8: Oye, pero les digo, yo pensaba eso, y que en Instagram ocurrían las cosas del mundo feliz de los de los fresas, ¿no? De los niños bien, de los mis reyes y las mis reinas, y que en TikTok era como una especie de manicomio donde hay gente que sube a sus abuelitos con Alzheimer y para ganar vistas, ¿no?
2: Sí, de acuerdo.
8: Pero Javier Márquez, de Buendía y Márquez, la encuestadora, dice que en el tema electoral es más importante Facebook que todas las demás redes.
2: Sí, de acuerdo. Sí. De acuerdo. Aunque muchos aseguran, no, ya lo ven puros viejitos. Bueno.
8: Oye, pues, pero ahí está la gente que es encuestada y la gente que vota.
2: De acuerdo, así es.
7: La gente que tiene...
8: La gente es para gente más grande, por lo general, ¿no? De la tercera edad.
2: Sí, sí, sí.
8: Pero, pues esa es la gente que votó por López Obrador y que votó por la presidenta Sheinbaum.
2: Y que votaba por el PRI.
8: Y que va a votar en el 27 por diputados, alcaldes y gobernadores, ¿no?
2: De acuerdo.
8: Y es la gente que votaba por el PRI.
2: Así es, TikTokers no votan. Sí, pero bueno,
7: digo, retomando ese comentario, les quiero poner un ejemplo de un estudio que hicimos para la zona conurbada de Veracruz y Boca del Río. Donde, igual, agarramos, cachamos toda la información, eliminamos lo que decía el gobierno, en este caso tanto las cuentas de los ayuntamientos como las dos cuentas de las alcaldesas allá que tienen mucho movimiento. Y ya cuando te metes, quitas eso, ese ruido, y te metes a ver realmente dónde viene la conversación, efectivamente, 6 de cada 10 conversaciones que se dan en redes son en el grupo, en los chats de Facebook de los vecinos.
2: Okay.
7: Ni siquiera en X, ni siquiera en... No sé, a ver, la conversación real, real, existe en eso, ¿no? Ni siquiera en los medios, ¿no? A veces, a lo mejor aquí estoy. No, por hablarle mal a los medios.
2: Vamos a ir un corte, ahorita platico con Daniel y después va a ver.
7: No, porque me falta la parte. Ahorita
2: está muy interesante. Vamos al corte, dura un minuto. Regresamos en Línea de Debate hoy viernes, platicando acerca de las realidades reales y virtuales. Volvemos.
7: Sí.

0: que cuenta.
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0: Regresamos en Línea Debate hoy viernes con comunicadores, con periodistas, y en este caso le interrumpimos la, pues, el punto que estaba platicando Daniel Jaquín acerca de un análisis que hicieron en Veracruz, ¿no? En Boca del Río y en Puerto, ¿no?
1: Correcto,
0: la zona conurbada. Continuamos, por favor.
1: Sí, porque bueno, nada más se escucha feo, nada más decir de que toda la conversación sale de los chats, del chismes, de los grupos, ¿no?
0: Pero los chats de teléfono.
1: No en el chat en específico, en Facebook.
0: En Facebook,
1: la principal comunicación entre todas las redes sociales en esa zona, fuera de lo que hagan los municipios, es en ahí. Pero lo interesante es qué se dice y cómo se dice.
0: Ok, ok.
1: Porque si cuando empiezas a ver los temas, pues ¿de qué hablan? Hablan de ventas, hablan de deportes, hablan de turismo, y como en el cuarto, quinto lugar, ya empieza a salir seguridad y esos temas. Pero ya cuando le das la vuelta al análisis, y es donde tiene mucho que ver ya el otro tipo de medios y de dónde toman esas noticias y demás, es de qué hablan cuando se quejan. Cuando hablan de deportes, de turismo, pues no se quejan. Pero de ahí cuando vas, es un tema de análisis curioso, porque si por ejemplo seguridad te aparece como en el quinto lugar de lo que hablan.
0: Sí.
1: Pero cuando te vas específicamente a seguridad, pues cada 6 o 7 veces que alguien en esos grupos habla de seguridad, pues es para quejarse. Entonces ahí es donde empieza ese análisis de la data y saber qué hacer con esa información para saber qué tomar, ¿no? También los municipios dicen, ok, ¿debo estar ahí o no debo estar ahí? ¿Con quién? ¿Qué tipo de comunicación? ¿No? ¿Cómo transmitir es la comunicación interna o para un candidato? En fin, ¿no?
0: Oye, hablábamos ahorita, Mario comentaba acerca del tema electoral y el uso de las redes con esos fines. La verdad es que la política en México, al menos, Puebla, sin duda, digamos que le ha costado trabajo aprenderle al tema digital, y ya que medio le estaban agarrando la onda, llegó la inteligencia artificial.
2: Claro, y cambió todo. Cambió los protocolos. Y nos transformó a nosotros, ¿no? Yo cada vez paso más tiempo hablando con la inteligencia artificial que con mis amigos.
0: Sí,
2: con
0: qué triste.
2: Sí. Y me llevo mejor.
0: No, por favor, no
1: te porque reclama. No te contradice.
2: No, y además obedece todo rapidísimo. Ahora aprendí a hacer videos con imágenes. Meto mi audio y todo. Y rapidísimo.
0: Pero qué triste sería que la inteligencia artificial escribiera poemas.
2: Claro, no.
1: Pues los hace, ya también, ya también
2: le he pedido, ¿no? Y los hace horribles.
0: No, terrible. O sea, muchas veces hemos pedido cosas que salen mucho peores que como las hacemos, ¿no? Pero bueno, a ver, confrontando estas dos visiones, estas dos formas de ver la comunicación, te pregunto, Daniel, ¿tú crees que las campañas sí políticas, sí electorales,

0: entran los políticos? ¿Cómo puede ser? ¿O qué les recomiendas?
1: A ver, es que es una herramienta más. A final del día, hoy lo que tenemos es, y lo que tienen ellos, es una herramienta más. Porque el tema del campo, del trabajo, en el tema político y electoral, pues sigue siendo fundamental. Y eso no lo va a poder hacer una máquina nunca.
0: O sea, tiene que ir a tierra
1: el tema
0: a fuerza.
1: Persona a persona, no. Sí, esto simplemente te ayuda a tomar decisiones más rápidas y más puntuales, ¿no? Saber, okay, vamos para acá. Pero no en el caso político, y en muchos casos, ¿no?
0: Ajá.
1: En el caso de las empresas es lo mismo, el gran problema es ese.
0: Sí.
1: Que lo escuchaba ayer con Terry Gutiérrez, se llama, ella fue directora de Tesla.
0: Ajá.
1: Aquí en México, en Latinoamérica.
0: Okay.
1: Y habla mucho de eso, y coincido en el tema de, hay un problema del pensamiento crítico.
0: Ajá. Sí.
1: Que es lo que la IA, pues si la dejamos que siga, pues se va a perder eso, y se está perdiendo.
0: Sí, sí.
1: En el tema de universidad, bien, hay un cambio bien profundo, y en el tema de empresas y en el tema de campañas, si le creemos todo a la IA, pues no es Dios tampoco, de entrada. Hay
2: no,
1: que aprender
2: no, a, se equivoca la IA.
1: Sí,
2: ¿eh?
1: Hay que aprender a cuestionarla, a interrogarla, a decir que valide todo, porque se equivoca mucho.
0: Uh-huh.
1: Ese es un, y se va a seguir equivocando, porque al final el aprendizaje
0: sí
1: lo trae. Pero en el caso de las empresas, donde quería llegar es, hoy qué está pasando, sí están desapareciendo muchos trabajos que son pues los puestos juniors, ¿no?
0: Okay,
1: y van a desaparecer. Pero el problema es, okay, y entonces ¿cómo vamos a hacer para tener al puesto senior?
0: Ajá.
1: O al gerente, si no hay alguien que
0: el problema
1: tenga
0: es que
1: la experiencia,
0: puros generales sin ningún soldado, pues tampoco jala la cosa, ¿no?
1: Sí, pero el problema ahora es, ¿y cómo va a llegar ese general a tener esa experiencia y esa capacidad, ajá, para poder interpretar la información?
0: Uh-huh.
1: Que en el caso político es, pues sí, alguien tiene que seguir saliendo al campo, a romperse el lomo, a tocar puertas, a conocer todo ese entorno político.
2: Y sobre todo, perdón, Javier Márquez, de Buendía uh-huh, Márquez, uh-huh, dijo que las encuestas se están haciendo a población abierta.
0: Uh-huh.
2: Uno creía, yo creía,
0: no,
2: que era solo a gente de Morena.
0: Sí. No.
2: Eso es más riesgoso para los candidatos.
0: Claro.
2: A unos les beneficia.
0: Okay.
2: Otros que han concentrado todo su mensaje para la gente de Morena, pues solo van a llegar a ese núcleo.
0: Exacto. De acuerdo. Oye, fíjate, eso está muy interesante. En el caso de las decisiones, se tomaron las decisiones para, por ejemplo, postular a los candidatos a los gobiernos. Y sí le hicieron caso a lo que dice la encuesta, al nivel de conocimiento y lo que tú quieras. Eso sí le hicieron caso. Pero hubo otras decisiones que fueron políticas, así, aunque están empatados, ¿no? Ana Lilia y Poncho Sánchez en Tlaxcala estaban empatados.
2: Uh-huh.
0: Y la decisión fue política, ¿estás de acuerdo?
2: Totalmente. Ana Lilia no quiere a la gobernadora actual, a Lorena Cuellar.
0: Sí.
2: Lorena Cuellar vomita a Ana Lilia. Alfonso Sánchez era el gran favorito de Lorena Cuellar.
0: Sí.
2: Aquí, ¿qué pasa con la llegada de Ana Lilia? Se acaba un modelo de negocios.
0: Okay.
2: Por cierto, algunos amigos nuestros, sí, empresarios poblanos,
0: sí,
2: estaban metiendo dinero,
0: ajá.
2: Unos Alfonso Sánchez y otros Dios, Ana Lilia.
0: Okay.
2: Algunos amigos poblanos también hicieron mucha obra con Lorena Cuellar.
0: De acuerdo.
2: ¿Qué va a pasar cuando Ana Lilia empiece a perseguir a Lorena Cuellar y a todos sus cómplices?
0: No, bueno.
2: Va a ser maravilloso eso.
0: Es que de veras se hablan de cosas pues terroríficas.
2: Yo creo que la decisión va en ese sentido.
0: Uh-huh.
2: La presidenta no es muy dada a generar cacicazgos en los gobiernos,
0: de acuerdo,
2: en los estados.
0: Uh-huh. Uh-huh.
2: Si hubiera ganado Alfonso Sánchez, era un cacicazgo.
0: Así
2: era
0: es.
2: La continuación de Lorena Cuellar.
0: Como el caso de Guerrero.
2: Uh-huh. Entonces, es una decisión política que pues va a ayudar mucho a Tlaxcala.
0: Sí, sí. Porque además se descompuso el tema de inseguridad. Brutal, ¿no?
1: Sí.
0: Se descompuso totalmente y aparecían cuerpos desmembrados cada tercer día.
2: Claro, también. O sea, pero es parte de la descomposición política, ¿no?
0: Uh-huh. De acuerdo. Yo creo que también dejaron de hacer muchas cosas en Tlaxcala. La verdad es que, por ejemplo, Marco Mena, que fue el último priista,
2: uh-huh,
0: gobernador de Tlaxcala, pues mantuvo normalidad, tanto política como económica y social y de seguridad, pero sí ya llegó el gobernador y sí ya les fue muy mal, ¿no?
2: Muy mal.

Bastante, bastante mal. Pero bueno, vamos a hacer una pausa y ahora que regresemos les quiero preguntar. La presidenta Claudia Sheinbaum, en esta, digamos, glosa de su informe, visita cada uno de los estados del país. Y eso le ayuda a subir 2 puntos en la aprobación ciudadana. Uh-huh. Justo lo que dice Daniel. A ver, los políticos no tienen que perder el piso, tienen que hacer tierra, tienen que ir a los estados y ver a la gente a los ojos. Aunque los reciban 30 mil personas de un estado de 6 millones de personas, no importa. Pero esos 30 mil pues, generan un eco importante. Vamos a la pausa y regresamos con ese tema. ¿Les parece bien? Regresamos. Línea de debate, hoy viernes con comunicadores.

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23: Dos de la tarde con 33 minutos. Bueno, entonces regresamos. La presidenta Claudia Sheinbaum, aunque está todo el ecosistema digital, la transmisión de la mañanera, las redes sociales personales del gobierno, de todas las dependencias, lo que ustedes manden, sabe que necesita tocar la mano de las personas y mirarles a los ojos y dar un discurso de acuerdo pues a lo que es la retórica política, mi querido Mario.
24: Mira, yo creo que la presidenta está haciendo cosas muy interesantes, está transformando ella sí a la sociedad. López Obrador tuvo la gran idea, la genialidad de crear a Morena y de crear la 4T. Uh-huh. Pero quien realmente está haciendo el cambio de todo, para mí es la presidenta. Uh-huh. Y lo está haciendo muy bien en su estilo, en la mesura, no en el grito. en la conciliación incluso.
23: De acuerdo.
24: Ella está conciliando a grupos que estaban enfrentados.
23: De acuerdo.
24: Y en ese sentido, creo que fue una gran idea que recorriera el país y que subiera esos dos puntos que la ponen en una posición privilegiada. Creo que ningún presidente había alcanzado los 70 puntos en su segundo año de mandato, ¿no?
23: Así es. Por arriba, por lo menos, si no estoy mal, 6 puntos arriba de López Obrador.
24: 6.
23: En ese momento. Entonces, la verdad es que sí funciona. Ir a los estados funciona. Aunque incluso, Dani, le haya ido medio mal en alguno que otro. Y le haya ido medio mal a los gobernadores o gobernadoras.
24: A ella no le fue mal.
23: A ella no le fue mal.
2: Exactamente.
23: ¿Tú qué recogiste en eso?
2: Curiosamente, sí hicimos dentro de algunos clientes que tenemos a un gobierno de un estado ahí. Y nos pidieron específicamente monitorear la visita de la presidenta. Y es bien curioso porque a final del día ni les afectó ni les benefició. Hubo un impacto de medios. Hay un brinco de fuertísimo antes, durante y 24 horas después.
23: Okay.
2: Y de ahí...
23: Okay.
2: Como que la gente pues vuelva a lo suyo.
23: Okay.
2: Y realmente sí, lo que pega en los estados es cuando salen las notas o las notas nacionales, que cuando haces el análisis, pues sí, la mención del estado pues se va al cielo de pronto.
23: Okay.
2: Pero la realidad es que no impacta ni para bien ni para mal, por lo menos en ese análisis que hicimos en un estado en específico.
23: Okay.
2: El tema de las visitas, ¿no? Ayuda a matizar en algún momento si hay algún problema por ahí que esté duro, pues sí, se lo dejan descansar 3 días el gobernador, pero de ahí siguen, ¿no?
23: Ajá, de acuerdo, de acuerdo. Yo creo que es la mezcla, lo que en Mercadotecnia le llaman el mix media, ¿no? La mezcla de los medios. Tú no puedes, si al menos conduces una institución pública, decir, me la juego con estos tres medios, o me la juego con estos tres tipos de medios. No, es todo. Es todo porque a lo mejor en Francisco Z. Mena no hay periódico, pero la gente se comunica a través de cadenas de WhatsApp o del marketplace en Facebook, ¿no? Por ejemplo. Entonces, me parece que, o incluso hasta los perifoneos, que son muy exitosos en las comunidades donde no hay
2: claro, de medio, ¿no?
23: Y eso es una ruta antiquísima. Pero funciona.
24: Fíjate, yo trabajé en una estación de radio en Huauchinango, la XNG, y me tocó todavía la época en la que el locutor interrumpía el noticiero que yo estaba dando para decir, y leí el mensaje, se perdió una sémila color pardo, su dueño recompensará a quien dé informes de ella. Una sémila.
2: Y la encontraron.
24: Y la encontraban. A los 5 minutos llamaba a la gente. Ya apareció la sémila.
23: O de esos que decían: dice el presidente municipal que quienes tienen perros que los amarren.
24: También.
23: Quienes no, pues no. Entonces, imagínate. No, la verdad es que la comunicación, sin duda, se ha transformado. Está hoy muy, muy diferente. Como conocimos nosotros hace 30 y tantos años que empezamos a hacer comunicación, especialmente periodística. Pero, Dani, a ver. ¿Cuáles son los hitos que están consumiendo en Puebla, ¿no? En los ecosistemas digitales, en la mezcla de todo, de medios y de redes personales y demás, ¿no?
2: ¿Pero los hitos en qué? Porque a ver, es que hoy todo va con la inteligencia artificial. Es la realidad la que la inteligencia artificial hoy, desde hace, digo, un año, aunque realmente esto se viene hablando desde hace 20 años, ¿no?
23: Ok.
2: Recuerdo cuando entrevistaron, la vez que salió a bolsa Google en 2004, entrevistaron a Larry Page y a Sergey Brin, los directores, y les dijeron qué se siente ser hoy la primera empresa gran buscadora, porque le estaban dando en la torre a Yahoo. Seguramente sí tuvimos nuestra cuenta de Yahoo.
23: Claro, claro.
2: Sí, bueno.
23: Hasta de Hotmail.
2: No, es allá, Hotmail ya fue más avanzada, pero antes era Yahoo.
23: Okay.
2: Pero ellos, la respuesta de ellos, 2004, dijeron, nosotros no somos un buscador, somos una empresa de inteligencia artificial.
23: Okay.
2: Simplemente hoy se está democratizando, está avanzando de una manera bestial en todos los sentidos. Entonces, pero el tema de comunicación es lo mismo. Es simplemente hay que usarla, hay que aprovecharla, pero con esas restricciones. No, ni es Dios. Y necesitamos mantener ese pensamiento crítico en todo, en la política, en las
24: ahora,
2: escuelas.
24: Ahora, si no quieres saber quién eres, no le preguntes a ChatGPT sobre ti, porque te dice cosas horribles.
2: Y Google, ya todo el mundo sabe más que nadie, ¿no?
23: Ajá. Oye, a ver, la ley meme, ¿qué opina?
2: Ay, no sé.
24: O sea, dice la presidenta que los memes no están prohibidos. Okay. Y yo le creo a la presidenta. Y esta mujer, la panista, la senadora Lili Tellez, ayer sacó una parodia de la famosa película de Hitler, que se llama El Final, me parece.
2: Ese video que lo han puesto 20,000 cosas, es maravilloso, ¿no?
24: Pero ahora lo puso con López Obrador, Adán Augusto, varios gobernadores, Rubén Rocha, y lo puso en pleno Senado, en la sesión. Y hubo una señora que se enojó, la esposa del gobernador de San Luis, porque dijo, no se vale que a mi esposo lo esté mezclando con la delincuencia organizada. Y dijo, ay señora, si por favor, su esposo y usted están metidos en el narco. A ver, dudo
23: ¿la van a ir a encarcelar?
24: Dudo que vayan a aplicarle esa ley meme a Lili Tellez.
23: Yo estoy de acuerdo cuando dicen, es que es para evitar la suplantación de personalidades institucionales, por supuesto. Para, sí, o sea, es
24: ahí obvio. Está bien,
23: está ¿no? bien. Okay, bueno, que lo hagan, pero ya lo hace la policía cibernética y lo hacen bien. O sea, eso ya está bien. No, no se trata de poner en riesgo la libertad de expresión. Sí. Que no puedes decir lo que piensas.
24: ¿No? Yo creo que no es un riesgo, ¿eh? Si la presidenta dice que no, yo le creo.
23: Oye, yo también. vamos a ver si es cierto, ¿no?
2: Esperemos que sí.
23: Sí, de acuerdo.
24: ¿Tú sí ves riesgos, Daniel?
2: A ver, es que son las dos cosas, porque también, como dice Eric, hoy es tan fácil hacer lo que se le llama el deepfake. ¿Qué es eso? Porque ese video originalmente no es con la cara de López Obrador, es con la misma película, es Hitler con su ejército. Y únicamente le cambiaban la voz, editaban la voz con cualquier tipo de conversación de risa, muchas veces política. Pero ahora ya fueron los rostros completos y cada vez es más difícil diferenciar qué es real que de lo que no es. Entonces, sí hay un problema ahí, pero tampoco como lo están haciendo es la manera de arreglarlo. Que digo, en mi punto de vista desde hace muchos años es lo que decía yo de la 4T, a verla. La intención puede ser buena, el problema es la ejecución. Sí. Y creo que aquí es lo mismo.
23: Es como la regulación del tema de las motos, ¿no?
24: Claro.
23: O sea, no puedes poner el chip para identificar al usuario de la moto en un accesorio de la moto.
24: Claro.
23: ¿No? O sea, no. ¿Dónde va el chip que identifica al vehículo? En el motor, el número del motor. Claro. Y no se puede quitar, o muy difícilmente se puede borrar, ¿no?
24: Claro.
23: El casco tiene una vigencia de año y medio. Por ejemplo, por si hay, ¿no? Entonces, bueno, yo concepto la forma, pero bueno, el caso es, hoy anuncia la presidenta también que va a crear un consejo para frenar la violencia en el ámbito digital, la violencia.
24: Bueno, por el tema de Torreón.
23: Brutal, ¿no? Dios, brutal.
2: ¿Cómo lo frenas? Digo, a final del día la Unión Europea ha hecho unos esfuerzos inmensos y cada vez le pone multas más fuertes a Google y llevan 15 años ellos sí cerrándose de una manera que están perdiendo, porque a final del día también hay algo que se llama la brecha digital.
23: Ajá.
2: Que antes la brecha digital era el que tenía acceso a internet al que no. Pues la brecha digital ya tiene que ver con países completos y con el uso de inteligencia artificial y donde no. Y sí, a ver, el regularlo es bien complicado, creo que no hay respuestas correctas, pero...
24: Es que estos dos muchachos que...
2: Sí, eso fue gravísimo.
24: El ataque, se inspiraron en una universidad, en una secundaria o en un high school gringo.
23: Gringo,
24: ¿no?
23: Sí.
2: ¿Dónde pasa cada
24: rato? ¿Cómo evitas eso?
23: ¿Y cómo se inspiraron los chavos allá, no? O sea, claro. Porque además llevan decenas de años, décadas haciendo ese tipo de tropelías, pero bueno.
2: ¿Y quién va a decidir si esto sí o esto no? Cuando aparte son millones de cosas diarias que se publican.
23: Sí.
2: Y los del SAT no pueden poner en control a unos cuantos. Ahora ponen la policía cibernética, creo que son todavía menos, han de ser 10 para todo el país.
24: Claro.
2: No hay manera.
24: No hay manera.
2: No tienen las manos, ni las herramientas, ni los recursos para poder hacerlo de una manera que realmente te dé certeza o tranquilidad de que lo están haciendo bien.
24: Exacto.
23: Muy bien, oye, mi querido Mario.
2: Sin llegar a un tema de China, que ahí sí no, tienen bueno, controlados absolutamente todo.
23: Ahí sí no hay forma, ¿no? Ahí sí, técnicamente no puedes entrar a ciertos sitios, pues, ¿no?
2: Claro, a ver, ahí no puedes hacer. Ahí no, sí ya viven el futuro de que cámaras por todos lados saben perfectamente quién eres, dónde eres, bueno, qué hiciste,
23: Cuba,
2: qué no hiciste.
23: No, en Cuba aniquilaron a los medios independientes y se quedaron con el Granma, por
24: ejemplo. Con Granma, ¿no? Y los pocos periodistas que había críticos se tuvieron que ir o Joan, les aplicaron, ¿no? Destierro, uh-huh. Entierro o ¿cuál es la otra? Que también rima con encierro, entierro o destierro,
23: exacto. En los tres y esto y no funciona, no le funciona a un estado controlar tener solo medios afines. No funciona. No, no le sirve.
24: No, no. Porque esos medios pierden credibilidad a los dos minutos.
23: Así es, así es, así es. Sí. Ya para cerrar este bloque, nos da la pausa. Miguel Mario, tú y yo hemos tenido muchas actividades vespertinas de trabajo, por supuesto. Y luego, luego ya quedan las 8 o 9 de la noche y no termina la actividad vespertina. Esto, se empiezan a complicar en las redacciones y te empiezan claro. a escribir. Ya mero mandas la columna.
24: ¡Claro!
23: ¿Podrías caer en la tentación de pedirle al ChatGPT hoy hazme la columna?
24: Lo quise hacer un día
23: y el resultado es desastroso, horrible. ¿No? Claro. Mejor como el teacher que dicen que tiene dos o tres, iba a decir una palabra, pero colaboradores.
24: Huesos les llaman, ¿no?
23: Yeah. Esto, cae, pues le echa la mano. Yo creo que es más adecuado.
24: De pronto,
2: pero es que es parte
24: más auténtico
23: ir a los claro, huesos, ¿no? Algo así.
2: Puedes ir entrenando al agente, como le llaman ahora, para que ya para la quinta, sexta ya le salga mejor.
24: Híjole. No, y una vez se me ocurrió escribir en un estado etílico mental. Cuando no, vi mi columna el otro día.
23: No, no. Tú que además tienes una prosa perfecta, ¿no?
24: O sea, no, pero deja de eso, querido Eric. La cantidad de reclamaciones que ya tenía.
23: Ok. Si normalmente las tienes, imagínate en ese caso. Bueno, ya faltan 14 minutos para las 3 de la tarde. Vamos a ir a una pausa y regresamos a ir cerrando. El Línea de Debate hoy viernes acerca del periodismo real y el periodismo ficticio que está en las redes sociales. Regresamos.

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25: Bueno, faltan 9 minutos, un poquito menos 8 minutos para las 3 de la tarde. Vamos cerrando, ¿no? Esta semana, además de todo el tema que ya platicamos de la presentación de Sheinbaum, del observador, de su aprobación, en fin, mi querido Mario, hubo también cosas en Puebla, ¿no? Y las cosas fueron, digamos que prácticamente se fueron destapando ya las dos alternativas de ambos, digamos, géneros hasta ahorita por parte de Morena para buscar la candidatura a la alcaldía de Puebla. Uh-huh. Entre ellos no compiten. porque no son del mismo género, ¿no?
2: No.
25: Exactamente. Pero tampoco vimos, o sea, que hubiera más interesados. ¿Será que solamente haya las dos personas interesadas?
2: Es que ha habido mucho ruido en estos meses, ¿no?
25: Ajá.
2: Mucha gente ha salido a decir, por ejemplo, este muchacho, ¿cómo se llama? ¿Carvajal?
25: Alejandro Carvajal. Alejandro
2: Carvajal. Diputado
25: federal.
2: Que es tercera vez, no sé cuántos. Bueno para nada, un desconocido. Y suena, ¿por qué? Porque hace ruido, ¿no? Ajá. Yo creo que habría que distinguir entre el ruido y las propuestas. Ajá, realmente, ¿no?
25: De acuerdo, de acuerdo.
2: Cosa complicada cuando no tienes una asesoría de
25: predecesora,
2: la de Daniel Hacking.
25: Sí, sí, es muy difícil discernir, ¿no? ¿Qué es la realidad y qué es no? Yo creo que hoy estamos recibiendo hiperinformación, no necesariamente noticiosa.
2: Exacto,
25: no,
2: y luego están los matraqueros que todo el día están que fulanita, que fulanito otro, es el claro. Bueno. Entonces, eso genera ruido.
25: No, no, por supuesto.
2: Incluso a nosotros que estamos metidos en el tema periodístico diario, no sé si de pronto te pasa
25: sí.
2: Eso, ¿no?
25: Puede,
2: te confundes.
25: No, puede haber que te nubles. Escuché una declaración del director del País en estos días, está ahí en el Instagram, que dice que, bueno, pues que los medios en el mundo, ¿no? Nos equivocamos, porque cuando llegó el tema digital, pensamos que teníamos que ir por, como dicen los españoles, a por clics.
2: A por.
25: Vamos a por clics. No, espérame, dice, no se confundan, y menos ahorita con la inteligencia artificial. No, nosotros vamos por lectores, por aquellos a los que les interesa la profundidad, el análisis, el prefiero esperar unas horas, pero presentarte de otra manera la información,
2: claro.
25: A irte con la bola, ¿no? A irte con la finta y sí, rápido y tal. Y entre tantas cosas publicadas rápido, pues hay muchas pifias.
2: Claro, o sea, los que van por las vistas o por...
25: Sí.
2: ¿Cómo les llamaste?
25: ¿Clicks?
2: Los clics.
3: O los likes.
2: O los likes. Normalmente es gente que no se dedica al periodismo.
25: De acuerdo.
2: La gente, los periodistas... son más cantos en eso.
25: De acuerdo.
2: No se tropiezan por ganar una verdad, una información que ni siquiera la verdad existe ya. La objetividad, lo sabemos, no existe desde el momento que los seres humanos somos objetivos.
25: Sí, por supuesto.
2: Y la verdad única, pues tampoco existe. Es la verosimilitud o lo que se acerca a la realidad.
25: Es una visión acuciosa, a lo mejor.
2: Y yo prefiero. Okay. Contar la segunda parte de la historia que ganar una exclusiva que no la tengo bien confirmada.
25: Yo prefiero perder las exclusivas, pero tener la información mucho más cercana a lo que puede ser, ¿no? En digital, en este ámbito digital, Daniel, ¿sí permeó el tema de los destapes o no? Así como
3: te doy datos duros del análisis que hicimos, pero sí lo traigo esto. Que aquí también es importante aclarar, ¿no? Porque lo que nosotros hacemos es generar todo, traer el bosque, pero no hacemos o no definimos quién tiene más menciones, por ejemplo, en este análisis, sino de qué está hecha la conversación.
25: A ver,
3: al final del día, porque si no nos perdemos en eso, es quién tiene más likes.
25: ¿Quién ganó?
3: Y en este caso hablamos del alcalde de Puebla, que por el hecho de ser alcalde de Puebla y toda la conversación,
25: claro,
3: para bien o para mal, que genera un municipio de este tamaño, pues obviamente...
25: Sí.
3: Se la lleva de calle en este caso. Digo, hablando de las dos que fueron los que levantaron la mano y dijeron, yo sí voy por la reelección, yo ya voy a renunciar. Y efectivamente sale por ahí otro perdido que dice, yo también quiero, ¿no?
25: Sí. Pero fíjate, o sea, sí tuvo cierta huella.
3: Pero es que cuando empiezas a desmembrar eso, los datos correctos, en 4 días, ¿qué encontramos? Encontramos 1,318 publicaciones sobre ese tema específico, la contienda. De 644 voces distintas.
25: A ver, una pregunta. ¿Esto fue de medios o de redes?
3: No. En general. No estoy hablando de un medio. Por eso hablo de 1,318 publicaciones de alguien en alguna de las redes sociales de 604 voces distintas.
2: ¿Quitando a los bots?
3: Sí. Okay. Bueno, no. Ahí te va lo de los bots. Ahora te lo digo también. Cuando tú 644 voces, pudo haber sido el medio o pudo haber sido la señora en San Bartolo ahí, que en su casa en el Facebook de los amigos, ¿no? La mitad de qué habla, pues habla de reelección y de licencia.
25: Ok.
3: 34% habla de tiempos y reglas del proceso interno. uno de cada cinco de respaldo y de alineamiento. Entonces también no es de que ya está vendido, está
25: comprado. Ajá, no.
3: La verdad es que no, nada de eso. Y ya cuando nos vamos a eso que decía, de los bots, ¿cuántos son de los bots? El 4 de cada 5 son publicaciones originales.
25: ¿Originales o orgánicas?
3: Originales, de que alguien escribió, y alguien puso ahí. Después sí hay que una de cada 5 es el mismo texto replicado.
25: Uh-huh. O sea, es el ejército ese promotor, sí puedes, de uno o de otro,
3: puede, ¿no? Ser. Uh-huh. O es quien replica la nota del medio también.
25: Ajá, okay. O sea, copió y pegó y se acabó.
3: Exactamente.
25: No hizo ningún comentario.
3: Sí. Uh-huh.
25: Por eso, mi querido Daniel, reitero mi hipótesis de que, en efecto, puede ser que la gente se esté enterando mucho en redes, pero el origen de la información salió de un periodista.
3: Correcto.
4: Así es.
3: Correcto. ¿No?
25: Entonces, sí. ahí tienes. Sí. Dani, gracias por venir. Ojalá que se repita pronto.
3: Con todo gusto. Yo muchas
25: ¿dónde
3: gracias.
25: Encontramos gusto, Daniel. ¿Dónde encontramos a la empresa?
3: La empresa vexora.com. Ahí está toda la información. Vexora es X y H.
25: Ok. Muy bien.
3: Ahí perfecto. Está toda la plataforma, toda la información y todos los contactos para quien necesite un poco de social listening.
25: Muy
3: con
25: bien.
3: Todo gusto.
25: Dios. Bueno. Y además yo soy consumidor de estos insumos informativos y realmente sí sirven mucho para la toma de decisiones. Gracias, Dani. Gracias. Mi querido Mario, ¿con qué te quedas esta semana?
4: Mira, me quedo con lo que dijo Javier Márquez sobre las encuestas de Morena. Creo que los candidatos están en su mayoría en el terreno equivocado, con el mensaje equivocado y hablándole solamente a la gente de Morena. Los que van a tomar las decisiones son, los que van a ser encuestados son ciudadanos del PRI, del PAN o gente que no tenga partido. Y aparte de los de Morena.
25: Tienen que hablarle a la población.
4: A la población.
25: ¿No? Segmentado como quieran, pero a todos.
4: Así es.
25: De acuerdo.
4: Y no confiarse solamente en una red como X, porque no le están hablando más que a los borrachos de la cantina más grande del mundo.
25: A mí no me vean. Gracias, gracias por venir. Gracias a usted que nos escucha. Coman rico. Mañana Pepe Anán en punto a las 9 de la mañana en Línea Deportiva. Yo lo espero junto con Vero López el lunes a las 6 de la mañana. Gracias. Que tengan un espléndido fin de semana.
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3: Este 2 de octubre, estudiantes de la UAP se movilizan desde la Facultad de Artes hacia la Fiscalía General del Estado, y mientras otros más justamente en marcha desde la Ciudad Universitaria. Y la directora general de la Lotería Nacional, Olivia Salomón, y la subsecretaria para América del Norte de la Secretaría de Relaciones Exteriores, Cristina Planter, develaron en la sede de la Cancillería el billete del sorteo mayor número 4030, emitido para conmemorar los 200 años del Consulado General de México en Nueva York. Está usted bien informado, soy Eric Becerra, nos escuchamos en una hora. Ahora quédese con Erika Jaramillo y Freddy Aco, solo por placer.

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0: Es viernes y solo por placer lo sabe. Erika Jaramillo Ortega.
1: ¿Cómo estás, Fridiaco? Me gusta la selección de música que pusieron hoy, animada.
0: Viernes para empezar el mes con harto entusiasmo, harta pasión, harto todo.
1: Porque, harto pues, todo.
0: Es solo por placer y hay que disfrutarlo, hay que comer, hay que beber y hay que viajar.
1: Así es, al revés, hay que viajar, comer y beber.
0: Como sea, pero hay que hacerlo. Por cierto, hablando de beber y viajar, mañana empieza el segundo festival de mezcal en Tehuacán. ¿Te acuerdas que nos dijeron?
1: Sí, claro, sí, mañana empieza.
0: Ya me reiteraron, me dijeron que nos esperan nuestros topitos de mezcal.
1: No, pues ahí está, más que excelente.
0: Hay que ir, ¿no?
1: Hay que ir y también la gente que vaya, va a ser en el Zócalo de Tehuacán.
0: Tehuacán.
1: Se va a poner bueno, dijeron que más de 20 productores de 30, mezcal.
0: 30 más o menos, están calculando los 30 productores y maestros mezcaleros.
1: Y la zona de allá es muy buena.
0: Ay, mezcalera. Ay, además el calorcito está rico.
1: Sí, me gusta.
0: Van a ir de todos.
1: Me gusta de propuesta. Recuerden que vamos a traerles las diferentes propuestas que hay en el estado. Hoy ya no andamos de mucha feria.
0: Ya se acabaron casi todas las ferias. Sí. Las últimas fueron las de San Miguel.
1: ¿Xostla?
0: Bueno, en torno a San Miguel.
1: Ah, ok.
0: Porque cada pueblo hace, por ejemplo, sí. Atlixco hace sus actividades en torno a San Miguel.
1: Así es.
0: San Miguel, Xamiquil, ahí donde hacen.
1: Ah, cómo no, Xamiquil, allá rumbo a Songosotla.
0: Songosotla, ahí donde
1: Airlines.
0: Se toman las mejores cervezas del mundo.
1: Claro, claro, claro.
0: ¿Y sabes por qué? Porque son gratis, las invitan allá.
1: Ah, pues por eso están más mejor.
0: Más mejor.
1: Pero también tenemos otro tipo de actividades y la verdad es que nos vamos a ir en friega porque tenemos muchos invitados
0: tenemos
1: el día de hoy.
0: Hartas cosas
1: que darle a conocer para que usted vaya programando su fin de semana, vaya viendo qué hacer con la familia, con la novia, con la otra novia, con el novio.
0: Con quien sea.
1: Con los amigos.
0: Solos. Dijo, a veces también, ¿sabes cómo se disfruta mucho el viaje?
1: ¿Cómo?
0: Mochilero y con una novela, un libro.
1: Uh-huh.
0: Un libro, se la pasas maravillosa, a veces te vas al campo, te vas a algún lado.
1: Sí.
0: Y te pones a leer, te encuentras contigo mismo. ¿No? Y te olvidas un poco.
1: Pero vamos a hablar pero vamos a hablar de una propuesta que no es para andar tan solo.
0: No.
1: Si es para caminar, si es para andar a gusto.
0: Estamos empezando la mejor temporada del año, que es la de Muertos Santos, sí. O como le quieran llamar.
1: Fíjate que mucha gente dice, yo soy feliz, ya viene la temporada de diciembre y el árbol. Mi temporada favorita no es tanto diciembre y Navidad.
0: Temporada de muertos.
1: La mía es temporada de muertos, es octubre. El mes de octubre me gusta y las lunas de octubre son hermosas.
0: Ah, además, bueno, ya hay muchas actividades en torno a temporada de muertos,
1: sí.
0: En Todos Santos. Y bueno, una de ellas, la más importante.
1: Y muy famosa.
0: Sin lugar a dudas y sin discusión, es las Catrinas de Atlixco. Pueblo mágico que, por cierto, recibió distinción diamante. Y para platicarnos del tema, pues está el regidor
1: de Bienestar, Juan Francisco Torres, mi amigo Paco Torres.
2: ¿Qué tal? Qué gusto saludarlos.
1: ¿Cómo estás, querido?
2: Contento de saludarlos, de encontrarnos en esta ocasión.
0: Ya vienes bien,
2: muchísimas gracias por el paso.
1: Ya viene con la playera, Doc.
2: Es que hoy arrancamos esta temporada de Catrinas Monumentales en Atlixco. Y bueno, pues aprovechar para invitar a toda esta gran audiencia de Solo por Placer,
1: ¿sí?
2: Que son un referente,
1: ¿sí?
2: Hay que mencionarlo, muy buenos comentarios, muy buenos tips y bueno, pues qué gusto estar entre amigos para que nos permitan invitar a toda la gente que nos está viendo, que nos está escuchando a este festival. Es su sexta edición, la sexta edición de Catrinas Monumentales,
1: ¿sí?
2: Una idea que nace en el 2021. Y que bueno, pues ha ido detonando, creciendo y desarrollándose. Quiero decirles que la presidenta Ariadna Ayala nos ha pedido compartirles que esta temporada de muertos vamos a tener 27 catrinas.
1: Ándele pues. ¿Con cuántas empezamos, Paco? ¿Recordarás que había a lo mejor las del Zócalo?
0: Que eran chiquitas.
1: ¿No?
2: No, siempre fueron
1: sí, monumentales.
2: Sí, el concepto fue monumental. Empezamos en el 2021 y bueno, se trabajaron aproximadamente 10 figuras.
1: Y en el Zócalo nada más, ¿no?
2: Desde que nace el proyecto,
1: sí.
2: Se fue instalando en distintos puntos,
1: okay.
2: Porque la idea, como bien lo decían, es que se recorra Atlixco,
1: sí. Uh-huh.
2: Se tome la foto, sí. Y no saturarlas en un lugar. Hace un rato platicaba con Freddy que decía que algo que nos llama mucho la atención en los festivales que hacemos en Atlixco es que las calles generan una atmósfera,
1: claro.
2: Que cuando llega uno y ve las catrinas,
1: se da
2: toda una experiencia. En el 2023, fíjense que el festival se convierte en un festival internacional.
1: Sí.
2: y se van catrinas a Nueva York, se van catrinas a París, Alemania.
1: Ay,
2: y ha sido de verdad uno de los servicios o productos turísticos que tenemos en Atlixco, que es de verdad un éxito. Nosotros venimos a invitarlos en esta edición 2026, que va a iniciar hoy a las 5:30. Empezamos, ya estamos llegando y arrancando la fiesta con espectáculos. Más tardecito tenemos el encendido de las catrinas monumentales, pirotecnia, y bueno, también hay un evento que, aunque es, perdón, organizado por particulares, forma parte del recorrido, que es el show de catrinia, donde va a haber muy buen espectáculo. Sí. Obviamente tiene un costo, pero bueno, es parte de, y bueno, pues vamos a poder admirar en Atlixco, en esta edición, 19 catrinas.
0: 19 catrinas maravillosas.
1: Que además, ¿en qué zonas? A ver, dinos en qué puntos. Miren, van a estar
2: estas catrinas.
1: Porque sí tienes que ir como armando el plan, porque ya hay recorridos también, ¿no? Que te llevan a todo.
2: Es correcto, ¿no? Varios prestadores de servicios pueden llevar los recorridos. También inauguramos nuestro módulo de atención turística, en el que pueden llegar y pedir, obviamente, la asesoría es totalmente gratuita. Y en este sentido, bueno, les quiero decir que la temática de catrinas monumentales se actualiza. En esta edición 2026 tenemos a dioses mexicanos, mexicas.
1: El año pasado fueron como héroes de la patria, algo así.
2: Es correcto,
1: ¿no?
2: Y también tuvimos los oficios, entonces se va evolucionando.
1: Yo me acuerdo que visité una que era un panadero.
2: Es correcto, ¿no? Sí, y tenemos el diablito, en fin,
1: y en esta ocasión van a ser
2: dioses prehispánicos.
1: Ay, ya me imagino que ha de ser una chulada.
2: No tienen que ir, de verdad, no tienen que ir. La magia de estos artesanos es asombrosa, de verdad, como con se van plasmando, se van clarificando estos ideas y estos conceptos para materializarlos en este material. Claro. De verdad, muy padre. Bueno, pues miren, para que arranquemos.
1: ¿Qué dioses me voy a encontrar y en dónde?
2: Primero.
0: Mira, perdón.
2: Adelante,
0: ¿quién va a estar?
1: ¿Quién?
0: Mayahuel.
1: Ah, es mi diosa favorita.
0: Su diosa favorita de la güera, que es la diosa del pulque.
1: Exactamente.
2: Bueno.
1: 5 calaveras, no, son 19.
2: 19. Y sí tenemos a Mayahuel, perfectamente.
1: Sí, claro.
0: Ya vengo bien preparado.
2: Sí.
1: Voy a ir a ver a mi amiga.
2: Bien. Bueno, en el Zócalo tenemos a Tonatiuh y a Mestli, que es diosa del sol y diosa de la luna, respectivamente. Claro. Entonces, para dar la bienvenida, llegamos y nos vamos a encontrar con estas dos deidades que, bueno, pues van a estar en el Zócalo para que empecemos con las fotos. Y ya calentando motor, podemos ir a distintas juntas auxiliares. Por ejemplo, decíamos, en Santo Domingo, Atoyatempan, va a estar Coatlicue, que es una diosa de la vida y de la fertilidad.
1: Sí.
2: Entonces podemos aprovechar para también estar ahí un ratito, comer algo de lo típico que hay en este pueblito. Y bueno, después nos vamos a Metepec, donde vamos a tener a Mayahuel.
1: Ahí vamos a estar,
2: güera, esperándote.
1: Muy bien.
2: Todos listos, y luego hay unas memelitas o algo rico para acompañarla con esto.
1: Sale, luego.
2: Bueno, regresando a Atlixco, en la avenida de algo tenemos a la Macuilxóchitl, que es la diosa de las flores. La avenida Hidalgo es la emblemática, la típica, que va uno del Zócalo hacia el monumento a Miguel Hidalgo, y pues qué mejor que la diosa Macuilxóchitl.
1: Como a las escaleras, ¿no?
2: Antes de tomar, hay una bifurcación que es hacia el cerro, San Miguel. Hacia la Soledad.
1: Sí.
2: Bien, en esta ocasión pusimos una en el mercado Ignacio Zaragoza. Les quiero decir que nuestra presidenta Ariadna Ayala hizo una remodelación de este mercado. Que bueno, por
1: ¿el mercado que está en el Zócalo?
2: No, el que está más al sur.
1: Es
2: correcto.
1: Ok, ajá.
2: Y bueno, para promover precisamente, porque era una petición de muchas personas que este mercado se arreglara, se va a colocar en esta ocasión también una catrina, que es del dios Huitzilopochtli, dios del sol.
1: Muy bien.
2: Pues hay que aprovechar, ahí recuerdo que creo que alguna vez fuimos a tener un taquito de barbacoa.
1: De cecina.
2: De cecina,
1: amigo, claro.
2: Entonces, en ese tiempo, la verdad, el mercado le faltaba mucho arreglar, pero ahorita está digno para que lleguen todas las familias de todos de donde nos estén escuchando y puedan disfrutarlo.
0: Y ahí
2: con
0: se come mejor, porque en el primer mercado hay una saturación entre harto turista y poblador. Sí. Entonces dice, pásale güerito, y ves, ya no sabes ni dónde consumir, y allí es mucho más relajadito, más tranquilo.
2: Es relajado, excepto los martes y sábados. Recordemos que en Atlixco tenemos nuestro tianguis, que se instala el día martes y el sábado. Y bueno, evidentemente concurren todas las campesinos y productores de la región a vender sus productos. Pero bueno, entre semana está también muy, muy bien para que vayan a poder disfrutar. en nuestro típico cerro de San Miguel, ¿sí? Nuestro emblemático de cerro San Miguel, nos va a estar esperando el dios Tlaloc, dios de la lluvia. Y también acuérdense, tenemos el mirador para que se haga el recorrido.
0: Hermoso este lugar,
2: Bueno, como apenas estamos calentando motores, vamos a la mitad del recorrido.
1: No, espérate, porque también nos tenemos que ir a un corte comercial.
2: Adelante, regresamos con el recorrido.
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17: 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La nena dice más o menos así, plebones. ¡Sí, me go!

0: Aquí con mi amigo Paco Torres. Amigo, ya tenemos más invitados y por supuesto el tiempo en la radio se va muy rapidísimo. ¿En dónde podemos checar este recorrido y las catrinas que tenemos ya en Atlixco?
1: Claro, la clásica del camino a Nejatengo, donde está el campo de Cempasúchil. Vamos a tener a Quetzalcóatl y a Centeotl, en el Ahuehuete a Xochiquetzal, en la calle Nicolás Bravo a Xicatl. ¿Sí? Y este es muy importante, Chalchicuitlicue. Va a estar en Metepec, en el lago, okay. En el Amatzcali, que es un club de pesca muy conocido.
0: Sí.
1: Hay que ir, no se lo pierdan, está muy padre. En Santana, Yancuitlalpan, una localidad, a Jipeotetec,
0: okay.
1: En la colonia Revolución, en la colonia
0: Soledad. Te preguntaba en el campo de Cempasúchil, que tradicionalmente va la gente a ver, ¿ahí qué va a estar?
1: Centeotl, que es el dios del maíz, y vamos bien. A tener a Quetzalcóatl, que es nuestra serpiente emplumada. Perfecto. Y también se van a poder tomar
0: qué
1: fotos.
0: ¡Qué padrísimo! Pues está hecha la invitación, vayan a Atlixco.
2: Recomendación, aprovechen esta temporada que no hay saturación.
0: Entre semana.
2: Porque ya cercano a la temporada de muertos fuertes, se satura impresionante, y luego ya no quieres caminar y la gente te lleva. Como estuviera saliendo.
0: Y la foto con la Catrina ya no sale
2: ya
0: bien,
2: ¿no?
0: Sale, ¿no?
2: Bien,
0: incluso entre semana, a lo mejor los que terminen de trabajar 5 o 6 de la tarde se pueden agarrar su cochecito y irse a dar un volteón por allá. Y también caminar el centro y las calles de Atlixco entre semana también es muy padre. ¿No?
1: Los esperamos con los brazos abiertos, invitados todos.
2: Regidor, ahí les vamos a estar
0: Pendientes,
2: vamos a ir a nuestro recorrido contigo, tú vas a ser nuestra guía.
1: Por supuesto.
2: Y ya dice que ya nos ofreció.
0: Eso, mi amigo Paco.
2: Nos ofreció un litrito de pulque.
0: Con eso soy feliz, yo voy a ver a Mayagüel.
2: A Mayagüel.
0: Y con eso soy feliz.
1: Pulque. Vamos.
0: Gracias, regidor.
2: Gracias, regidor. Gracias a ustedes. Un éxito, saludos a la presidenta y a toda la gente de Atlixco.
0: Atlixco, muchas gracias. Oye, y seguimos con otro tipo de actividades. A mí me da mucho gusto recibir en el estudio a Indra Sánchez, quien es directora deportivo de Reto Vulcano. Reto Vulcano que va a ser en Atzicintla, ahí en las faldas del Pico Orizaba y la Sierra Negra.
3: Sí.
0: ¿Cómo estás, mi querida Indra? Platícanos, ¿qué es este Reto Vulcano?
3: Reto Vulcano es el reto más grande de América.
0: ¿Sí?
3: Es un evento de carrera de montaña, de sky running, que es increíblemente verticales. Y pues bueno, sí les venía a invitar aquí, es en Atzicintla, va a ser el... Bueno, ahí está
0: Este es deporte extremo, Indra.
3: Claro.
0: Y ¿verdad?
3: Y ahí, por ejemplo, bueno, también les manda saludos el director deportivo, que es Gabo Monqui.
0: Muchas gracias, saludos, Gabo.
3: A Gabo.
0: Espero que nos estés viendo a través de las redes sociales, Gabo.
3: Pero va a venir la próxima semana.
0: Eso.
3: Y pues bueno, es una... Atzicintla es un es de Puebla, y pues bueno, es una comunidad agrícola 100%.
0: Sí.
3: Donde puedes encontrar... col, frijol,
0: Atzicintla, está rumbo a Ciudad Cerdán, ¿no?
3: Está exactamente 1:36, no está lejos.
0: Sí.
3: Es un evento totalmente internacional, es un evento que va a estar interesante porque, en primero, tiene el...
0: El telescopio más grande del mundo. Y está justamente arribita ahí en el... Dijera nuestro gobernador Alejandro Armenta, no en el Pico
2: en el Pico de Puebla.
0: El Pico de Puebla, porque de este lado es el Pico de Puebla. Ya del otro lado que le digan Pico de Orizaba, ¿no?
2: Que le digan como sea.
3: Claro, y pues bueno, ahí también, ¿qué es? Me preguntan a mí, ¿qué pueden ver en Atzicintla? En Atzicintla pueden ver lo que es el telescopio.
0: Subir al telescopio.
2: En la Negra, en el Cerro de la Negra.
0: Es una chulada.
3: Exactamente.
0: Sí.
3: Y pues bueno, también está el Observatorio de Rayos Gamma, que es con 300 tanques de agua ultra pura.
0: ¿Sí?
3: Y está ubicado también ahí en el Parque Nacional a faldas del Pico de Orizaba.
0: ¿Sí?
3: Y pues bueno, también pueden realizar el montañismo de alta, lo que es de alta montaña, senderismo, y pues bueno, pueden tomar fotos increíbles. Pero bueno, Reto Vulcano es la tercera edición, son 14 kilómetros, 30 kilómetros y 40 kilómetros.
0: Es lo que veo, que hay como tres categorías, ¿no?
3: Son tres distancias.
0: Sí.
3: Y es este 7 de noviembre en Atzicintla, Puebla. Y pues bueno, el programa que les puedo decir así rápido es primero que vamos a tener la develación de la estatua de Don Ricardo Mejía, que es el mejor corredor de montaña de México. Y pues bueno, van a venir...
0: que estoy viendo que formará parte también de la lista de congresistas, ¿no? Porque esta actividad, estamos hablando de 2 días, ¿no? Viernes 6 de noviembre, que es el congreso, y el 7 suben.
3: Sí. El 6 es la develación, la entrega de kits, el congreso de atletas de Reto Vulcano, que viene Pablo Vigil, Juan Luis Barrios, Dionisio Cerón, Sandra López, que es una atleta olímpica, viene el profe Pedro Fletes, y pues bueno, ahí también va a haber una muestra gastronómica, música, van a venir expositores y patrocinadores también a vender pues cosas que ellos ofrecen, ¿no?
0: Claro.
3: Es un evento totalmente internacional, se presenta a los atletas internacionales y pues nacionales, y pues bueno, vienen de Puerto Rico, Colombia, Estados Unidos, y bueno, va a haber la charla técnica, que son las indicaciones, revisión de equipo obligatorio, lo que es la marcación, lo que es la hidratación, y pues bueno, el día sábado 7, ahí ya va a ser la salida de 40 kilómetros, 30 kilómetros y 14 kilómetros, va a haber una carrera gratuita de niños, que va a estar increíble. Se van a rifar 4 bicicletas para los niños y también lo que va a haber ahí es la donación de juguetes. O sea, van a estar aceptando juguetes para que podamos ir a repartir a las zonas rurales de ahí de Atzintla.
0: Digamos que también es una actividad con causa,
3: ¿sí?
0: ¿No? Y eso está padre.
3: Sí. Y pues bueno, va a haber música, muestra gastronómica, los patrocinadores ahí van a estar y ese día también va a ser la premiación. El domingo 8 tendremos la carrera recreativa que se llama Los Gentiles, son 6 kilómetros en las calles de ahí de Atzintla.
0: Sí.
3: Entonces les espera, los invitamos, ya quedan muy pocas inscripciones, así es que inscríbanse. Y pues bueno, la medalla, ahí vemos la medalla oficial,
0: sí,
3: ahí vemos que viene, qué significa, qué significado tiene.
0: Está padrísima, porque además de que trae Freddy, amigos del auditorio, trae al corredor como tal, no al deportista como tal, viene el cerro, el pico, más bien el pico de Puebla,
2: el pico de Puebla,
0: el telescopio está padrísima, a ver si podemos acercar.

0: libre de plomo para evitar cualquier
1: pues, está padrísimo. Y eso hace para todos los participantes.
0: Para todos los participantes. Y pues bueno, este 7 de noviembre los va a recibir, esa medalla los va a recibir en la meta.
1: ¿Cuántos participantes son los que esperamos?
0: Aproximadamente de 1500 a 2000.
1: De todo el país y de todos los países,
0: de
1: ¿no?
0: De toda la República
1: y de varios países vienen. Qué padrísimo este encuentro.
0: Y pues bueno, otra de las cosas también, van a ser la medalla. Pues a Xicintla sí les. Sí, bueno, es un lugar turístico donde pues el clima es muy frío, así es que sí, vayan bien abrigados.
1: Bueno, pero además ahí cerquita están unas lagunas, Freddy, ¿cómo se llaman las lagunas?
2: Bueno, no están ahí muy cerca, están la zona de lagunas es en la
1: ¿La de Alchichica?
2: No, esa está en otra región. Aquí es la zona de Ciudad Cerdán. La zona de Ciudad Cerdán.
1: Por eso por ahí vas
2: Un poquito más lejos, la más cerca es la Aljujuca. Uh-huh. Esa es la más cercana.
1: Sí,
2: la
1: Aljujuca. Sí, las tienes, claro.
2: Exactamente,
1: claro.
2: Sí, pero es un poquito más retirado. Pero ahí, todos modos, recorrer, llegar a este lugar donde está el telescopio más grande, es una maravilla, es un impresionante, que afortunadamente ya lo están empezando a hacer turístico. Antes era únicamente científico, no podía llegar y había restricciones. Y bueno, con estas participaciones pues tenemos la oportunidad de conocer y de disfrutar. ¿Cómo cuántos lugares quedan, Indra, para que aquellas personas que quieran o estén preparados? Porque hay que tener preparación.
1: Este es deporte extremo, es gente que está preparada pues para subir cuántos
0: 4500 metros sobre el nivel del mar.
2: Sí, no, ya es una presión respiración.
0: Increíble. Sí. La respiración es pues ahora sí que es sofocante, claro. Sí, tenemos que estar muy preparados.
1: Sí. Precisamente, ¿tú subes?
0: Sí. Decía la atleta Sandrita, que fue la ganadora. Ella ganó el año pasado en cuestión de las mujeres. Y decía que le costó muchísimo trabajo y ella es atleta olímpica.
1: Dios santo.
0: Está increíble. En cuestión de las playeras también.
1: Sí, estoy viendo los jerseys, está padrísimo.
0: El año pasado fue esta y este año es de color rojo con blanco, muy bonito, donde también va a haber calcetas, van a estar a la venta también los rompevientos, los pinks, las gorritas y va a estar muy padre también. Sí. Otra de las cosas también es como directora deportiva de Reto Vulcano, radicando aquí en Puebla, nosotros estamos apoyando atletas de aquí de poblanos.
2: Okay.
0: Gracias pues también al gobernador Alejandro Armenta, muchas gracias por todo el apoyo que nos ha dado con la difusión de turismo. Y pues bueno, en este caso vamos a llevar atletas a representar a Puebla allá.
1: Entonces excelente.
0: Van a ser de San Martín Texmelucan, de Chautzingo, de aquí del centro, de Cholula, y pues bueno.
2: ¿Cómo cuántos lugares son los que podrían todavía libres?
0: Libres. No sabía, bueno, exactamente yo no lo sé, porque extendieron los días de inscripción.
1: De inscripción.
0: Ya se iban a cerrar y dijeron, vamos a extenderlos un poquito más, y la gente está pidiendo más inscripciones, así es que posiblemente si hayan más inscripciones. Ahorita aproximadamente van 1600.
2: Ah, no, pues ya es un buen número. 1600. Y si yo no estoy preparado para eso, pero me gusta ir a ver esas cosas, yo puedo ir a disfrutar.
0: Sí, pueden ir, también se les invita a las familias que vayan y suban desde La Pluma al telescopio milimétrico y que vayan con la familia, que lo disfruten, que tomen sus fotos. Está muy bonito.
1: Claro.
0: Muy bonito el lugar.
1: Y debe haber unas vistas también increíbles.
2: Sí,
1: ¿no?
2: Pero como dices, Indra, hay que ir bien protegido porque es zona de frío.
1: De mucho frío.
2: Mucho frío.
1: Sí, sí, sí.
2: Y pero bueno, es una experiencia maravillosa que muy pocas veces se puede observar.
0: Y sí, el congreso, precisamente el tercer congreso Vulcano, está increíble también porque ellos cuentan sus experiencias, ¿no? Entonces, también viene Juan Luis Barrios a vender su libro para que también se vayan a tomar la fotito, se hagan autografíen y
1: perfecto.
0: Todo.
1: Perfecto.
0: Va a estar increíble. Sandra López, Dionisio Cerón, Ricardo Mejía, ahí van a estar develando su estatua.
1: Oye, querida Indra, para la gente que nos está escuchando, que está interesada justamente en entrarle, en participar, o simplemente ir de espectador y ver cómo son este tipo de competencias, ¿a dónde pueden encontrar las redes sociales? Número, ¿a dónde se pueden localizar?
0: Sí, sí, sí, en la página de Reto Vulcano, ahí está exactamente toda la información, en Instagram, Facebook, y todo lo que... Ahí todo viene, toda la información.
1: Perfecto.
0: Esta es la tercera edición de Reto Vulcano y tenemos una alianza con la carrera de Chiripo, que es en Costa Rica. Todos los ganadores de esta carrera
1: viendo.
0: Se van a participar a Chiripo, que es la carrera de en Costa Rica, con todo pagado.
2: ¿Me da tiempo prepararme todavía o ya
1: claro,
2: estoy
1: no,
2: fuera?
1: Sí, llegas. De aquí a noviembre ya estás listo.
0: También hay alianza con Colombia. También con Colombia.

0: y pues bueno, es el Merrell Trail Tour, y este es pues es una alianza que se tiene de Reto Vulcano con
1: Perfecto.
0: estas carreras, y los ganadores de las diferentes distancias se van a representar a México en otros a esos países.
2: Muy bien.
3: Indra, la verdad es que es un reto interesantísimo y además nos pone muy en alto a Puebla y a México.
0: Claro, y sobre todo que les van a permitir entrar y ver todo, o sea, va a estar abierto, o sea, ahí como vemos la foto,
2: Claro.
0: va a estar abierto, bueno, no sé si se vea, pero va a estar abierto el telescopio
2: Sí,
0: magnético
2: sí, sí,
0: para
2: sí.
0: que entren, se
2: Ya
0: tomen
2: con
0: la
2: eso
0: foto y
2: es garantía,
3: la
2: la verdad, ¿no? Muy bien,
3: belleza.
2: pues, mi querida Indra, echa la invitación para que se vayan a checar lo del tema del este reto Vulcano. Inscríbanse los que traen pues
3: Ya preparación.
2: fuerza y todo,
3: La
2: porque esto es
3: preparación.
2: especial, esto es especial,
3: Pero si
2: ¿no?
3: no, también pueden ir a disfrutar y conocer
2: Claro.
3: el
2: Al Tzicintla,
3: Tzicintla y
2: ¿no?
3: conocer el
0: Hagan
3: Cerro
0: el
3: de la
0: turismo
3: Negra, y pues muy
0: deportivo,
3: padre.
2: Eso. Muy bien.
0: Comer, conocer, correr
2: Eso.
0: y pues disfrutar ahí con la familia también. Y aparte que hay carrerita de niños, ¿no? La
2: Perfecto.
0: carrerita de niños es gratuita,
2: Claro.
0: totalmente gratuita. Así es
2: Muy
0: que
2: bien.
0: los invitamos a que vayan, visiten a Tzicintla y pues bueno, se queda la invitación
2: Eso,
0: hecha.
2: muy bien.
0: Y
2: Muchas
0: saludos a todos
2: gracias.
0: los corredores de Puebla.
2: Eso,
3: Muchas gracias.
2: saludos a todos los corredores. Inscríbanse, por favor. Muchas gracias, mi querida Indra. Vamos
0: Muchas gracias.
2: rapidísimo un corte. Nosotros
3: Regresamos con más
2: regresamos.
3: comentarios.
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0: Leslie, que allá afuera traen un pachangón, pero bonito, bonito, bonito. Oye, quiero mandar saludos a mi querido Daniel Osorio, ya pasando lista, mis queridos amigos, de aquí para dónde. Ahorita te decimos a dónde, mi chavorita, te decimos.
1: Marisol Mesa dice, y la temporada del pan de muerto.
0: ¿Qué? Ya hay pan de muerto hasta de guayaba con queso. Marisol, ¿en serio? ¿En dónde están estas de guayaba con queso? Sí, por favor. Quiero mandar saludos hasta Tepatlasco a mi querido Jerry González, que estuvimos el fin de semana en Tepatlasco echando un mole.
1: ¡Ay, Dios, delicioso! Un mole sabroso con su mole de guajolote y sus
0: mole con piezas de guajolote. Sí.
1: Mole de guajolote y con sus tamales tontos.
0: ¡Híjole! Ay, no, ¡qué delicia, chulada, mi querido! Teresa Gracias,
1: Ortega, dice, Jerry saludos, e Ivonne. Guapos, bonita tarde.
0: Saludos, Terechita.
1: Que Dios los bendiga.
0: A mi querido Oscar Barrios, que viene desde Zacatlán, ha de venir hincado, porque no más no llega, no llega.
1: Lupita Ortega dice, saludos, niños guapos, Glenn. Pues manda saludos.
0: Mi Glenn chulo, que es el fan más pequeño,
1: más pequeño que tenemos.
0: De Solo por Placer. ¡Mua! Mi chulo Glenn.
1: Esmeralda Aco dice, saludos, abrazo enorme a todos los integrantes del equipo, los quiero mucho.
0: Ay, mi Esme, te queremos también a ti. Mi querida Rosalba Olmos, saludos, ya también estoy pasando lista. Perfecto, mi chula.
1: Joaquín Cepeda también dice, excelentes opiniones para el fin de semana, queremos pulque.
0: Ay, manito, nos vamos a ir a Tlisco a checar las catrinas y a echar un pulque. Tengo que ir a la de Mayagüel, por favor.
1: Exactamente. Fanny Castañeda y saludos.
0: Saludos. Así es el de mi querida Fanny.
1: Desde Izúcar de Matamoros nos mandan saludos también. Fernando.
0: ¿Cómo estás, mi querido Fer? Saludos, Erika y Freddy, saludos.
1: Nos veremos en Chiapas.
0: María Pérez, que también ya está conectada, ya nos está mandando saludos, querida. ¿Cómo
1: estás? Una chica guapa, Blanca Macías Palmas.
0: Saludos. Ay, saludos a mi amiguichi, la quiero, le mando besos y abrazos.
1: María López nos pone manita.
0: Eso. Carmen Ortega, muy buenas tardes, ¿cómo están? Estamos muy bien y qué bueno que nos estás viendo. Me caes muy bien. Juan Antonio Valderas, siempre los escuchamos. Más te vale.
1: Más les vale.
0: Aleida Aco, acá pasando lista. También, Dios los bendiga.
1: Songosotla. Pronto iremos a Songosotla porque ya viene también la temporada del concurso de los globos.
0: Oye, ya gigantes. Se pone bonito el temporada
1: vamos
0: de muertos,
1: a invitar,
0: ¿no?
1: Vamos a invitar a alguien para que nos expliquen sobre el concurso de este año que será a finales de este mes.
0: Sí.
1: Sábado y domingo, los globos más grandes de la
0: se
1: región.
0: Se pone re bonito. Pero no, ¿qué tipo? O sea, ¿usted qué tipo de globos se imagina que hay en Songosotla?
1: No, hombre, son globos impresionantes, formas.
0: Chulada, ¿no?
1: Chuladas, artesanales. Algunos se tardan hasta 3 meses en elaborarlo, porque mínimo tienen que ser 1500 pliegos de papel
0: Dios
1: de China
0: mío,
1: para
0: santo,
1: concursar.
0: No me imagino
1: si eso. Tú tienes 4 pliegos, no, ni le hagas, ¿eh?
0: No, pues ¿dónde? No. ¿Dónde? Muy ¿dónde? Bien, y justamente para conocer a dónde podemos ir, además de Solo por Placer, por supuesto.
1: Exactamente.
0: Por supuesto, está con nosotros quienes están trabajando en Nican Mex, que es la nueva forma de vivir México, que es una...
1: Una plataforma turística. Está Agustín Vélez Garcales. Agustín, muchas gracias por estar con nosotros.
0: ¿Cómo estás, Agustín?
2: Freddy, Erika, muchas gracias por recibirnos acá.
1: Y
2: muchos saludos a su auditorio.
1: Y Agustín, ¿sí? Garcales Porras, muchas gracias.
3: ¿Cómo estás? Mucho gusto, sí, bien, gracias.
1: ¿Cómo están?
0: ¿Qué significa Nicanmex? ¿Qué es Nicanmex?
1: A ver, pásame.
2: Nica significa... Aquí tengo. Aquí estoy en Náhuatl.
0: Aquí estoy, ajá.
2: Aquí estoy en Náhuatl.
0: Sí.
2: Así decían los niños cuando estaban jugando juego de canicas.
0: Ok.
2: Y obviamente, bueno, Agustín... que es mi tío, por cierto, que es un historiador reconocido mundialmente.
0: Sí.
2: Conoce más porque estudias náhuatl, ¿no?
3: Bueno, hice un pequeño curso, pero se interrumpió. Entonces, bueno, las bases...
0: Claro, las trae.
3: Son muy importantes.
1: Pero nos vienen a presentar esta opción que es única en el estado y creo que en el país. ¿De qué se trata, Agustín? A ver, en resumidas cuentas.
2: Pues en resumidas cuentas se trata de lo siguiente... Es una aplicación, obviamente, que nace a través de una idea que se tuvo viajando por diversos lugares del mundo.
0: Sí.
2: Y incluido, obviamente, México.
0: Claro.
2: Y, obviamente, lo que siempre nos ofrecía al turista era una app o un audio, una audioguía, en la cual únicamente te especificaban un inmueble en específico, un museo, un lugar en específico, un punto en específico. Lo que tiene Nicanmex, obviamente, es totalmente distinto.
0: ¿Sí?
2: Nicanmex lo que te hace es vivir las ciudades. ¿Sí? Entonces, Nicanmex te hace caminar por las calles, te dice por qué calles caminar,
0: ¿sí?
2: Qué inmuebles históricos vas a encontrar en esas calles. Y obviamente, eso involucra al turista para que no únicamente visite un punto en específico, sino que transite por la ciudad y lo envuelva la propia ciudad para que conozca comercios, hoteles, gastronomía y lo que es la historia. Eso es Nican Mex a grandes rasgos.
1: Es una aplicación que se va a descargar. ¿Cuándo vamos a poder ya trabajar en ello?
2: A partir del día 12 de octubre, que es un día creo que sumamente importante.
0: Importante, claro.
2: El Día de las Razas. Entonces, a partir de ese día, a las 12 de la noche, ya todos los poblanos, los turistas nacionales y extranjeros podrán descargar esta aplicación. Y obviamente, para mayor herramienta, la tenemos en 4 idiomas inicialmente. Que también estamos trabajando en náhuatl ya.
3: Sí, ya.
2: Pero ahorita inicialmente estamos en 4 idiomas. Español, inglés, francés y alemán. Entonces, el turista internacional también podrá descargar y no tener ningún tipo de dificultad para poder conocer esta bella ciudad, que aparte de que nací en ella, es una ciudad considerada Patrimonio Cultural de la Humanidad.
0: Por ejemplo, si nos visita un alemán, ¿no? Que como tú dices, quiere ir a la catedral, se mete a esta aplicación y que... Además de que le van a decir cuáles son los puntos importantes de la zona, ¿no?
2: Así es.
0: Debo suponer.
2: Así es.
0: Y si él quiere conocer algo más de la catedral, ¿le explica la aplicación o...?
2: Sí, bueno, ahí, Agustín, quiero que les platiques la parte histórica, obviamente, porque únicamente nos quedamos en ciertos puntos en las explicaciones. Aquí la diferencia con todas las apps es que está respaldada por historiadores.
0: Claro.
2: Y obviamente ese grupo de historiadores lo comanda Agustín. Que nos hace el favor de hacerlo y que sabe.
0: Lo que vean y escuchen de la catedral, por ejemplo, está fundamentado, es historia real, datos
2: así
0: reales,
2: es.
0: ¿No?
2: Sí, son así datos es. Reales.
0: Claro.
3: Sí, está realizado por compañeros.
0: Sí.
3: Yo también participo, pero por compañeros que son especialistas en historia, claro. En historia universal, historia de México, son doctores en historia por el Colegio de México, por la Universidad Nacional. Y también son especialistas en historia del arte.
0: Sí.
3: Entonces, entre todos, pues lo discutimos, lo vemos, comentamos.
0: Claro.
3: La pertinencia de los recorridos.
0: Sí, sí,
3: en
0: sí.
3: En el caso concreto de la catedral, pues iniciamos desde el frente, en el atrio, ¿sí? Y desde ahí hacemos una explicación acerca de la fundación, de cómo se creó la primera catedral en Puebla.
0: Qué padre
3: que
0: eso,
3: no fue,
0: ¿no?
3: No fue el lugar donde está actualmente, ¿no?
0: Sí, sí, sí.
3: Sino fue en el portal que está, antiguamente se llamaba el portal Iturbide.
0: Uh-huh.
3: Ahí fue donde estuvo la primera iglesia que sirvió de cátedra para la ciudad de Puebla. Ya después, fines del siglo XVI, ya fue cuando se colocó en el lugar donde está actualmente.
0: Qué bueno, este es un ejemplo de un tema de alguien que quiere ver, por ejemplo, el tema de la catedral, ¿no? Pero pues se puede encontrar de todo.
2: Sí.
0: Veo que acá gastronomía, cultura, de todo pueden encontrar.
2: Así es. Realmente, Erika y Freddy, esta app lo que hace también, se van a iniciar con 4 circuitos ahorita. Son 87 puntos que toca de la ciudad de Puebla.
0: Sí.
2: Pero la ciudad de Puebla, todos sabemos que tiene prácticamente 400 manzanas que podríamos desarrollar en historia.
0: Claro,
2: ¿sí?
0: Claro.
2: Y esta app, la facilidad que tiene es que el turista va a poder utilizarla a cualquier hora. No depende de horarios. Si tú quieres conocer a las 6 de la mañana la ciudad,
0: claro,
2: puedes salir a conocer. Obviamente hay horarios en algunos inmuebles y todo, pero bueno, tú puedes salir a conocer la ciudad a las 6 de la mañana. O quieres parar y eso hace que el turista pueda comer, desayunar, cenar y obligarse a dormir en la ciudad de Puebla. ¿Por qué? Porque hay tanto que ver en la ciudad de Puebla que no le va a dar tiempo de hacerlo en un recorrido de 3-4 horas.
0: Claro.
1: Oye, si aquí tienes la garantía de que efectivamente te están siendo la historia real, porque cuando tú vas con un guía de turistas, pues no sabes si efectivamente está diciendo la verdad o no, porque no conoces el entorno.
0: ¿Le crees?
1: Claro. Tú vienes de Argentina y quieres ir a Cholula, pues a lo mejor me contratan a mí, yo invento la historia y me la creen.
0: Claro.
1: Pues porque no la conocen. Acá tienen la certeza de que están conociendo historia real.
2: Así es, y yo creo que los guías de turista, que hacen una labor muy importante en cada ciudad del mundo, tienen una herramienta más para que puedan desarrollar también sus historias ellos, ¿me explico?
0: Claro.
2: Ellos pueden tomar como base esta historia, porque es real, ¿me explico? Entonces, ahí también viene la manera en la que la cuentas, ¿no?
0: Bueno, esa es otra cosa. Vamos a poder bajar esta aplicación a partir del 12 de octubre. Nos estaba diciendo Agustín que van a hacer la presentación oficial. Esperemos estar por allá para ver de qué se trata, conocerlo y traerle, por supuesto, a ustedes los detalles. Y la puedo bajar yo en mi celular, en mi tablet, andarla trayendo. Es gratuita. ¿Cómo funciona?
2: Sí, mira, va a tener un costo. ¿Sí? Va a tener un costo. Obviamente, esto lleva mucho trabajo. Va a tener un costo. Pero lo importante es que no vas a perder la información nunca. Tú claro. La puedes conservar, uh-huh. No se va a destruir, autodestruir la información. ¿Sí? Y efectivamente, hay cosas buenas que trajo la pandemia. No todo fue malo.
0: Claro.
2: La tecnología avanzó más de 15, 20 años en muy poco tiempo. Entonces, eso permite a que cada individuo que hoy viaja por el mundo tiene un teléfono inteligente,
0: claro.
2: Ya sea iOS o Android.
0: O Android. Uh-huh.
2: Y eso es la herramienta que van a utilizar a la hora que gusten,
0: claro.
2: A la pausa que gusten, la velocidad que gusten.
1: Muy bien. Repetirlo cuantas veces, exactamente.
0: Así y en el idioma que ellos necesites, deseen. ¿No? Claro.
1: Y también van a involucrar a las empresas turísticas, ¿no?
2: Claro, sí. Todas las empresas turísticas tienen una labor importante en esto porque gracias a ellos esto se va a poder difundir.
1: Por ejemplo, si yo tengo un restaurante en el centro y quiero que ustedes me consideren como parte prioritaria, pueden
2: participar. Sí, de hecho la idea es que nosotros desarrollemos la historia de ese propio restaurante,
1: okay.
2: En qué casa están montados, si claro. Tal vez tiene historia esa casa, claro. Eso ya le tocará a esa parte de los historiadores definirla,
1: uh-huh.
2: Que a partir de cuándo se volvió chef tal vez el dueño de esa casa, cuando pusieron uh-huh. El restaurante, y padrísimo. Van a tener códigos QR en sus mesas, en todos lados, y la gente va a poder acceder a la historia de donde está sentado.
0: Perfecto.
2: De los platillos, qué obviamente, padre, poblanos.
1: ¿No? Imagínate, estás en el Royalty, que es una de las tradicionales. Llegas en lo que te están sirviendo tu cafecito, le pones tu QR y empiezas a tener la historia de este lugar, que es maravilloso.
2: Así es.
0: Muy bien. Pues a partir del 12 de octubre estar pendientes y después a bajarla. Digo, la pueden bajar a través de App Store o de Google Play, ¿no? Para cualquiera de las dos plataformas que tienen. Y pues aquí también les estaremos contando más detalles más adelante.
1: Es única en el país y en Puebla.
0: Es la única en el país.
2: Es la única en el país, en Puebla, y me atrevería a decir que en el mundo, tal y como está diseñada para que vivas la ciudad, uh-huh. No existe.
0: Claro. Hay que verla.
1: Es una maravilla. Ojalá.
2: Hay una en Nueva York que se parece, pero no es lo mismo.
0: Muy bien.
1: Muy bien, seguramente será mucho éxito.
0: Pues sí. Muchas gracias. Estaremos pendientes el próximo 12 de octubre del lanzamiento.
2: Claro, muchísimas gracias, Erika. Y
1: muchas
2: Eric,
1: gracias. Gracias a ustedes.
2: Por su espacio.
1: Que tengan
2: y saludos a su auditorio.
0: Y todos a usar esta aplicación porque va a venir padrísimo.
1: Va a estar padrísimo.
0: Vamos a un corte, regresamos. Ya nos queda poquito.
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7: Oiga, son las 3 de la tarde con 49 minutos, ya se nos está acabando el tiempo, pero antes quiero saludar a la gente de Shakura Takeshi. Vamos al reto Vulcano, muchas gracias, los jóvenes deportistas ya se están reportando con nosotros. Ari Cos, saludos Fredito, saludos Erika, interesante tema el que están tocando hoy para el turismo. Edwin Tex, saludos, ¿conoces al joven Edwin?
8: Sí. Joven Tex, mucho.
7: Sí, InSports, sí. Que también estaban viendo el tema de Vulcano, muchas gracias, hay que inscribirnos al reto Vulcano, así es, pues es para los especializados y que le saben correr eso, yo pero ni un metro subo, Frank.
8: Lo voy a intentarlo,
7: Lo voy a intentar. Laura Elena, qué buenas recomendaciones, solo por placer, así es. Oigan, y vamos a seguir con más recomendaciones y nos vamos a ir hasta la Sierra Norte de Puebla. Y para eso quiero saludar a mi amigo Oscar Barrios, quien es organizador del Jaripeo con Causa, Fe y Tradición de Zacatlán, y también a la regidora Maite Ibarra, quien es regidora de Agricultura y Agricultura del bellísimo municipio de Zacatlán, los dos. ¿Cómo están?
9: Excelente.
7: ¿Cómo
10: muy
7: les
10: bien,
7: va?
10: Bien, muchas gracias por la invitación.
7: Oigan, que nos trajeron café. Ayer fue día del café, ¿verdad?
9: Sí, claro, por eso hoy traemos a los que nos están escuchando que sí. Vamos a, yo creo que los vamos a sortear o vamos a hacer unas preguntas.
7: Échenme, por favor, rápido en las redes sociales. Quiero mi café de Zacatlán y tienen café de Zacatlán. Cuatro.
10: Exacto. Sí, estas ¿cuatro? Son de las diferentes marcas
7: tres.
10: Que se
7: tres.
10: Están.
8: Tres para que vean. Tres para que vean. Yo soy bueno para el café.
9: Desde luego también comentarles que está la expo. Café y arte.
7: En Zacatlán hay un Expo Café.
9: Así es, y se presentó una nueva marca.
7: Sí.
9: Es esta marca de Guardián de este, la que estamos aquí viendo. Ajá. Aquí.
10: Guardián del café.
9: Guardián del
7: sabor. Muy bien. ¿De dónde es este café, mi querido Oscar?
9: Es de.
7: Porque tienen zonas de altura ustedes, sí, allá, ¿no?
9: En Zacatlán, bueno, traemos tres cafés. Tenemos, uh-huh, uno de Aguacatlán, uno de Bienvenido, que es la nueva marca que se generó y se, uh-huh, presentó ahorita en el Expo Café.
7: Sí.
9: Este, nos tocó apoyarlos y asesorarlos para generar esta nueva marca. Bueno, Freddy, ¿qué podemos presumir a Freddy? Que viene una zona cafetalera.
7: Son Gozotla, zona cafetalera.
9: Nos brincamos a Mezclán, pero traemos Aguacatlán.
8: Pero toda la zona, pero es buena producción de café, café de altura, en algunos un poquito más bajo, un poquito más alto, pero es garantía siempre la Sierra Norte.
9: Y ahorita fue, se organizaron para hacer una expo de café.
7: Uh-huh. Sí.
9: Y realmente, pues ha sido un éxito y visitó Colombia, que también sabes que es,
8: sí, también
9: excelente
8: es.
9: En el café, pero Zacatlán compite con un café de altura, claro. San Cristóbal, que ahorita traemos también.
7: Exacto.
9: Esta.
7: Sí.
9: San Cristóbal, pues tienes un café de altura, está de 1400 a 1700, es un buen café.
8: Sí, es un
7: San
8: buen
7: Cristóbal
8: café.
7: Es una comunidad de Zacatlán, cafetalera, ¿no?
9: Así es, uh-huh, es una comunidad indígena, la presidencia auxiliar de San Cristóbal, Xochimilpa.
7: Sí.
9: Pero pues ahí también, Zacatlán tiene sus diversidades, sí, de climas, claro, y podemos apreciar todo lo que tiene allá en Zacatlán.
8: Y además digo, vas a tomar café, pero vas a disfrutar de maravilla de Zacatlán, que sí, todo, cada rincón es un encanto.
9: Así es, por eso es pueblo mágico.
7: Por eso es pueblo mágico y justamente también en este bellísimo pueblo mágico, además del café, del pan, mucha gente adora el pan de Zacatlán. ¿A ti te gusta el pan de Zacatlán, Freddy?
8: A mí me fascina. ¿No?
7: Las conservas, la manzana, por supuesto, tienen la Escuela de la Manzana, que por cierto, tú trabajaste y promocionaste el tema de la,
9: sí,
7: Escuela de la Manzana.
9: Sí, me tocó generar el proyecto, diseñarlo. Realmente pues fue un proyecto exitoso y realmente que se sigue presumiendo, ¿no? La Escuela de la Manzana, sí, donde pudimos ver las diferentes variedades de manzana y la transformación hasta llegar al último eslabón de la
8: así
9: cadena.
8: Es. Sí, ya, claro, están mandando saludos, dice Luz María Galloso, saludos, mi café.
9: Mi gran amiga Luz María Galloso.
8: La Zacateca, y ahí también está con nosotros, te mando saludos. Hartos aplausos. Lo traemos, mira.
7: Oye, tres amigo, porras. Y además estás organizando un evento con causa. Así Platícanos es. De este evento.
9: Mira, este evento, aparte de que la familia se va a ir a divertir.
7: Y los domingos vendes pozole, ¿no? También por lo que veo.
9: Oye,
7: anden el café.
9: Como tenemos poco tiempo, te lo estoy dando muy rápido.
7: ¿Verdad? Anden el café, anden la manzana. Café,
9: de repente de café le cambiamos al jaripeo con causa, pero este.
7: Por eso te digo, y los domingos vendes pozole, ¿no?
9: Así es.
7: Pero estás trabajando en un jaripeo. La verdad está padre hacer acciones con causa, ¿no?
9: No, este jaripeo es para la construcción de una iglesia. La verdad, lo que se busca es terminar de construir esta iglesia, que es la Señora de los Ángeles, de una comunidad de Zacatlán. Es una iglesia que es muy grande, pero se requiere, porque es muy grande, se requiere bastante recurso.
7: Claro.
9: Entonces, este jaripeo se hace con causa, pero lejos de que se haga recabar fondos, es para que también la familia se divierta,
7: sí,
9: ¿no?
7: Sí,
9: va a haber banda, va a haber mariachis, va a estar del uno, son montas con toros de 750 kilogramos.
7: ¡Ay, híjole!
8: Oye, regidor, y allá les gusta mucho la parte de jaripeo, ¿verdad?
5: Sí.
8: La zona.
5: Sí, bueno, hay partes en las que sí, sí les gusta, y otras sí como que son un poquito más reservadas, pero pues esperemos que asistan, porque este evento es con causa.
7: ¿Cuánto cuesta? O sea, si es con hora tan barato, ya es lo menos.
9: Es lo menos.
7: Ya es lo menos.
9: 100 pesos y los niños gratis.
7: ¿En serio?
9: No,
7: oye, no, ¿cómo? Está re barato.
8: Pero
7: vayan,
8: mira,
7: todos.
8: Lo
7: barato
8: es que
7: como la carne de gato.
8: Esa lana va a ir a una causa noble.
7: Por eso, que
8: causa.
7: Vayan todos, que se llene. Que
8: ¿Tú has ido a los jaripos?
7: ¿No? En alguna ocasión sí he ido a los jaripos.
8: Es bien,
7: ¿no?,
8: rico, porque si te toca buen clima, te echas una chelita ahí.
9: Y aparte vas en el lienzo charro, está techado.
7: Está techado el de Zacatlán, ¿no? ¿Está bien ubicado?
9: Sí, está a la salida de Zacatlán. Claro, pues realmente, claro. El punto está para divertirse, no hay otra manera. Aparte va a haber rifas, va a haber, como te voy a decir, banda, todo para que la familia se la pueda pasar.
7: Y además, si tú no le sabes mucho al jaripeo, tú ve, estás ayudando, estás a la causa a beneficio de la iglesia de Nuestra Señora de los Ángeles del Manzanal, allá en Cuautilulco. Pueden ustedes comprar sus boletos por 100 varitos y te diviertes
8: de maravilla,
7: bien, ¿no?
8: Te la pasas muy bien, vas
9: el fin de semana.
8: Sí, y además te da la oportunidad para ir, para disfrazarte cuando te sientes vaquero y no tienes pero ni ganada en la cabeza. Esa es la oportunidad.
9: No, y para bailar con pareja y todo.
5: Claro. Y aparte los niños no van a, o sea, es un costo, o sea, no pagan, y pues pueden disfrutar ahí del toro mecánico igual.
9: Y para nuestros amigos turistas de Puebla, de las ciudades cercanas a Zacatlán, pues realmente pueden aprovechar, visitar a Zacatlán y se van a divertir.
7: Oye, aquí mi amigo el ingeniero, ¿qué querrá ser candidato? ¿Algo así, una de esas o cómo tú?
8: Además, ya entre tres bandas, dice
7: Ulises Juárez, saludos, ingeniero Oscar desde Tlaxcala.
8: Sí, exactamente.
7: Sale, síguele pues.
8: Saludos al municipio de Hermenegildo Galeana.
7: Ah, cómo no, a Yache Galeana, Norberto, que por cierto va a ser su fiesta. Gracias por invitarnos.
8: Tete Ibarrola.
7: Gracias.
8: Saludos a todo super programa.
7: Tete Ibarrola, muchas gracias. Saludos, Tete Ibarrola. Los esperamos a este gran evento con causa. Esperemos que ahí estés, Tete, y que ya tengas tus boletos para el jaripeo con causa.
8: Humberto David Barrios Hernández, saludos.
7: Ay, ese Humberto David no será como pariente aquí del joven Barrios, que anda acá. No, no.
8: Sí.
7: Yo creo que sí, ¿no?
8: Laura Elena Jiménez Tapia, quiero un café.
7: Quiero, allá tienes tu café, mi reina, ya es todo tuyo. Ali González, saludos, ¿cómo estás, mi querido Ali?
8: Saludos a mi querido Jair Licona, dice que ya nos está viendo, muchas gracias, te mando un fuerte abrazo, querido amigo.
7: Ya está pendiente.
9: Oye, ese fue un café.
7: Edwin Tex, quiero mi café de Zacatlán, ahí está mi querido Edwin. Daniel Flores, quiero mi café para la oficina, ahí está el otro café que ya se lo lleva. Eloísa Calderón, saludos, ingeniero desde Tlaxcala.
9: Sí, saludos, Elo.
7: Karen, ya hace falta una para vivir Puebla, sí, pues ya el 12 de octubre se lanza, así que pues hay que estar bien pendiente de esta aplicación. Ulises Juárez, saludos, ingeniero, desde Tlaxcala. ¿Te ven muchos de Tlaxcala?
9: Pues allá estudié.
7: Ah, con razón.
8: Por eso la banda ahí.
9: La banda, como está cerca.
7: Muy bien. Oye, pues ahí está hecha la invitación. La verdad es que ir a Zacatlán, más allá del jaripeo y de todo lo demás, ir a pasear a Zacatlán, conocerlo, caminar, ir a sus zonas boscosas y todos los puntos que tiene, es una belleza.
8: Ya nomás para rematar, sí, bueno, ya la Expo Café, pues ya a lo mejor no les tocó.
7: ¿Cuándo
8: pero
7: acaba?
8: ¿Dónde?
9: El domingo acaba.
8: Pero ¿en dónde pueden encontrar café?
9: Mira, realmente Mazatlán tiene muchos puntos de venta de café, tiene lo que es la industria, tiene todos los eslabones de la cadena, ¿no?
8: Sí, hay uno de la abuela, ¿no? Un restaurante.
9: Restaurante Casa de la Abuela, pues
7: desde luego. Se come delicioso. ¿Ustedes lo conoces? Aquí mi amigo conoce el restaurante Casa de la Abuela, el que está leyendo ahí.
9: Tendremos en otra ocasión que nos des la oportunidad
7: de venir. Un mole y unos mezcales que hay ahí en la Casa de la Abuela de Zacatlán, tienen que ir, por favor.
8: O el desayuno también.
5: El chile en nogada que acaba de pasar, igual súper rico.
7: Hay que ir allá, hay que ir, ¿no?
9: Pero ya no nos visitas, algo está pasando.
7: No, nada, andamos con mucho trabajo. Pero, oye, este fin de semana.
9: Y buen Freddy también, es oriundo de la zona de la sierra. Por eso le trajimos su café para
7: ir. Todavía les da tiempo a la gente ir a la Expo Café.
9: Sí, claro, mañana y el domingo, pero es un fin de semana que se va a pasar tranquilo.
7: Y ahorita hay mucho chipichipi, neblina, lluviecita que le
9: vayan a tomar su café.
8: Está romántico.
7: Ahorita está romántico el clima. Que en Zacatlán siempre está romántico. Pero ahorita es la temporada de la neblina y una cabañita y visitar hay un lugar bien bonito, ¿cómo se llama?
5: Matlihuaca.
7: ¿Cómo se llama? ¿Dónde están los conejos y los berries?
9: La laja escondida. Desde luego, para que vayan en racer, para que vayan a divertirse.
7: Vayan a conocer la escondida.
9: Hay muchos lugares que pueden visitar.
8: Ya, hasta guía de turistas ya está convirtiendo aquí.
5: Sí, Oscar. Cuatrimoto.
7: No, en serio, platícales.
9: Ya conocí a Zacatlán.
7: Platícales un poquito de laja escondida. ¿Qué hay en laja escondida?
9: No, en la laja escondida podemos encontrar actividades de aventura y aparte tenemos granjas interactivas.
7: Así es.
9: Hay luciérnagas, hay un área de camping. El corte del berry, hay muchas actividades que se están.
7: ¿Redes sociales de Laja Escondida o contigo para que
9: en mis redes, el ingeniero Oscar Barrios, ahí está. Eso. Ahí podemos también contactar.
7: Váyanse a pasear.
8: Ingeniero Oscar Barrios en Facebook y ahí van a encontrar todo.
7: Váyanse a pasear a Zacatlán, váyanse a tomar delicioso café, por favor apoyen este jaripeo y váyanse a internarse en el bosque y en una experiencia padrísima allá en Laja Escondida.
8: Mix More, ¿no? Dice, oye, por riquísimo cierto, mole.
9: Por cierto, comentarte que también mañana hay un evento en La Concordia, también inician, que han hecho mucha promoción.
7: La Concordia
8: de los berries.
7: Es muy bonito también.
9: El evento de otoño inicia ahí con ellos.
8: Mira, pues ojalá tengas más adelante la oportunidad de venir un poquito más temprano para que tengamos más tiempo de platicar.
9: Combi no pasa luego.
7: La combi de Zacatlán lo retardó.
8: El burrito de Zacatlán.
7: Mi amigo. No pasó. Muy bien. Amigo, pues ya está hecha la invitación.
9: Regidora, les agradecemos muchísimo.
8: Muchas gracias. Sí. Es un placer que estén con nosotros y además, si nos traen nuestros regalos para el público, somos más felices.
7: Regalados los cuatro cafecitos. Muchas gracias. Muchas gracias. Ahí vamos a visitarlos a Zacatlán de las Manzanas.
9: Gracias a ustedes.
7: Oigan, nosotros nos vemos y nos escuchamos el próximo viernes. Recuerden que viajar, comer y beber. Corre.
8: Rápido a Aileen, a Dani, Levi, a Manu, muchas gracias
7: en las redes. La
8: producción, porque luego se enojan de que no los mencionamos.
7: Sí. Pero es que también aquí ya nos están correteando.
8: Necesitamos otra hora más. Necesitamos otra hora más aquí, por favor.
7: Muy bien, recuerden que viajar, comer y beber lo hacemos
8: solo por placer.
7: Adiós.
8: Adiós.
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3: Amado Puebla, es que el interés privado no esté ante el interés público, afirmó el gobernador Alejandro Armenta al inaugurar las mejoras de infraestructura del ISTEP, que representan una inversión superior a 440 millones de pesos. El mandatario estatal subrayó que el objetivo de esta inversión es convertirlo en el mejor hospital del estado de la República y destacó que en un estado moderno es un estado con capacidades. Y se prorroga la aplicabilidad del permiso previo de importación de azúcar y preparaciones alimenticias, informa la Secretaría de Economía Federal. Y se registra carga vehicular en la vía Tlixcayo, Boulevard Los Reyes, con dirección a Tlixco. Maneje con precaución. ¿Está usted bien informado? Soy Eric Becerra. Nos escuchamos en una hora.

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0: Alvarito, no te vayas.
1: ¡Qué buena!
2: Ya son las 4:07. Así es como arrancamos con la programación. Oiga, pues vamos escuchando el siguiente tema a cargo de Queen D. Se titula Baby.

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11: Esta canción va con mucho cariño y con mucho respeto hasta el cielo para nuestro aventurero, Jason Jiménez.

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1: El mexicano Armando La Hormiga González, delantero del Olympiacos, se convirtió en el futbolista con mayor valor estimado del mercado de la Superliga de Grecia, alcanzando una cotización de 24.42 millones de euros, esto según cifras atribuidas al CS Football Observatory. Gilberto Mora dejó atrás las molestias en el tobillo y dio una señal positiva previo al siguiente compromiso de la selección nacional, y es que Morita entrenó con normalidad junto al resto del plantel durante la práctica realizada en las instalaciones del New York Red Bulls antes del traslado del equipo hacia Phoenix, Arizona. Y precisamente, mañana a las 8 de la noche jugará México contra Estados Unidos en el tercer partido amistoso de la selección mexicana en esta fecha FIFA, en lo que representa la primera gira de Rafa Márquez como estratega nacional. Actividad del campamento de la franja. Kevin La Foquita Velasco sigue con pequeñas molestias y aún entrena por separado. Eduardo Mustre ha tenido buena evolución y ya hace algunos trabajos en cancha. Lo de Heriberto Jurado fue simple precaución, ya entrena al parejo del equipo. Este fue el resumen deportivo, que tengan una excelente tarde. Los acompañó Marco Autle. Nos escuchamos hasta el próximo lunes. Buen fin de semana.
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